cantantes contemporáneos más famoso de todos los tiempos. 1968, se inauguran los 19 Juegos Olímpicos en la Ciudad de México. Y 2002, muere Ray Conniff, director de orquesta y músico estadounidense. Se caracterizó por emplear un coro acompañando a la orquesta que él formó.

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4: Con el miedo de que su padre se enojara, la dejaba en la panadería de su tío y las tardes las pasaba ahí tocando su guitarra. Comenzaron las clases y en las tardes se iba con su tío y al preguntar su padre por él, le pareció extraño tanta visita a la panadería. Una tarde llegó don Felipe a la panadería y oyó la voz de Raful y luego lo vio con su guitarra. Enfureció, le arrebató la guitarra y la lanzó al horno. 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Nadie sabía dónde. 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Ante la explosión de los hijos, no tuvo menos que ceder. 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
7: usa
6: y domina
0: nuevas palabras.
7: Numinoso es un adjetivo que describe aquello relacionado con el numen, una fuerza o presencia divina que inspira asombro, misterio y reverencia religiosa. Viene del latín numen, poder o voluntad divina, y el sufijo oso, abundancia. Úsala para aquello que despierta un asombro difícil de explicar. Ejemplo: aquel antiguo bosque parecía guardar un secreto numinoso en cada uno de sus rincones.
6: Juntos descubrimos hoy una nueva palabra para que la uses para siempre.

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2: 6 de la tarde con 21 minutos aquí en Radio y Televisión de Guerrero. Es inicio de semana, ya lunes 12 de octubre del año 2026. Estamos acompañándoles a través del 1310 AM, listos para disfrutar de muy buenos temas, buena música, la cual estaremos llevando a través del 1310 AM. Yo soy David Morales, bienvenidos.

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6: 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Para recordar las radionovelas más famosas que marcaron una época de oro en México. En el capítulo de hoy...
7: Apague la luz y escuche. Fue una radionovela de terror y suspenso transmitida en México a partir de la década de los 60s y 70s. Se convirtió en una de las producciones más emblemáticas del género con sus historias de horror, misterio y fenómenos paranormales. Se caracterizaba por su atmósfera inquietante, envolvente, invitando a los oyentes a sumergirse en el miedo con su frase icónica: apague la luz y escuche. Cada episodio presentaba una historia independiente relatada con efectos de sonido impactantes y una narración que aumentaba la tensión progresivamente, logrando un gran número de seguidores.
8: Apague la luz y escuche.
9: La serie radiofónica de más impacto, con la actuación del primer actor de habla hispana, Arturo de Córdoba.
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4: Azogado significa alguien que vive inquieto, agitado, tembloroso o asustado y no logra estar tranquilo. En pocas palabras, siempre necesita estar haciendo algo. Ejemplo: no se quedaba quieto ni un solo segundo. Caminaba por la sala de un lado a otro, muy azogado.
10: Juntos descubrimos hoy una nueva palabra.

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3: Entre las propiedades de Pedro Sandoval en la jurisdicción de Taxco se encontraba la hacienda de beneficio de Tenango el Bajo, la cual era muy amplia y contaba con un ingenio hidráulico para moler metales, cuya fuerza era aprovechada para mover también los fuelles de los hornos de fundición. Además, la hacienda de Tenango el Alto, que entre sus bienes comprendían las casas donde vivía la familia Sandoval, unas casas para los esclavos, un ingenio hidráulico para moler y fundir metales similar al de Tenango el Bajo, los sitios de molino que le habían vendido el marqués del Valle de Oaxaca y Alonso de Soto, con el ingenio movido por mulas y otros sitios de molienda de metales que habían adquirido de Pedro Bazán. Asimismo, Sandoval poseía unas casas en Real de Tetelcingo, el actual Taxco.
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2: 12 de octubre. Día de la Raza. 1492. A la isla de Guanahani, Bahamas, arriban los tres navíos de Cristóbal Colón. El hecho se conoce como el descubrimiento de América, que marca el comienzo de la colonización del continente por europeos. 1928. En Boston se usa por primera vez un respirador artificial. 1935. Nace Luciano Pavarotti, tenor italiano, uno de los cantantes contemporáneos más famoso de todos los tiempos. 1968. Se inauguran los 19 Juegos Olímpicos en la Ciudad de México. Y 2002. Muere Ray Conniff, director de orquesta y músico estadounidense. Se caracterizó por emplear un coro acompañando a la orquesta que él formó.

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2: La dirección del emporio minero en la jurisdicción de Taxco de la familia Sandoval recayó en manos de un administrador general nombrado por los dueños. Antes de que Nicolás Ruiz fuera nombrado curador de los bienes de los herederos de su hermana Isabel Ruiz, el puesto fue desempeñado por Pedro de Mendoza, quien entregó la responsabilidad a Nicolás Ruiz. Las haciendas de Tenango el Alto y Tenango el Bajo estuvieron primero bajo la supervisión de Nicolás Ruiz, quien había dejado la administración directa de cada una de ellas a cargo de dos mayordomos, desde julio de 1562 hasta noviembre de 1563. Luego, a partir de esa fecha y hasta junio de 1564, se nombró a un administrador de las minas y haciendas que supervisaba a los mayordomos de cada una.
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3: Esas expresiones musicales y fuerza fue creado en octubre de 1959 Jan Stepps, del saxofonista tenor John Coltrane, que inmediatamente se convirtió en una obra maestra y de culto dentro de

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2: Hay manos que moldean el metal y manos que esculpen la

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1: Nació en el condado de Livingston, Nueva York, el 22 de septiembre de 1900. Fue un arquitecto, escritor, artista, coleccionista y diseñador de plata estadounidense que fundó el Taller de las Delicias en esta ciudad en 1931 y a través del cual organizó y expandió la producción de plata trabajada a mano. Formó a generaciones de plateros mexicanos y desarrolló mercados internacionales para la joyería y las artes decorativas modernas de Taxco. En reconocimiento a su labor se le conoce como el padre de la platería mexicana. Murió el 7 de agosto de 1967.
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3: Azogado. Significa alguien que vive inquieto, agitado, tembloroso o asustado y no logra estar tranquilo. En pocas palabras, siempre necesita estar haciendo algo. Ejemplo, no se quedaba quieto ni un solo segundo. Caminaba por la sala de un lado a otro, muy azogado.
1: Juntos descubrimos hoy una nueva palabra para que la uses para siempre.
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6: Entre las propiedades de Pedro Sandoval en la jurisdicción de Taxco se encontraba la hacienda de beneficio de Tenango el Bajo, la cual era muy amplia y contaba con un ingenio hidráulico para moler metales, cuya fuerza era aprovechada para mover también los fuelles de los hornos de fundición. Además, la hacienda de Tenango el Alto, que entre sus bienes comprendían las casas donde vivía la familia Sandoval, unas casas para los esclavos, un ingenio hidráulico para moler y fundir metales similar al de Tenango el Bajo, los sitios de molino que le habían vendido el marqués del Valle de Oaxaca y Alonso de Soto, con el ingenio movido por mulas y otros sitios de molienda de metales que habían adquirido de Pedro Bazán. Asimismo, Sandoval poseía unas casas en Real de Tetelcingo, el actual Taxco.
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3: 12 de octubre. Día de la Raza. 1492. A la isla de Guanahani, Bahamas, arriban los tres navíos de Cristóbal Colón. El hecho se conoce como el descubrimiento de América, que marca el comienzo de la colonización del continente por europeos. 1928. En Boston se usa por primera vez un respirador artificial. 1935. Nace Luciano Pavarotti, tenor italiano, uno de los cantantes contemporáneos más famoso de todos los tiempos. 1968. Se inauguran los 19 Juegos Olímpicos en la Ciudad de México. Y 2002, muere Ray Conniff, director de orquesta y músico estadounidense. Se caracterizó por emplear un coro acompañando a la orquesta que él formó.

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2: La historia tiene inicio cuando tenía solamente 10 años. En la plazuela de San Juan, a un lado de la Casa Grande, hay una pequeña casa que fue de don Moisés Ocampo, zapatero que tuvo gran influencia en la vida de Raful. Moisés se pasaba las tardes tocando la guitarra. Un día, en 1919, un jovencito delgado se acercó tímidamente y le dijo:
3: ¡Qué bonito toca la guitarra!
4: Es mi gran placer, Rafulito. Con ella las tardes se hacen bonitas.
3: ¿Cómo quisiera poder tocarla?
4: ¿De veras?
3: Sí, don Moisés, pero no sé música y no tengo guitarra.
4: Yo tengo guitarra, pero no sé música.
2: Dijo soltando una carcajada.
3: ¿Cómo le hace?
4: Pues de oído, Rafulito, solo de oído. ¿Te gustaría aprender?
3: ¡Claro que sí!
2: Se le iluminó la cara al niño y su rostro rompió en una amplia sonrisa.
5: Se reportó también el desprendimiento de techos de láminas en dos viviendas en Malinaltepec.
6: Tenemos el colapso de una vivienda en Acapulco, la inundación de 20 en Acapulco, 80 en el caso de La Unión y otras 80 en el caso de Florencio Villarreal. Hacen un total de 182 viviendas. Y en el caso de Acapulco, cuando se estaban dando las lluvias principales, tuvimos 60 vehículos varados con afectaciones.
5: Además, se reportaron inundaciones a negocios en Acapulco, 11 derrumbes en la sierra, además de 7 bardas caídas en todo el estado, 32 deslizamientos de rocas en vías de comunicación, 30 árboles caídos que afectaron vías de comunicación y 2 socavones en la entidad a consecuencia de las lluvias provocadas por Simón. Para RTG Noticias, informó Valeria Juárez.
7: Bueno, y continúan los trabajos pues de retiro de tierra, de rocas en algunas partes, no solamente de Acapulco, sino del propio estado de Guerrero, donde se presentaron las fuertes lluvias. Vamos con el siguiente reporte sobre el tema de Acapulco. ¿Qué partes resultaron afectadas por las intensas lluvias dejadas por Simón?
8: El paso del huracán Simón ocasionó varios deslaves en el puerto de Acapulco, como en Sinfonía del Mar, El Derrumbe, y en un predio en la avenida Adolfo Ruiz Cortines. En el caso del predio particular ubicado a un costado del Colegio de Bachilleres Plantel 32, una empresa realiza trabajos de prevención y mitigación de riesgos desde hace un par de semanas.
9: Ya la obra de mitigación para evitar que se desplomen lo que son las viviendas que están ahí, van a hacer lo que es un muro y ya comenzaron lo que son las obras.
8: En los puntos de El Derrumbe y Sinfonía, continúan los trabajos para retirar las piedras y la tierra.
9: Ya ahorita va un 80%, aprovecho para informar que va a estar cerrado aún porque estamos dictaminando que no vayamos a tener un derrumbe secundario, pero ya estamos a un 80% de terminarlo.
8: En la carretera federal Acapulco-Cihuatanejo, a la altura del punto conocido como El Derrumbe, se reduce la circulación a un carril. Les ha informado Hugo Sandoval Alcaraz para RTG Noticias.
7: Fíjese que en algunas redes sociales dieron a conocer la cantidad de basura que cayó o que fue a parar al mar debido a las intensas lluvias. Este video llama mucho la atención porque ahí pueden ver la magnitud. Vean nada más, son plastas de, entendemos que hay pues madera, ¿verdad? Como es lógico, y tierra, pero también demasiado plástico, vean nada más. Y esto es Playa Manzanillo. Vean ustedes desde el aire cómo se observa esta enorme mancha de basura que es responsabilidad de todos los que vivimos en este puerto, de toda la gente que está acostumbrada a tirar la basura porque le da flojera esperar el camión de la basura, o porque ya se le hizo costumbre tirar la basura en la esquina. Ahí están los resultados. Esto ya está en las redes, lógicamente, pues va a ser una mala imagen para el puerto de Acapulco. Después no nos quejemos porque no vienen los turistas, pero lo cierto es que se tiene que hacer algo. Los gobiernos tienen que hacer algo para evitar que esto ya suceda. es decir, que la gente siga tirando basura, hay que eficientar el servicio, pero también hay que pues aplicar esas multas que nunca se pusieron en marcha, ¿no? Y a pesar de que están en el bando de policía y buen gobierno, ¿verdad? Qué vergüenza ver esta imagen de la cantidad de desechos en la playa Manzanillo, en la zona tradicional de Acapulco. Bueno, vamos ahora con la Guardia Nacional y el Ejército. Implementaron el plan DN3 en apoyo a las zonas afectadas por las lluvias dejadas por este huracán Simón.
10: Este sábado, elementos de la Guardia Nacional y del Ejército Mexicano, dentro del plan DN3E, atendieron el deslave de tierra y lodo que bloqueó el sentido de la avenida Adolfo López Mateos a la altura del anfiteatro en Sinfonía del Mar, derivado de las lluvias.
11: Ya el personal de la Guardia Nacional, el Ejército Mexicano, pues están haciendo el retiro del material pétreo que fue arrastrado o fue consecuencia de un deslave por la acumulación del agua en el terreno. Estos trabajos que se están realizando, como puedes observarlo, pues se llevan a cabo de manera coordinada entre las Fuerzas Armadas y los tres órdenes de gobierno.
10: De igual forma, se trasladaron elementos para apoyar en el retiro de lodo, piedras y drene de agua que sepultaron autos y unidades de transporte de carga sobre la calle Margarita Maza de Juárez en el área de la Sabana.
11: La Guardia Nacional, desde que se tiene conocimiento de la formación de este fenómeno hidrometeorológico, mantiene un agrupamiento de más de 500 elementos. Estos se encuentran distribuidos de manera estratégica y atendiendo los puntos críticos donde se requiere su atención y de su trabajo.
10: De acuerdo con el general José de Jesús de Lara Ceballos, comandante del Mando Especial de la Guardia Nacional en Acapulco, en estos 3 días de lluvias intensas, también se aplicó el programa GN Bus en apoyo al traslado de la población a falta de transporte público y las difíciles condiciones que se presentaron en las distintas vialidades. En este caso, se dio una atención a poco más de 3,000 personas. Manuel Noriega, Imágenes, RTG Noticias, Maui Ortiz.
7: Bueno, vamos ahora con esta historia de una familia a la cual resultó afectada su casa, prácticamente se desplomó. Vamos a conocer más acerca de esta situación.
10: Las lluvias por el paso del huracán Simón provocaron que la noche del viernes una casa ubicada a las orillas del canal del Arroyo, que da al río de la Sabana sobre la cara de Arroyo Seco en Ciudad Renacimiento, colapsara cerca de las 8 de la noche.
12: Lo que pasa es que desde que empezó a llover se fue deslavando la tierra, deslavando, hasta que pues desgraciadamente se cayó la casa.
13: ¿Pero pudieron salir con...?
12: Sí. Salimos bien, bendito Dios.
13: ¿Cuántos habitan en la casa?
12: Pues ahí somos 2 familias. Mi suegro arriba y nosotros con mi esposo abajo.
10: De acuerdo con Heréndira, una de las personas que habitaba dicho domicilio desde hace más de 30 años, indicó que nadie resultó lesionado, pues Protección Civil horas antes les había advertido del riesgo, ya que hay que recordar que justo ahí en el huracán John, 2 personas perdieron la vida debido a otro hundimiento de tierra.
12: Nosotros nos salimos primero, ya cuando nosotros nos salimos vino Serena. Y ya Serena nos dijo que nos saliéramos y ya de hecho nosotros ya nos habíamos salido. Después vinieron los bomberos, fueron los que pusieron las cintas amarillas, ellos fueron.
13: Y es que aquí ya había pasado lo del otro deslave, ¿no? Finalmente.
12: Ah, sí, de ese lado y arreglaron.
13: Me están diciendo, ¿cuál es su petición al gobierno federal? ¿Qué es lo que quieren ustedes?
12: Pues eso, que nos apoyen a reubicarnos.
10: Vecinos también expresaron que ya han hecho la petición de que se refuerce el muro aledaño al río, donde se apreció que hay más casas en riesgo de colapso. Manuel Noriega, Imágenes, RTG Noticias, Maui Ortiz.
7: Y bueno, se intensificaron las acciones de limpieza para dejar lo mejor posible no solamente pues, la ciudad, sino también las playas.
10: Derivado de las lluvias ocasionadas por el huracán Simón, la promotora y administradora de playas del estado de Guerrero ha recolectado cerca de 115 toneladas de desechos en la franja de arena y el espejo de agua.
14: Que la gente que vive en toda la parte colindante de los cauces pluviales, en la misma ciudad que tiran basura, pues desafortunadamente llega al mar. Y en esta ocasión, con tanta lluvia por parte del huracán Simón, pues no fue la excepción, muchísimas toneladas de basura que se quedaron en la orilla de la Franja de Arena, desde lo que es el Playa del Morro hasta Las Hamacas y Playa Manzanillo, Playa Tlacopanocha, Playa Larga, el Paseo del Pescador, Malecón.
10: Alfredo Lacunza de la Cruz, director general de la dependencia, indicó que se ha trabajado en etapas, la primera del día viernes al día sábado, en el tramo del Asta Bandera al Río del Camarón y de este a la Playa Las Hamacas, donde se recolectaron cerca de 115 toneladas. La segunda fase se implementó este domingo para el retiro de basura en el espejo de agua que hay en Playa Honda, como en la zona del Club de Yates y de playas privadas de la zona tradicional de Acapulco.
14: Que hay una gran concentración de islas flotantes de basura y de ramas y de troncos plásticos que se encuentran en esa zona. Sin embargo, ya estamos atendiéndolo y vamos a dedicar todo el capital humano, toda la energía de esta dependencia estatal para poder hacerlo en los días que se tengan que llevar para poder limpiar esas zonas.
10: Manuel Noriega, Imágenes, RTG Noticias, Maui Ortiz.
7: Bueno, usted recordará que ese día de la fuerte lluvia dejada por Simón, un automóvil conducido por una mujer que llevaba a su hija fue arrastrado ahí por la corriente que bajaba de uno de los arroyos que van a parar justamente a la avenida Cuauhtémoc, que fue un caso muy viralizado, como se dice en las redes sociales, y donde un camión de la empresa Coca-Cola, tres empleados, pues lo que hicieron fue ponerse a un lado para poder rescatarla y que el agua no se llevara pues el automóvil, ¿no? Y las pusieron en riesgo a tanto a la madre como a la hija. Bueno, hoy se llevó a cabo una ceremonia de reconocimiento por parte de la empresa refresquera a estos tres trabajadores que hicieron esta labor de solidaridad, que no se quedaron a videograbar, ¿no?, sino que se bajaron a ayudar, y de esta manera es como fueron ellos galardonados por la empresa, que pues reconoce y destaca la labor solidaria que hicieron en esos momentos. Cabe recordar que el esposo de la señora que se encontraba en esta situación tan vulnerable, también los mandó a traer para darles un apoyo económico, una gratificación, y ellos dijeron, no, nosotros no lo hicimos por dinero, lo hicimos para ayudar. Y eso se reconoce, más acapulqueños como ellos, nuestro mayor reconocimiento, por supuesto, porque esta es la gente que queremos, no la que se dedica nada más a grabar para viralizar el video, sino para ayudar, a bajarse, ayudar a la gente que esté en peligro, una situación como esta, ¿no? Vamos a hacer una breve pausa, volvemos con más, no le cambie, estamos aquí en RTG Noticias.
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0: Estamos de vuelta, gracias por acompañarnos. Seguimos con más información para usted. Vamos a la región de la Costa Chica para conocer cuáles fueron los daños que causó el huracán Simón en esta zona de Guerrero.
1: El paso del huracán Simón por Costa Chica dejó como saldo crecidas de ríos, arroyos, inundaciones en comunidades costeras ubicadas en la laguna de Chautengo de Florencio Villarreal. Sobre la carretera federal Acapulco-Pinotepa se registraron desgajamientos de cerros y rocas, así como en el camino paraestatal San Marcos-Las Mesas, con 9 árboles caídos. En Ayutla de los Libres y Cuautepec se cortaron caminos que por más de 24 horas dejaron incomunicados decenas de comunidades que comunican la zona de la montaña de estos municipios tras las lluvias constantes. En el tramo San Antonio-Cuautepec se construyó un paso provisional para poder llegar a la cabecera municipal, esto debido a que se realizan trabajos de construcción de un puente por parte de la Secretaría de Desarrollo Urbano, Obras Públicas y Ordenamiento Territorial del Gobierno del Estado.
2: Camiones grandes no están pasando porque se les dificulta subir la subida que está ahí. Entonces ahorita están transitando solo carros pequeños, nada más.
1: Es un paso provisional.
2: Sí, es un paso provisional por la obra que están realizando aquí. En unos días ya estará libre el acceso, la vialidad, y pues aquí estamos trabajando. Okay.
1: Asimismo, durante varias horas tras el paso de Simón, este fin de semana en gran parte de Costa Chica se interrumpió el servicio de energía eléctrica por afectaciones en las líneas de alta tensión y caídas de postes en el municipio de Las Vigas, afectando el suministro a los municipios de Cuautepec, Cruz Grande, Copala, Markelia y San Marcos. Posteriormente se restableció la energía eléctrica con el apoyo de habitantes de Las Vigas y personal de la Comisión Federal de Electricidad. Víctor Manzanares, Romualdo, RTG Noticias.
0: Y la gobernadora Evelyn Salgado Pineda dio todo un balance también de los daños, del reporte de los daños causados por este huracán. Esta información que presentó en un enlace que tuvo con la presidenta de México, Claudia Sheinbaum Pardo.
3: Desde el C4 de Chilpancingo, la gobernadora Evelyn Salgado Pineda participó en la conferencia matutina de la presidenta de México, Claudia Sheinbaum Pardo, y en la reunión de gabinete de seguridad con el balance de las acciones realizadas en atención a la población ante los efectos hace algunos días del huracán Simón en el estado de Guerrero.
4: Buenos días, presidenta, con su permiso. Informarle que por el paso del huracán Simón en Acapulco se registraron vehículos afectados, locales comerciales inundados, viviendas afectadas, principalmente en Acapulco, en Chilpancingo, en la región de la Costa Grande y la montaña. Como ya lo comentó nuestra Coordinadora Nacional de Protección Civil, lamentablemente una persona adulta mayor de 71 años falleció por el colapso de una barda en Chilpancingo.
3: La mandataria estatal destacó el resultado del trabajo coordinado con el Gobierno de México, las Fuerzas Armadas y las distintas instituciones que sumaron esfuerzos para auxiliar a las familias guerrerenses.
4: Agradecemos enormemente al Ejército, a la Marina, a la Guardia Nacional, Secretaría de Seguridad y Protección Ciudadana, la Coordinación Nacional de Protección Civil, CFE, CONAGUA, SICT y a todos los que nos han apoyado, y continuamos trabajando para atender todas las afectaciones. Es cuanto, presidenta.
3: Desde la capital de Guerrero, la gobernadora agradeció el respaldo permanente de la presidenta de México, Claudia Sheinbaum Pardo, y el compromiso de todas las instituciones que trabajaron para procurar el bienestar de la población. RTG Noticias, Mar Horacio Ramos.
0: Bueno, y en el Real del Palmar están solicitando el desasolio urgente de las rejillas debido esto a pues las fuertes precipitaciones, ¿no?, que pueden causar más inundaciones en toda esta zona.
5: Vecinos de la unidad habitacional Real del Palmar, ubicada en la zona de Llano Largo, en Acapulco, solicitan a las autoridades realizar trabajos de desasolve en las rejillas y sistemas de drenaje del lugar, con el objetivo de evitar que se tapen durante las lluvias y prevenir nuevas inundaciones.
6: Aquí nos abandona. Todo esto se inunda muy feo, en el Otis, en el John. Horrible, horrible. No destapan las coladeras, las bardas están derrumbando de aquel lado, aquel desagüe está tapado.
5: Habitantes de esta zona aseguran que en esta unidad se han registrado inundaciones durante distintos periodos de lluvias, una situación que mantiene la preocupación entre las familias, principalmente por los antecedentes que dejó el paso de los huracanes Otis y John.
6: No podía uno salir, como le vuelvo a repetir. Las casas están, pues se transmina todo. Hay que estar impermeabilizando. Pues de adentro también se inunda porque está muy pequeño el drenaje. Horrible, horrible. Aquí se viene todo, precisamente aquí. Yo vivo aquí en la 28 y aquí todo esto es una laguna.
5: Durante John, en septiembre de 2024, se registraron inundaciones en Real del Palmar y otros conjuntos habitacionales de la zona de Llano Largo, entre ellos La Marquesa, Misión del Mar, Colosio y otros desarrollos ubicados en el corredor de la zona Diamante. Por ello, los vecinos consideran necesario que las acciones preventivas se realicen antes de que se presenten lluvias intensas, principalmente con la limpieza de rejillas y puntos de desagüe, para reducir el riesgo de taponamientos e inundaciones y evitar que las familias vuelvan a perder parte de su patrimonio. Con información de Beatriz Galindo Matamoros, RTG Noticias.
0: Bueno, y la situación en lo que es la zona de Cayaco, Puerto Marqués, pues las calles están muy mal, muy, muy descuidadas.
5: El tramo carretero de Cayaco hacia Puerto Marqués y calles aledañas se encuentran en mal estado, situación que se agrava por las lluvias, se quejaron vecinos y vecinas de la zona.
7: Pues ahorita se encuentra muy afectada por las lluvias, se llena de arena, de todo el agua que corre, toda la basura que hay en las alcantarillas, se va a la avenida principal.
8: ¿Está en mal estado?
7: Pues sí, pero nadie lo arregla, pues, ¿quién?
8: Pues muy mal porque siempre hay mucho agua aquí para transcurrir el trayecto al trabajo.
9: Oiga, y por ejemplo, hay muchos tramos que tienen baches.
8: Sí, todo, literalmente.
9: ¿Coladeras abiertas?
8: Sí, tapadas también.
5: A pocos metros del tramo carretero Cayaco-Puerto Marqués se encuentra este desperfecto justo en la entrada principal de la colonia Navidad de Llano Largo. Ustedes pueden ver en las imágenes cómo la rejilla se encuentra ya completamente despegada y pues bueno, ya esta parte del drenaje totalmente colapsada, llena de tierra, llena de arena. En recorrido se notaron baches, rejillas despegadas, drenajes colapsados y saturados, llenos de arena y basura y algunas luminarias también en mal estado. Con imágenes de Ignacio Pérez para RTG Noticias, informo Valeria Juárez.
0: El reflejo de una falta de mantenimiento permanente, ¿no? Y bueno, después de todo esto, después de muchos días que no tuvimos sol, que hubo mucha lluvia, pues por fin, un fin de semana salió el sol y bueno, vamos a conocer la crónica con nuestra compañera Maui Ortiz.
10: Tres días de intensa lluvia, pero finalmente, después del mediodía de este sábado, el mal clima nos dio una tregua. Y con ello, los turistas que se encontraban en el puerto de Acapulco no dejaron de perder la oportunidad de visitar las distintas playas y disfrutar con precaución del mar.
11: Sí, porque ayer estuvimos en el hotel, nada más en la alberca, y hoy Diosito nos hizo el milagro de que salió el sol. ¡Y ya nos venimos!
10: Doris, quien llegó a este destino junto con cinco amigas, jamás perdieron el ánimo, pese a que llegaron el viernes cuando aún las lluvias estaban intensas. De Acapulco, dicen, se llevan lo mejor y jamás se sintieron aburridas o tristes, al contrario.
11: Eso sí, nada más estamos en la orillita, porque sí están las olas fuertes, pero muy a gusto, la verdad.
12: ¿Y cuándo se van?
11: ¡Mañana!
10: Y así se pudo apreciar en la playa Dominguillo una importante presencia de bañistas. Manuel Noriega, imágenes, RTG Noticias, Maui Ortiz.
0: Bueno, pues sí, ya salió el sol, el cielo muy azul, pero hay que estar muy atentos. Resulta que tenemos en el Pacífico mexicano otra zona de baja presión. Y hay que estar muy pendientes porque en esta semana vamos a tener nuevamente un ciclón tropical. De acuerdo al reporte de la Secretaría de Gestión Integral de Riesgos y Protección Civil de Guerrero, que acaba de emitir este comunicado, dice que es una zona de baja presión asociada con una onda tropical, la número 33, ya se incrementó a un 100%, como lo podemos observar en la imagen, y ya tiene el 100% para poderse convertir ya en un ciclón tropical en un periodo de días. Y bueno, se localiza a 780 kilómetros al sur sureste de Puerto Chiapas, Chiapas, y se va a ir desplazando al oeste noroeste, es decir, va a pasar por Chiapas, por Oaxaca, por Guerrero, por Michoacán, y se desplaza a 16 kilómetros por hora. Es una velocidad regular, ¿no? Ni siquiera es algo así como que muy rápido. Lo cierto es que para el miércoles vamos a tener seguramente aquí en Guerrero ya nubladitos, algo de lluvia. Hay que estar muy atentos porque, insisto, ya tiene potencial ciclónico. Y bueno, pues estamos en la temporada de ciclones tropicales y debemos de estar preparados para todas estas pruebas que nos está poniendo la naturaleza. Vamos a hacer una breve pausa y volvemos.
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1: Ya estamos de vuelta, gracias por estar con nosotros. Al final vamos a darle lectura a sus comentarios que nos están haciendo llegar a través de Facebook. Nos encuentran como RTG Radio y Televisión de Guerrero. Gracias a las personas que ya nos han escrito. Y bueno, vamos con la toma de oficinas y el bloqueo de vialidades por parte de docentes de las escuelas técnicas. Vamos hasta Chilpancingo.
2: Maestros de secundarias técnicas de Guerrero tomaron este lunes las 8 delegaciones regionales de los servicios educativos y realizaron bloqueos viales en Chilpancingo, al cumplirse casi 2 semanas del paro laboral que mantienen sin clases a miles de estudiantes. Los manifestantes exigen el pago de adeudo de horas trabajadas, nombramientos, recategorizaciones y la contratación de personal para cubrir las asignaturas pendientes. Eusebio Pérez Núñez, secretario de Vigencia de la sección 14 del Sindicato Nacional de Trabajadores de la Educación CENTE, denunció que las secundarias técnicas también carecen de médicos, psicólogos, trabajadores sociales, personal administrativo y de intendencia.
3: Estas secundarias técnicas carecen de todos esos elementos porque redujeron el número de horas para los compañeros que hacen ese tipo de actividades de tecnologías. En consecuencia, ni siquiera hay talleres.
2: Ante las infructuosas mesas de negociación para lograr acuerdos favorables a sus demandas, demandaron la intervención del gobierno federal y estatal para reanudar actividades académicas. RTG Noticias, Felipe Zurita.
1: También aquí hubo protestas en Acapulco. Vamos con los detalles.
4: Maestros de escuelas secundarias técnicas de Acapulco intensificaron sus medidas de protesta. Este lunes bloquearon un tramo de la avenida Universidad, tomaron de manera simultánea las instalaciones del Exineván, así como las oficinas de los servicios educativos Acapulco-Coyuca en el edificio Oviedo. Los docentes exigen la reducción de la matrícula de 25 a 15 alumnos por aula, pago de adeudos históricos, retabulación salarial, regulación del personal PAEP, regulación del personal directivo, jefes de enseñanza y supervisores. Juan Talavera Ortiz, supervisor de zona, dijo que también las instalaciones de las escuelas se ven afectadas.
5: Atención a la infraestructura, maestras y maestros. Nuestras escuelas secundarias técnicas, cuando fueron administradas por la Federación, no había ningún problema. El personal completo, no había deudos. Hoy nos encontramos con talleres destrozados, laboratorios en mal estado.
4: La supervisora de zona 24, Dolores Castro Ortiz, aseguró que su movimiento está plenamente justificado y que en caso de no haber respuesta inmediata, podrían trasladar su protesta a la Ciudad de México, a Palacio Nacional.
6: Que este paro está justificado, siendo que de los 10 puntos que nosotros estamos trabajando, primero en una mesa estatal, pero estamos decididos también a llegar a una mesa técnica federal, porque aquí no hay una respuesta precisa.
4: Con imágenes de Jairo Méndez para RTG Noticias, informó Valeria Juárez.
1: Bueno, y este paro de las secundarias técnicas afecta a

0: cerca de 7,000 alumnos en Acapulco.
1: Bueno, a ver, habíamos comentado que en el estado son 302 escuelas que están en paro, convocadas por la sección 14 del CENTE. En Acapulco, nuestra región tiene 42 escuelas que alberga aproximadamente unos 6,000, 7,000 alumnos. Tenemos compañeros, aproximadamente como unos 500, 600 compañeros, entre docentes administrativos, directivos.
0: Aunque los profesores indicaron que buscarán alternativas de solución para reponer las horas a los alumnos, el movimiento seguirá hasta obtener una respuesta favorable a sus demandas.
1: La idea es seguirnos manifestando en las 8 regiones, esperar que haya una respuesta por parte de la autoridad. Hoy las 8 regiones se manifestaron y estamos en espera.
0: Con imágenes de Jairo Méndez para RTG Noticias, informó Valeria Juárez.
2: Bueno, y en Chilpancingo, padres de familia tomaron una primaria, la Jardines de Cinia, esto para exigir un terreno donado. Felipe Zurita nos tiene todos los pormenores.
3: Padres y madres de familia de la primaria Jardines de Cinia en Chilpancingo tomaron el plantel para exigir la recuperación de un terreno que aseguran fue destinado para la escuela como área de donación y posteriormente dividido en 12 locales comerciales. Esmeralda, Guadalupe y otros representantes denunciaron que la falta de espacios mantiene saturada la institución, con una matrícula de 275 alumnos en 6 aulas y grupos de 42 estudiantes, mientras más de 60 aspirantes han quedado fuera por falta de capacidad. Señalaron que desde hace casi 4 años solicitaron la intervención del ayuntamiento sin obtener una solución y que incluso existen 2 aulas provisionales que no pueden utilizarse debido a un conflicto legal sobre el predio.
4: Ahorita esta administración nada más dice, es que es de la administración pasada y no nos corresponde a nosotros. La administración pasada no nos dejaron un archivo para darle seguimiento, es con lo único que nos salen ellos.
3: Advirtieron también que esta situación impide a 2 maestros incorporarse a sus labores, por lo que exigieron al gobierno municipal atender el caso, revisar los permisos otorgados y devolver el espacio a la escuela para ampliar sus instalaciones. RTG Noticias, Felipe Zurita.
2: Siguiendo con más información de la capital, la gobernadora Evelyn Salgado Pineda visitó la escuela primaria Justo Sierra. Aquí los detalles con Mar Horacio Ramos.
5: Al visitar la escuela primaria Justo Sierra en la capital del estado, la gobernadora Evelyn Salgado Pineda destacó que su gobierno seguirá impulsando estrategias que permitan avanzar en el sector educativo. Señaló que desde el inicio de esas visitas a centros educativos en el estado, se han realizado al menos 1,800 acciones que han permitido obtener instituciones dignas y a la vanguardia.
6: Y ese también es nuestro compromiso, el seguir trabajando para que todas las niñas y los niños de Guerrero tengan escuelas dignas, seguras, escuelas bonitas, donde puedan aprender, jugar y desarrollar sus capacidades. Por eso hemos hecho muchas obras en escuelas, la rehabilitación de los sanitarios de esta primaria también, que se suman a más de 1,800 acciones que hemos realizado en escuelas de todos los niveles y de las 8 regiones.
5: Junto al secretario de Educación Ricardo Castillo Peña, del titular del IGIF Enrique Ramírez Barrios, del secretario de la Juventud Carlos Sánchez, así como directivos, maestras, maestros y alumnado de esa institución, la mandataria estatal les anunció que habrá una revisión integral de esa escuela para que se reparen algunas necesidades. La gobernadora les llevó material didáctico y uniformes deportivos. Junto al alumnado y personal docente, presenció los honores a la bandera y entonó el himno nacional mexicano, así como el himno al estado de Guerrero. RTG Noticias, Mar Horacio Ramos.
2: Vamos a hacer una breve pausa, regresamos en unos instantes.
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0: Bueno, ya estamos de vuelta, vamos con más información. Con esta explosión de un almacén que pues guardaba pirotecnia, vamos a la Costa Chica.
1: Alrededor de las 10:25 de la noche de este domingo, en la colonia Ejido del municipio de San Luis Acatlán, se registró una explosión de cohetes en una vivienda que almacenaba pólvora usada para elaborar fuegos pirotécnicos. Cerca de la Plaza de Toros Lienzo Charro, el estruendo alarmó a los vecinos de la zona, quienes salieron de sus casas para verificar qué había pasado. El saldo fue de daños materiales en la vivienda y una persona herida por quemaduras, quien fue trasladado de emergencia al Hospital IMSS Bienestar de San Luis Acatlán. Minutos después acudieron elementos de Protección Civil y bomberos de San Luis Acatlán para sofocar el fuego.
2: Acaba de haber una explosión aquí en la colonia Ejido. Creo que no haya pasado a mayores. No se acerque porque se están tocando unos cohetes.
1: Asimismo, en la zona de los hechos, acudieron policías, bomberos, pipas de agua particulares y decenas de vecinos que ayudaron a sofocar las llamas. Víctor Manzanares, Romualdo, RTG Noticias.
0: Bueno, y la gobernadora Evelyn Salgado Pineda instaló comités municipales de salud mental y adicciones.
3: En el marco del Día Mundial de la Salud Mental, la gobernadora Evelyn Salgado Pineda instaló los comités municipales de salud mental. Ahí destacó que su gobierno seguirá garantizando el derecho a la salud de manera gratuita, pero de calidad. Un derecho para todas y todos los guerrerenses.
4: En Guerrero tenemos muy claro que la salud es uno de los derechos más importantes que tiene nuestro pueblo. Que garantizarlo significa, por supuesto, trabajar todos los días para que nuestras familias, para que todas las familias de Guerrero tengan acceso a esta salud digna, cercana y sobre todo una salud de calidad. Un derecho que debemos garantizar de manera integral, entendiendo que para tener un cuerpo sano tenemos también que tener una mente sana.
3: Junto a la secretaria de Salud, Alondra García Carvajal, de la presidenta del DIF, Liz Salgado Pineda, de alcaldes y alcaldesas de Guerrero, así como médicas y médicos de la entidad, la mandataria estatal fue enfática en su solicitud a los padres y madres de familia procurar a los preadolescentes a fin de que no caigan en las adicciones.
4: Ahí está, menores de 15 años, 43.2%. ¿Qué está pasando con nuestras niñas, niños y jóvenes menores de 15 años? Es cuando más atención debemos ponerle a nuestras hijas, a nuestros hijos, a nuestros familiares o a los tutores también. A veces no es hija, hijo, pero se quedan a cargo de la tía, del tío, de la abuelita, del abuelito. Es cuando más atención debemos poner.
3: Convocó a las autoridades locales a trabajar de manera coordinada a fin de poder cerrar la brecha y atender con puntualidad las enfermedades mentales. RTG Noticias, Mar Horacio Ramos.
0: Dice que pues la tierra, ¿no?, se sigue moviendo allá en Centro y Sudamérica. Ahora le tocó a Panamá, lamentablemente. Vamos a conocer más a detalle esta información con Valeria Juárez.
5: El terremoto de 7.5 en la escala de Richter que azotó a Panamá el pasado viernes 9 de octubre dejó como saldo unas 2.130 personas afectadas por los daños registrados en 700 viviendas y 419 centros educativos. Mientras que 9 puentes presentan afectaciones en las zonas más golpeadas por el movimiento sísmico. Las provincias de Herrera, Los Santos, Maracas, Los Pozos concentran las mayores afectaciones habitacionales, según el ministro de Vivienda del país. El gobierno declaró estado de emergencia nacional y destinó un fondo de hasta 100 millones de pesos para la atención humanitaria y reconstrucción. Miles de personas temen regresar a sus hogares y duermen a la intemperie en patios, parques y camellones debido a que, según el cálculo de expertos, se registra un movimiento sísmico cada 11 minutos desde el 9 de octubre. Para RTG Noticias informó Valeria Juárez.
0: Siempre hay que estar atentos y prevenidos a estos fenómenos. Y bueno, en otros asuntos, la Estrella de Oro inició su campaña contra el cáncer de mama. Se llama Caravana Rosa.
6: Este 2026, la Caravana Rosa, campaña contra el cáncer de mama que impulsa la empresa Estrella de Oro Mobility ADO, cumple 15 años promoviendo la cultura de la detección temprana. En estos años, la Fundación ADO, en colaboración con FUCAM y Asistencia Social, han entregado más de 23 mil pases rosas, de los cuales han resultado en 21 mil mastografías gratuitas realizadas en los estados del centro y sur del país.
7: Es un acto de valentía el ir por un pase rosa y sobre todo redimirlo, porque hacerte una mastografía requiere de valor, hay un reto, hay una incertidumbre de saber qué resultado recibirás, y eso habla de mucha valentía. Pero esta valentía, si se logra detectar con tiempo, tiene un cambio significativo en que el resultado de la cura sea positivo.
6: En el evento protocolario estuvo presente también la subsecretaria de Turismo del Estado, Covadonga Gómez, en representación de la gobernadora Evelyn Salgado Pineda.
8: El dar facilidades a la gente con esta caravana, de verdad, cuenta mucho, y esta campaña de acompáñale en el viaje, es verdad, porque si en una situación de cáncer, como les digo, mi hermano murió hace 4 años también de cáncer, etcétera, lo más importante es la compañía, las facilidades, que son lo que ustedes aportan.
6: Miguel Díaz, gerente general de Estrella de Oro Mobility ADO, señaló que el programa consiste en que las interesadas deben de ir a las terminales asignadas de su ciudad, en este caso en Guerrero, es Acapulco, la terminal de Cuauhtémoc, para ahí solicitar su pase rosa y ser canalizadas con alguna institución para el estudio. En caso de tener resultados positivos, la empresa se compromete a realizar los traslados de la paciente y un acompañante durante el tratamiento. Jesús Tira de Imágenes, RTG Noticias, Maui Ortiz.
0: Vamos ahora con Manuel Nava y la sección Cuestión de Peso. Adelante, Manuel.
9: ¿Cómo les va? ¿Cómo están ustedes? La economía digital no sustituirá al efectivo. Es una cuestión de peso. El pasado 7 de octubre se aprobó la nueva ley de economía digital para pagos de esa naturaleza y electrónicos, la cual busca transformar la manera en que se realizan los cobros y transacciones diarias, impulsando alternativas tecnológicas frente al dinero físico. Es importante saber que la ley no elimina el billete ni la moneda física de forma generalizada, ya que los comercios y dependencias gubernamentales están obligados por ley a aceptar efectivo o cheque en caso de fallas técnicas, apagones o falta de conectividad. La Secretaría de Hacienda tendrá la facultad de determinar ciertos sectores estratégicos o trámites específicos que operarán únicamente de forma digital. En transferencias mediante sistemas como CODI o SPEI, la comisión por ley pasa a ser de 0 pesos. Además, el Banco de México obligará a todas las terminales bancarias a que acepten un código QR universal, facilitando que cualquier persona pague desde su celular sin importar de qué banco sea su aplicación. Las transacciones simplificadas mediante el teléfono celular tendrán un tiempo estimado de entre 3 y 5 segundos. La economía digital no va a eliminar el dinero en efectivo. Es una cuestión de peso. Por el favor de su atención, muchas gracias.
0: Gracias, Manuel. Nos reportan que los contenedores que están en la prepa 17 sobre Ruiz Cortines en Acapulco están invadiendo ya un terreno, es decir, la basura está invadiendo ya el terreno particular, y se pide al gobierno municipal pues que pueda actuar en este foco de infección. También piden agua en las colonias que están ubicadas sobre la zona de Alta Progreso, ya llevan varias semanas sin el líquido. Bernardina Alvarado, muchísimas gracias, así como también a Napchop Balam, muchísimas gracias por seguirnos y a toda la audiencia que nos sigue por radio, por televisión y las redes sociales. Ya nos vamos, gracias por su amable atención. Mañana tenemos más noticias a las 10 de la mañana, a las 2 de la tarde y a las 8 de la noche, con repetición a la medianoche. Que descansen.

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0: registrados en un día como hoy.
1: 12 de octubre. Día de la Raza. 1492, a la isla de Guanahani, Bahamas, arriban los tres navíos de Cristóbal Colón. El hecho se conoce como el descubrimiento de América, que marca el comienzo de la colonización del continente por europeos. 1928, en Boston, se usa por primera vez un respirador artificial. 1935, nace Luciano Pavarotti, tenor italiano, uno de los cantantes contemporáneos más famoso de todos los tiempos. 1968, se inauguran los 19 Juegos Olímpicos en la Ciudad de México. Y 2002, muere Ray Conniff, director de orquesta y músico estadounidense. Se caracterizó por emplear un coro acompañando a la orquesta que él formó.

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2: La historia tiene inicio cuando tenía solamente 10 años. En la plazuela de San Juan, a un lado de la Casa Grande, hay una pequeña casa que fue de don Moisés Ocampo, zapatero que tuvo gran influencia en la vida de Raful. Moisés se pasaba las tardes tocando la guitarra. Un día, en 1919, un jovencito delgado se acercó tímidamente y le dijo:
3: ¡Qué bonito toca la guitarra!
4: Es mi gran placer, Rafulito. Con ella las tardes se hacen bonitas.
3: ¿Cómo quisiera poder tocarla?
4: ¿De veras?
3: Sí, don Moisés, pero no sé música y no tengo guitarra.
4: Yo tengo guitarra, pero no sé música.
2: Dijo soltando una carcajada.
3: ¿Cómo le hace?
4: Pues de oído, Rafulito, solo de oído. ¿Te gustaría aprender?
3: ¡Claro que sí!
2: Se le iluminó la cara al niño y su rostro rompió en una amplia sonrisa.
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5: Hay manos que moldean el metal y manos que esculpen la historia de este pueblo. Descubre el legado de Guillermo Spratling, considerado el padre de la platería mexicana moderna y el artífice del renacimiento platero en Taxco.
2: Spratling reclutó a los maestros orfebres de Iguala, Alfonso Mondragón y Artemio Navarrete para supervisar su taller inicial y formar a los aprendices. Los jóvenes trabajadores ingresaban en un sistema jerárquico en el que aprendían a cortar, soldar, repujar, cincelar, engastar piedras y otras técnicas especializadas. Los aprendices podían ascender hasta convertirse en orfebres especializados y finalmente en maestros plateros. El taller se convirtió en un campo de entrenamiento para una generación de diseñadores y propietarios de talleres. Entre los asociados a Las Delicias, que posteriormente establecieron negocios independientes, se encontraban Antonio Pineda, Héctor Aguilar, Antonio Castillo, Jorge Chato Castillo, Reveriano Castillo, Miguel Castillo y Salvador Terán. Su competencia e intercambio de diseños y técnicas contribuyeron a la formación de lo que se conoció como la Escuela de Taxco.
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2: usa
5: y domina nuevas palabras.
6: Sableador. Significa una persona hábil para pedir dinero a otros de forma insistente o astuta, por lo general sin intención de devolverlo. Úsala para describir a quien pide prestado o sablea constantemente para conseguir dinero ajeno. Ejemplo, tiene un amigo que es un auténtico sableador y siempre le pide prestado sin pagar.
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2: 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En el capítulo de hoy,
0: Los Tres Villalobos. Llegó a México gracias a su enorme éxito en Cuba durante la década de los 40 y 50, convirtiéndose en un fenómeno que atrapó a la audiencia con sus historias de aventuras y justicia. Su impacto fue tal que trascendió fronteras y fue llevada a otros países de habla hispana. Su éxito en México llevó a que fuera producida también como historieta, lo que permitió que llegara a más público e inspiró la producción de películas con actores reconocidos de la época.
1: Los tres Villalobos. Valientes y honrados hermanos que luchan sin descanso por lograr el triunfo del bien y la justicia. Escribe Armando Couto.
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3: El mayordomo de la hacienda de Tenango el Alto, en la jurisdicción de Taxco, se encargaba a su vez de la administración de la mina de la Gran Compañía, en tanto que el mayordomo de Tenango el Bajo, de la mina El Resquicio, ambas propiedad exclusiva de los Sandoval. Las minas de la Gran Campana, en el Cerro Rico y la Cazuela, eran administradas directamente por los socios de los Sandoval, Blas García, Francisco Genovés y Diego de Nava, y eran supervisadas por el administrador general de las minas y haciendas, quien sufragaba los gastos de las minas.
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9: Muchos preguntarán quién es Lindsey Buckingham, y no es más que un músico que tuvo mucha relación con el grupo de Fleetwood Mac y que ahora en 2022, en octubre, lanzó este delicioso disco de pop que por demás tiene una suavidad que requiere de ser parte de las 1300 formas de aterciopelar el rock a través de radio y televisión de Guerrero Taxco.

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0: registrados en un día como hoy.
1: 12 de octubre. Día de la raza. 1492, a la isla de Guanahani, Bahamas, arriban los tres navíos de Cristóbal Colón. El hecho se conoce como el descubrimiento de América, que marca el comienzo de la colonización del continente por europeos. 1928, en Boston, se usa por primera vez un respirador artificial. 1935, nace Luciano Pavarotti, tenor italiano, uno de los cantantes contemporáneos más famoso de todos los tiempos. 1968, se inaugura los 19 Juegos Olímpicos en la Ciudad de México. Y 2002, muere Ray Conniff, director de orquesta y músico estadounidense. Se caracterizó por emplear un coro acompañando a la orquesta que él formó.
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0: Venustese. Es un sustantivo femenino que proviene del latín venustus, que a su vez se relaciona con Venus, la diosa romana del amor y de la belleza, y significa hermosura perfecta, llena de gracia y armonía. Úsala para describir una belleza excepcional. Por ejemplo, el pintor intentó captar en el lienzo la sutil venustez de su modelo.
1: Juntos descubrimos hoy una nueva palabra para que la uses para siempre.
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3: Dejémonos seducir por un género musical de ritmo lento, caracterizado por la melancolía de sus letras y que se disfruta a la luz de las velas. Un bolero. Arrancamos la serena con...

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1: Son las 10 de la noche con 9 minutos. De aquí hasta las 11 compartiré con ustedes la música romántica. Es un bolero.

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3: Hay manos que moldean el metal. Y manos que esculpen la historia de este pueblo. Descubre el legado de Guillermo Spratling, considerado el padre de la platería mexicana moderna y el artífice del renacimiento platero en Taxco.
4: Nació en el condado de Livingston, Nueva York, el 22 de septiembre de 1900. Fue un arquitecto, escritor, artista, coleccionista y diseñador de plata estadounidense que fundó el Taller de las Delicias en esta ciudad en 1931 y a través del cual organizó y expandió la producción de plata trabajada a mano. Formó a generaciones de plateros mexicanos y desarrolló mercados internacionales para la joyería y las artes decorativas modernas de Taxco. En reconocimiento a su labor se le conoce como el padre de la platería mexicana. Murió el 7 de agosto de 1967.
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6: Chucho el Roto. La adaptación corrió a cargo de Carlos Chacón Jr., producida en México por Valentín Pistein, dirigida por Fernando Wagner y protagonizada por Manuel López Ochoa y Blanca Sánchez en el año de 1968. Estuvo al aire durante 11 años, conformada por más de 3,149 capítulos y mantuvo expectante al público todos los días de 7 de la noche durante media hora. Chucho el Roto iniciaba con la leyenda de la voz de un hombre que protegió a los pobres y luchó contra la injusticia, interpretado por el galán de cine Manuel López Ochoa.
7: Chucho el Roto.

0: La historia de un hombre que protegió a los pobres y luchó contra la injusticia.
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0: Buenas noches y hasta la próxima en Un Bolero.
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0: 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Estas son las celebraciones y los eventos históricos registrados en un día como hoy.
3: 12 de octubre. Día de la Raza. 1492. A la isla de Guanahani, Bahamas, arriban los tres navíos de Cristóbal Colón. El hecho se conoce como el descubrimiento de América, que marca el comienzo de la colonización del continente por europeos. 1928. En Boston se usa por primera vez un respirador artificial. 1935. Nace Luciano Pavarotti, tenor italiano, uno de los cantantes contemporáneos más famoso de todos los tiempos. 1968. Se inauguran los 19 Juegos Olímpicos en la Ciudad de México. Y 2002. Muere Ray Conniff, director de orquesta y músico estadounidense. Se caracterizó por emplear un coro acompañando a la orquesta que él formó.

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2: 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Comenzaron las clases y en las tardes se iba con su tío y al preguntar su padre por él, le pareció extraño tanta visita a la panadería. Una tarde llegó don Felipe a la panadería y oyó la voz de Raful y luego lo vio con su guitarra. Enfureció, le arrebató la guitarra y la lanzó al horno. Ese fue el final de su primera guitarra y su trabajo de vacaciones. Pero la reacción de los hermanos fue fuerte. Pedro se había comprado un violín con lo que ganó en Atlixtac y lo tocaba en secreto. Nadie sabía dónde. Y Abel también tocaba la guitarra. Ante la explosión de los hijos, no tuvo menos que ceder. También los más chicos tenían vocación por la música. Elías tocaba guitarra y contrabajo. Richard, guitarra y trompeta. Y Felipe, la guitarra.
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3: 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Sean bienvenidos y disfrutemos en los próximos minutos todo el sabor de la música de esta tierra sureña en el Poquilín de Guerrero. En el

canciones chilenas, cumbias y lo que se baila en nuestra entidad con el gusto y orgullo de ser guerrerenses. Así somos y comenzamos el Poquilín de Guerrero.

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2: Una dinastía que transformó el destino de esta región hasta convertirse en los mineros más ricos e importantes de la Nueva España. Los Sandoval en Taxco.
3: En el ramo civil del Archivo General de la Nación de México se localiza un expediente sobre un proceso en contra de Nicolás Ruiz, quien fue demandado el 10 de marzo de 1564 por su sobrina Luisa de Sandoval para pedirle cuentas sobre la administración de los bienes que le correspondían como legítima heredera de Pedro Sandoval e Isabel Ruiz. Las cuentas presentadas en Taxco por Nicolás Ruiz y los otros administradores de los bienes de Pedro Sandoval y su esposa Isabel Ruiz permiten conocer con bastante detalle el funcionamiento de las minas de plata y haciendas de beneficio durante el siglo XVI. La producción dependía de la planeación adecuada de las actividades anuales. Había que administrar con inteligencia los recursos de la mano de obra para efectuar las labores de excavación, acarreo, molienda y preparación del mineral para su beneficio, antes de que la temporada de lluvias afectara dichas actividades. Asimismo, otro factor importante era la adquisición oportuna de los insumos para la minería, como la cendrada, el azogue y la sal, y su correcta utilización en proporción con la riqueza del mineral.
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Buenos días amigos, qué gusto saludarles de nueva cuenta esta mañana a través de RTG 1310, Experiencia Radiofónica Total, ya estamos con usted, nos da mucho gusto saludarle, ya escuchamos un tema a cargo de los Tigres del Norte de Harina y de Maíz, y bueno pues a los nuevos cadetes con este tema que nos entregaron que se llama Aquel Amor. Momento de agradecer a Dios Todopoderoso por el regalo de la vida, por el regalo de la salud, por este maravilloso día. Ya es 13 de octubre del 2026, martes 13 de octubre. Bienvenidos, bienvenidas a usted que nos está escuchando en esta mañana ya en los diferentes barrios y colonias de esta ciudad de Taxco, Taxco de Alarcón, Guerrero, desde donde transmitimos totalmente en vivo para todos nuestros amigos que también nos están escuchando a través de internet en cualquier parte de este planeta Tierra. Gracias, Señor, por permitirnos este día, por regalarnos la salud, la vida y tantas cosas que en tu infinita misericordia tienes para todos y cada uno de nosotros. Le invito a permanecer a través de RTG en el 1310 de amplitud modulada y a través de internet también escúchanos. Bueno, pues vamos, estamos ya en Buenos Días Taxco, quédese con nosotros. Buenos días, Señor Dios.

0: Buenos días, Señor Dios.
1: Buenos días, Taxco.
2: Saludos para Ángel Ortiz y para Leo Tapia, muy especialmente allá en Chicago, Illinois, para Leo Tapia. Aquí está el tema de las 20 mujeres de negro, huracanes del norte.

Son las 6 de la mañana ya con 23 minutos, 6 de la mañana con 23 minutos. Buenos días, Taxco. Saludos allá en el Fobiste, gracias. Gracias por escucharnos allá en el Fobiste, tempranito ya nos acompañan, tempranito ya nos están escuchando en esta mañana. Bueno, pues allá en el Fobiste, ahí están los saludos para usted.

Saludos, saludos para Gaudencio Rodríguez y para Alejandra. Nos están escuchando allá en Minas Viejas. Gaudencio Rodríguez y Alejandra allá en Minas Viejas. Buenos días. Estamos en Buenos Días, Taxco.

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4: De febrero de 2010. Comunidades entre Hidalgo y Puebla. La gente escucha una explosión. Algunos ven una bola de luz cayendo del cielo. Llega Protección Civil. Llegan investigadores. Buscan durante días. No encuentran nada. Nadie pudo explicar qué había pasado, porque México no tenía forma de rastrear lo que cae del espacio. Eso cambió. Cada año entran a nuestro planeta más de 40.000 toneladas de material que lleva miles de millones de años viajando por el espacio. Son pedazos de asteroides y de núcleos de cometas. Entran a la atmósfera a velocidades de entre 11 y 70 kilómetros por segundo. A esa velocidad, el aire los calienta hasta que se funden y emiten luz. Esa luz es lo que llamamos estrella fugaz. Su nombre científico, meteoro. Aquel evento sin explicación en Hidalgo motivó a científicos a crear la Red Mexicana de Meteoros. Su nombre en náhuatl es Citlalín Tlamina. Citlalín Tlamina, estrella que hace saeta. La idea nació en 2012. La construcción empezó con un modelo de madera hasta llegar a la estación actual, hecha en acero con 4 cámaras sensibles al infrarrojo que filman la bóveda celeste las 24 horas del día. Ese detalle importa. La mayoría de las redes de meteoros en el mundo observan solo de noche. La de México también vigila de día, gracias a un dispositivo que llaman coronógrafo, aunque el nombre no es del todo exacto. Lo que hace es taparle el sol a las cámaras. Un motor mueve una varilla que sigue la trayectoria solar y va generando un eclipse artificial en cada lente, protegiéndola sin bloquear el resto del cielo. El equipo también desarrolló una red neuronal con inteligencia artificial que distingue automáticamente si lo que grabó la cámara es un meteoro o un avión. Si un objeto no se deshace por completo al cruzar la atmósfera y un trozo llega al suelo, eso ya es un meteorito. La red también busca localizarlos y recuperarlos. Los meteoritos son cápsulas de tiempo del sistema solar. Nos dicen de qué materiales se formaron los planetas. Incluso traen materia orgánica que pudo haber contribuido a la aparición de la vida en la Tierra. La primera estación se encuentra en el techo del Instituto de Geofísica de la UNAM. La segunda, en la cima del volcán Sierra Negra en Puebla. Para que funcionen como red, deben estar separadas entre 70 y 150 kilómetros. Así pueden cruzar datos y calcular con precisión la trayectoria real del objeto. Redes parecidas operan en España, Brasil, Chile y Estados Unidos. La mexicana tiene algo que las otras no. Estudiantes de la UNAM y del Politécnico construyeron buena parte del hardware y escribieron todo el software que es de código abierto. Ahora, la próxima vez que veas una estrella fugaz sobre México, puede que Citlalín Tlamina la esté grabando y sepa exactamente de dónde vino. Con información de la doctora Guadalupe Cordero III del Instituto de Geofísica de la UNAM. Un guión de Leonardo Santiago con información del portal Ciencia UNAM. Le saluda Mónica Genis.
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10: 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Para recordar las radionovelas más famosas que marcaron una época de oro en México. En el capítulo de hoy,
11: Calimán, el hombre increíble. De una de las producciones más emblemáticas de la radio en México y América Latina. Su primera emisión fue el 16 de septiembre de 1963, creada por Rafael Gudberto Navarro y Modesto Vázquez González. La serie combinaba elementos de aventura, misterio y filosofía oriental, cautivando a millones de oyentes. La historia seguía las aventuras de Calimán, como un príncipe de la India, defensor de la justicia, siempre acompañado por Solín, un joven egipcio descendiente de faraones. Calimán viajaba por el mundo enfrentándose a villanos, sociedades secretas y fenómenos sobrenaturales. Su lema, serenidad y paciencia, reflejaba su filosofía, basada en la inteligencia, la calma y la justicia.

0: caballero con los hombres, galante con las mujeres, tierno con los niños, implacable con los malvados. Así es.
1: ¡Calimán!

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1: En el camioncito Flecha Roja hacemos un viaje por la vida y el legado de Raúl Crayen Sánchez, el eterno jilguero guerrerense, cuyas canciones inmortalizaron el alma de este jardincito de flores, Taxco de mis amores.
2: Con el miedo de que su padre se enojara, la dejaba en la panadería de su tío y las tardes las pasaba ahí tocando su guitarra. Comenzaron las clases y en las tardes se iba con su tío y al preguntar su padre por él, le pareció extraño tanta visita a la panadería. Una tarde llegó don Felipe a la panadería y oyó la voz de Raful y luego lo vio con su guitarra. Enfureció, le arrebató la guitarra y la lanzó al horno. Ese fue el final de su primera guitarra y su trabajo de vacaciones. Pero la reacción de los hermanos fue fuerte. Pedro se había comprado un violín con lo que ganó en Atlixtac y lo tocaba en secreto. Nadie sabía dónde. Y Abel también tocaba la guitarra. Ante la explosión de los hijos, no tuvo menos que ceder. También los más chicos tenían vocación por la música. Elías tocaba guitarra y contrabajo. Richard, guitarra y trompeta. Y Felipe, la guitarra.
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0: Una dinastía que transformó el destino de esta región
1: hasta convertirse
0: en los mineros más ricos e importantes de la Nueva España. Los Sandoval en Taxco.
2: De acuerdo con el informe de Nicolás Ruiz, durante el periodo de 1562 a 1564 se realizaron varias obras de ampliación y mantenimiento de las instalaciones de la mina de plata y haciendas de beneficio. Para ello, se consideró la compra de materiales para estas obras, como tablas de madera para las minas y los ingenios de las haciendas, así como tejamaniles y paja para techar. También se contemplaron 8 mazos de encino para remozar el molino de metales de Tenango el Alto. En la hacienda de Tenango el Alto se realizaron varias obras de ampliación y mantenimiento. En primer lugar, la construcción de un molino de metales donde se ocuparon 8 indios para las obras de albañilería durante el mes de marzo. También se necesitaron 25 indios durante 60 días para diversas obras de albañilería de la hacienda, las cuales no se especifican. Se utilizaron 3 indios carpinteros, uno para la reparación de los molinetes de las tinas de lavado, otro durante un mes para la construcción de un ingenio y uno más durante 11 días para otras obras diversas, probablemente la hechura de los bancos y remozamiento de los techos de algunas de las instalaciones de la hacienda. De igual modo, se utilizaron 3 maestros carpinteros, uno para la fabricación de molinos y otros 2 para arreglar las ruedas de los mismos, aunque no se especifica el periodo en el cual laboraron.
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3: Hay manos que moldean el metal y manos que esculpen

0: 31. Si bien a él se le suele atribuir el resurgimiento de la industria de la plata en la ciudad, la orfebrería y la platería ya existían en Taxco y la región circundante desde la época colonial. Los talleres regionales producían objetos religiosos, joyería, ornamentos charros y otros trabajos en metal, mientras que los orfebres de la cercana Iguala abastecían a clientes locales y visitantes. Su principal contribución fue organizar estas habilidades existentes en un gran taller moderno, capacitar sistemáticamente a nuevos plateros, introducir sellos distintivos para el taller y desarrollar mercados nacionales e internacionales para la plata de Taxco. Fue el diseñador principal de su taller Las Delicias. Los maestros trabajaron a partir de sus bocetos para producir prototipos en plata.
1: 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Cada rincón de Taxco, su memoria. Guillermo Spraglin. 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

6 minutos para las 7 de la mañana, 6 minutos para las 7. Gracias por continuar con nosotros. Se llama Cruz de Madera. Y bueno, para usted que nos está acompañando en esta mañana, les saludamos con mucho gusto. Saludos allá en el Azul Guerrero. Gracias por acompañarnos. Saludos también allá en Minas Viejas para Gaudencio Rodríguez y para Alejandra. Por aquellos lugares nos están escuchando. ¡Vamos con música!

Quédense con nosotros, quédense con nosotros. Enseguida tendremos ya el programa Guerreritos, el programa Los Pequeños Guerreros. Los Pequeños Guerreros, no nos vamos a confundir. Enseguida, Los Pequeños Guerreros, a través de esta frecuencia 1310 en el cuadrante de su radio.

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0: registrados en un día como hoy.
1: 13 de octubre. 1789. Nace en Veracruz Manuel Eduardo de Gorostiza, dramaturgo y diplomático. 1830. En México, el Congreso General separa al Estado Interno de Occidente en dos estados, el de Sonora y Sinaloa. 1887. Nace en Zumpango del Río Guerrero Eduardo Neri Reynoso, legislador y procurador general de la República. 1955. Muere Manuel Ávila Camacho. Fue presidente de México de 1940 a 1946. 1982, el diplomático mexicano Alfonso García Robles recibe el Premio Nobel de la Paz por haber impulsado la proscripción de las armas nucleares en Latinoamérica. Y 1983, entra en funcionamiento el primer sistema de telefonía celular.
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0: Pequeños guerreros, ¿cómo están? Buenos días, maravillosos, buenos días. El sol ha salido en todo su esplendor esta mañana. Después de tanta lluvia, volvió a llover un poco el día de ayer. Y pues los días cuando se despeja el cielo, sale el sol de manera impresionante, de manera radiante, y la ciudad se ve espectacular. Es como cuando se baña uno, que sale uno del baño y se arregla y se peina, y uno se ve mucho mejor, más presentable. Así nuestra ciudad maravillosa de Taxco de Alarcón, pues luce en todo su esplendor en este martes 13 de octubre del año 2026. Hoy queremos felicitar a aquellos que cumplen años, festejan su santo o celebran algún acontecimiento especial. El calendario nos marca que debemos felicitar a quienes llevan por nombre Alejandrina, Fausto, Genaro y Marcial. Muchísimas felicidades en este día de su santo, cumpleaños, o si también festejan algún acontecimiento especial. ¿Es su santo, compañero? ¿No es su santo? El santoral hoy marca Fausto. Su santo es su santo, exactamente. Gracias por estar con nosotros en la señal de Radio Guerrero Taxco, en los pequeños guerreros de 1310 amplitud modulada en su radio, nuestra página en internet www.rtg.com.mx. Oiga, quiero compartir algo
1: mi
0: con
1: santo,
0: ustedes.
1: Mi santo, sí, mi cumpleaños, ¿no?
0: Exacto, es su santo. Sí, quiero compartir con ustedes que el día de ayer, cuando estaba en la estación, me da mucho gusto compartirles esto. Esto como colación, aparte de lo que vamos a hablar, pero quiero compartirles porque son cosas muy bonitas en reconocimiento a su trabajo de nuestras compañeras Leti Cuellar y Aurora Padilla. Resulta que ayer llegó el cartero preguntando por ellas. Y lo comparto porque hemos hablado, apenas hablamos sobre el correo. Apenas hace unos días hablamos sobre el correo y las cartas de forma, la comunicación de manera impresa a través de cartas y también a través del correo electrónico email, y es lo que habíamos abordado apenas hace unos días ese tema. Entonces llegó el cartero y trajo dos cartas, una para nuestra compañera Leti Cuellar y otra para Aurora Padilla. Resulta que también llegaron desde Guadalajara unos radioescuchas desde Guadalajara que nos sintonizan a través de nuestra página en internet www.rtg.com.mx. Y de verdad que es, les decía, es como un reconocimiento a su trabajo, de que todos los días están haciendo esto, que es comunicar sentimientos, comunicar, hacer lo que es radio, lo que les apasiona y lo que les gusta hacer para todos ustedes. Hacer de mejor manera su trabajo, y muchísimas felicidades de verdad a Leti, a Aurora, pero también agradecimiento enorme a todos aquellos que nos escuchan en otras partes, no nada más del estado de Guerrero o donde llega la señal en Taxco de RTG, sino a nivel nacional, como les hemos dicho siempre, cuando nos escuchan en todo el mundo. Felicidades y gracias a nuestro auditorio, a nuestro público, porque ya se ha perdido esa forma de comunicarse a través de las cartas. Ya no se mandan cartas. Anteriormente también nos llegaban muchas cartas de comunidades, de algunos lugares un poco alejados de la ciudad. Nos llegaban cartas y a lo mejor llegaban muchísimas, pero ahora en esta nueva era digital, en esta nueva era donde están, ya no se escucha tanto radio, donde ya la nueva generación escucha o sintoniza su música a través de dispositivos móviles, con plataformas, Ya no se escucha tanto la radio en esta nueva generación en la actualidad, y pues recibir una carta ahora y de tan lejos, pues creo que es sinónimo de que están haciendo las cosas muy bien nuestras compañeras Leti Cuellar y Aurora Padilla. Felicidades. Hoy es el Día Internacional del Cacahuate. Día Internacional del Cacahuate, y vamos a hablar sobre ello. ¿Les parece bien? Son las 7 de la mañana con 11 minutos. No se les vaya a hacer tarde. 7 de la mañana con 11 minutos. Hoy vamos a explorar el fantástico mundo del cacahuate, también conocido como maní en algunos países. Aunque parezca una simple botana, el cacahuate es una planta súper, súper sorprendente. El gran secreto del cacahuate no es una nuez. Si ves un cacahuate, seguro piensas que es primo de las nueces o las almendras porque crece en árboles, ¿verdad? Pues no. El cacahuate es una legumbre, lo que significa que es pariente cercano de los frijoles, las lentejas y los chícharos. ¿Cómo crece? El cacahuate es un espía subterráneo. La mayoría de las frutas y semillas crecen en las ramas de los árboles o plantas mirando hacia el sol. El cacahuate hace algo sorprendente, único y loco llamado geocarpia. La planta del cacahuate crece como un arbusto verde con flores amarillas muy bonitas. Cuando la flor es polinizada, sus pétalos se caen y se forma un picón o tallo largo que apunta hacia abajo de la tierra. Ese tallo empieza a empujar con fuerza hacia la tierra y se entierra por completo. Ya oculto bajo el suelo a oscuras, el cacahuate empieza a crecer dentro de su cáscara protectora. Es como un tesoro escondido. Así es como crece el cacahuate, el tema que hoy abordamos en Los Pequeños Guerreros. Y le pedimos a Fausto Bautista que hoy nos mande a esta canción que se llama El cacahuate bailarín en Los Pequeños Guerreros.

7 de la mañana con 15 minutos, pequeños guerreros. 7 con 15. Qué bonito salió el sol, qué bonito ha amanecido en este martes 13 de octubre. Martes 13, por cierto, hay supersticiones de esta fecha. Dice un dicho mexicano, valga el pleonasmo, martes 13 ni te cases ni te embarques, ¿no? Algo así dicen los adultos, martes 13. Pero bueno, nosotros vamos a hacer que este día sea increíble y maravilloso. Vamos a darnos prisa si aún no se han despertado, si aún no se han levantado. Hay que darse prisa porque se nos puede hacer tarde. Son las 7 de la mañana con 16 minutos. Hay que planchar el uniforme. Eso seguramente lo hicieron desde ayer. Limpiar nuestros zapatos, peinarnos muy bien, lavarnos la carita, lavarnos la boca, limpiarnos los oídos y también recortar las uñas si ya están muy grandes y nos da tiempo. Si no, lo hacemos por la tarde para que mañana llevemos ya nuestras uñas muy bien recortadas. ¿Qué les dejaron de tarea? ¿Llevan todo lo necesario para hoy hacer este maravilloso viaje al conocimiento? No se les vaya a olvidar nada. Hoy tiene que ser un grandioso día. Así como está el sol en su máximo esplendor, así mismo vamos a disfrutar este día, pero también adquiriendo conocimientos y aprendiendo muchísimo en la escuela. Vamos a respetar a nuestros amigos, vamos a respetar nuestra escuela, vamos a respetar a nuestros maestros, nos vamos a respetar nosotros mismos, todo decirlo con las palabras mágicas, por favor y gracias. Y al momento de llegar, saludar con un buenos días. Y también si vamos a cruzar, decir con permiso, que son palabras mágicas que a todos nos abre muchísimas puertas. 7 de la mañana con 17 minutos. Saludos para Silvia Sotelo, que nos escucha en la comunidad de Tehuilotepec. Una planta super amiga del planeta es el cacahuate. La planta del cacahuate tiene un superpoder especial en sus raíces. Puede tomar el nitrógeno del aire, que es como un alimento invisible, y además hace que se meta en la tierra. Esto provoca que el suelo se vuelva muy rico y fértil, ayudando a que otras plantas crezcan felices después. Es una planta ecologista. El cacahuate le ayuda a otras plantas para que crezcan de manera bonita. ¿Por qué es tan bueno comer el cacahuate? El cacahuate es como una mini batería de energía para tu cuerpo. Tiene proteínas para que tus músculos crezcan fuertes. Además, tiene grasas buenas que le dan combustible a tu cerebro para pensar rápido en la escuela. Y finalmente también tiene vitaminas, que actúa como un escudo para que no te enfermes. Aquí debe caber una nota súper, súper importante y que ustedes tienen que considerar. El cacahuate, aunque es delicioso, algunas personas tienen una alergia muy fuerte al cacahuate. Por eso, siempre es bueno preguntar antes de compartir tus dulces de cacahuate con tus amigos. Hay algunas personas que son alérgicas a las fresas, hay personas que son alérgicas a las picaduras de abeja, hay personas que son alérgicas al chocolate, hay personas que son alérgicas a muchas, muchas cosas. A veces, desde pequeñitos se van enfermando, se enferman y no saben por qué. Y entonces les hacen estudios muy especiales para saber a qué son alérgicos, a qué reaccionan, cómo reaccionan ante algunos alimentos. Y pues también se ha descubierto que hay pequeños guerreros o pequeñas guerreras que son alérgicos, alérgicas al cacahuate. Entonces, si hay que preguntar primero, si vas a compartir una barrita de cacahuate con alguien, pregúntale si no es alérgico al cacahuate. ¿Cómo les gusta el cacahuate?
En diciembre, a mí me encanta en los aguinaldos. Le ponen de repente algunos aguinaldos, un puñito de cacahuate, en diciembre los comemos riquísimo. También hay palanquetas cuando hay fiestas populares, cuando hay festivales, cuando hay en algunos templos fiestas patronales, venden palanquetas también y obviamente no puede faltar ir a comprar una palanqueta con un cocol, ¡ah, qué ricura!, ¿no? ¿Qué más se hace cacahuate? El pinole se hace de cacahuate, los mazapanes. Hay agua fresca de cacahuate también. Hay muchas maneras de comer el cacahuate y yo espero que también ustedes lo disfruten muchísimo, al igual que nosotros en Los Pequeños Guerreros. Son las 7 de la mañana con 21 minutos, hacemos una pausa musical y le pedimos a Fausto Bautista que nos mande a esto que lleva por título ¿A dónde vas, cacahuate? La escuchamos en Los Pequeños Guerreros.

7 de la mañana con 23 minutos, 7 con 23, vamos a dar algunos datos curiosos que te sorprenderán sobre el cacahuate. No se les vaya a hacer tarde, hay que darnos prisa. Sé que les empieza a costar un poco de trabajo apurarse, levantarse, pero ya son las 7 de la mañana con 23 minutos y nos podemos retrasar un poco y no llegar puntual y temprano a esta cita que tenemos en la escuela. Entonces, a darse prisa, 7 de la mañana con 22 minutos. Datos curiosos que te sorprenderán sobre el cacahuate. Hay un cacahuate espacial, ¿sabías? Un astronauta llamado Alan Shepard llevó un cacahuate a la Luna en la misión Apolo 14 y hubo entonces un cacahuate espacial. Es mucho más que comida. Con el cacahuate no solo se hace crema de maní o botanas. Los científicos han logrado usarlo para hacer champú, jabón, tinta para pintar y hasta combustibles para autos. ¿De dónde viene? El cacahuate es originario de América del Sur. Los antiguos incas ya lo cultivaban hace miles de años y hasta los enterraban con sus momias para que tuvieran comida en el más allá. Interesante. 7 de la mañana con 22 minutos. Nos apuramos, nos damos prisa para llegar muy temprano esta mañana a la escuela mientras escuchamos a bailar con el cacahuate y el pistache en Los Pequeños Guerreros.

Saludos para doña Tere en Piñatas Tere, para Silvia Sotelo, para Don Tino en la comunidad de Tehuilotepec. Vamos a cerrar el tema porque ustedes también tienen que salir temprano de casa para llegar a muy buena hora a la escuela. El cacahuate puede comerse de distintas formas, tanto en preparaciones dulces como saladas, ya que es una leguminosa sumamente versátil en la cocina. La porción diaria recomendada para aprovechar sus nutrientes es de aproximadamente 28 gramos, que corresponden entre 20 y 25 piezas. Formas de comerlo: naturales o tostados son la opción más saludable. Puedes comprarlos crudos con cáscara y tostarlos en un comal o en el horno a fuego bajo para que no se amarguen. E incluso he encontrado en el mercado que venden cacahuates preparados con un poquito de sal, un poquito de aceite, y les ponen chilitos e incluso rodajas de ajo y saben muy rico. Salados, enchilados o fritos. Se fríen o tuestan añadiendo sal, chile en polvo o ingredientes tradicionales como dientes de ajo. Efectivamente, así les decía. Estilo japonés, cubiertos por una capa crujiente hecha a base de harina de trigo y salsa de soya. Estos son los clásicos, los cacahuates japoneses. En platillos salados y salsas, en cacahuatados y moles, es el ingrediente estrella para espesar y dar sabor al tradicional mole poblano, pipianes o salsa para bañar carnes como el pollo o el cerdo. Mucha razón y muy rico el cacahuate. Le ponen cacahuate, es cierto, al mole poblano, y también podemos comer salsa o pollo en salsa de cacahuate. Ensaladas y salteados. Añadir un puñado de cacahuates tostados aporta una textura crujiente a las ensaladas verdes o a platos de la cocina asiática. Aderezos. Licuado junto con ajonjolí, aceites o chiles secos, como en la salsa macha, sirve para sazonar verduras y comidas completas. En cremas y licuados, mantequilla de cacahuate se obtiene moliendo los cacahuates tostados hasta conseguir una pasta cremosa. Es ideal para untar en pan, combinar con frutas o agregar a licuados y batidos matutinos para sumar proteína y grasas saludables. En dulces y postres, palanquetas y garapiñados, cacahuates enteros compactados con caramelo de azúcar o piloncillo. Los garapiñados, estos rojitos que venden en tubo, son muy ricos además. Mazapanes y galletas, molidos muy finos junto con azúcar glass para formar el famoso dulce compacto o integrado en masas de repostería. Cacahuates tiernos cocidos. En algunas regiones de México se consumen frescos y recién cosechados, hirviéndolos en agua con abundante sal de grano directamente dentro de su cáscara suave durante un par de horas. Así cerramos el tema de los cacahuates hoy en Los Pequeños Guerreros. 7:30 a.m. Tenemos que irnos ya para que lleguen muy puntuales esta mañana a la escuela. Nos vamos. Gracias por habernos acompañado. Gracias, Fausto Bautista, por tu apoyo en la consola de Los Pequeños Guerreros. Soy Rafael Rogel. Sean felices. Disfruten cada instante de su vida y les digo simple y sencillamente, adiós.

llegues tarde a la escuela. Recuerda, es importante ser puntual, respetar a tus compañeros y maestros. Disfruta tu día en grande. Aquí te esperamos en el próximo programa de Los Pequeños Guerreros de Radio Guerrero Taxco.

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6: Azogado. Significa alguien que vive inquieto, agitado, tembloroso o asustado y no logra estar tranquilo. En pocas palabras, siempre necesita estar haciendo algo. Ejemplo, no se quedaba quieto ni un solo segundo. Caminaba por la sala de un lado a otro, muy azogado.
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2: 2025, siéntense, por favor. Se encuentra con nosotros Rosa Isela Rodríguez, secretaria de Gobernación, Omar García Harfuch, secretario de Seguridad y Protección Ciudadana, el general Ricardo Trevilla Trejo, secretario de la Defensa Nacional, el almirante Raimundo Pedro Morales Ángeles, secretario de Marina, Marcela Figueroa, titular del Secretariado Ejecutivo del Sistema Nacional de Seguridad, el general Guillermo Briceño, comandante de la Guardia Nacional, y también nos acompaña el maestro Jacobo Olaf Rodríguez García, que es titular del órgano administrativo desconcentrado de prevención y reinserción social, y también Beatriz Olivares, que es titular del Centro Nacional de Prevención del Delito y Participación Ciudadana del Secretariado Ejecutivo del Sistema Nacional de Seguridad. Como siempre, inicia Marcela dando los indicadores, los números del cierre de septiembre. Después la secretaria de Gobernación. Después de la secretaria de Gobernación, vamos a dar la palabra a Beatriz Olivares. Ella va a explicar el programa Jóvenes Unen al Barrio, lo que estamos haciendo con jóvenes en situación de vulnerabilidad, para que todas y todos lo conozcan. Y después Omar, para dar el informe de los avances en detenciones y algunos otros indicadores muy relevantes. Omar va a anunciar también la inversión que vamos a hacer en centros penitenciarios. Entonces, por eso está aquí el titular de Centros Penitenciarios Federal, para cualquier pregunta que ustedes puedan tener. Entonces, vamos a iniciar, como siempre, con Marcela.
3: Con su permiso, presidenta, muy buenos días a todas y a todos. El día de hoy presentaremos el reporte de incidencia delictiva con corte al 30 de septiembre de 2026, con cifras consolidadas, con información de las 32 fiscalías estatales del país, ya a 2 años exactamente de la administración de la presidenta, la doctora Claudia Sheinbaum. En esta primera gráfica observamos la evolución mensual del promedio diario de homicidios dolosos durante estos 2 años de administración. Como podemos observar, la gráfica muestra una tendencia general a la baja. A nivel nacional, el promedio diario de homicidios dolosos disminuyó más de 52% entre septiembre de 2024 y septiembre de 2026, al pasar de 86.9 a 42.2 homicidios diarios. Esta disminución significa que en septiembre de 2026 se registraron 45 homicidios dolosos menos por día que en septiembre de 2024. Ahora, en esta gráfica, observamos la evolución del promedio diario de homicidios dolosos, la siguiente, por favor, registrados a nivel nacional. Esto es durante septiembre de cada año. Lo que vemos en esta gráfica son los meses de septiembre de 2015 a 2026. Como vemos claramente en esta lámina, septiembre de 2026 es el septiembre más bajo desde 2015, como ya decía, con un promedio de 42.2 homicidios dolosos al día. En esta siguiente lámina mostramos ahora el desglose de los homicidios que se han registrado durante este 2026. Son 7 entidades federativas que concentran el 50% del total de homicidios dolosos en todo el país. En primer lugar está Baja California, que representa el 8.5% total nacional. En segundo lugar, también con 8.5% del total, solo son 3 homicidios menos que Baja California, está el estado de Guanajuato. En tercer lugar, Chihuahua, con 7.8%. En cuarto lugar, Sinaloa, con 7.7% del total nacional. En quinto lugar, el Estado de México, con 6.4%. En sexto, el Estado de Guerrero, con 5.7%. Y en séptimo lugar, Morelos, con 5.2% del total nacional. Ahora veremos puntualmente algunos de los estados, sobre todo aquellos que al inicio de la administración concentraban la mayor cantidad de homicidios. En esta primera gráfica podemos ver la tendencia de los homicidios dolosos en el estado de Baja California de septiembre de 2024 a septiembre de 2026. Desde el inicio de la administración se registra una evidente tendencia a la baja. Al comparar septiembre de 2024, que registró 7.1 homicidios en promedio al día, contra septiembre de 2026, que registró 4.1 homicidios dolosos en promedio al día, se ha logrado una disminución del 43%. En la siguiente lámina podemos ver ahora el caso de Guanajuato, también lo vemos de septiembre de 2024 a septiembre de 2026. Tras un aumento, como se puede ver en la gráfica, durante los primeros meses de la administración, la entidad pasó de un promedio de 12.7 homicidios diarios en febrero de 2025 a 3.5 en septiembre de 2026. Esto representa una reducción en este periodo de 72% menos homicidios dolosos. Ahora veremos los resultados de la estrategia de seguridad en el estado de Guerrero, otra entidad a la que se le ha dado atención prioritaria durante la actual administración. Resultado de las acciones realizadas por el Gabinete de Seguridad Federal con el gobierno del estado. En esta entidad se registra una reducción del 60% al pasar de 6.6 homicidios dolosos en septiembre de 2024 a 2.6 en este último mes.

0: 5% al pasar de 2.2 homicidios dolosos al inicio de la administración a 0.3 homicidios dolosos en este último mes. Es decir, este último mes el estado de Colima registró únicamente 10 homicidios. Cabe destacar también que este mes es el mes con el promedio más bajo en toda la administración. Ahora veremos la siguiente lámina. En esta comparamos los primeros 9 meses del año 2025 con los 9 meses que lleva 2026. En este caso podemos ver que hay una disminución en las 32 entidades federativas, destacando San Luis Potosí con una reducción del 78.6%, Nayarit con menos 69.5% y Quintana Roo con menos 59.7%. Además de la reducción en el homicidio doloso, la Estrategia Nacional de Seguridad Pública también ha dado resultados en el conjunto de los delitos de alto impacto. En esta gráfica se presenta la información desglosada de manera mensual de los delitos de alto impacto de septiembre de 2024 a septiembre de 2026. Si comparamos este periodo, vemos una reducción del 36% al pasar de 636.6 delitos de alto impacto registrados al inicio de la administración contra 408.8 en este septiembre que acaba de concluir. En la siguiente gráfica podemos ver específicamente el delito de robo de vehículo con violencia a nivel nacional, también desglosado de manera mensual de los últimos 24 meses. Al comparar octubre de 2024 con septiembre de 2026, vemos una clara tendencia a la baja, con una reducción del 55%. Pasamos de tener 149.1 robos de vehículo con violencia diarios en el país a 67.1 en este septiembre de 2026. Ahora les vamos a presentar todos estos datos que siempre les presentamos e informamos en este informe, valga la redundancia, de seguridad. Son datos del Secretariado Ejecutivo del Sistema Nacional de Seguridad Pública. En este caso les presentamos datos de la cadena comercial OXXO, que nos comparten esta serie relativa a eventos de robo con violencia en estas tiendas. Lo que vemos es que los eventos disminuyeron un 15% respecto al 2025. También podemos destacar que cada uno de los 9 meses de 2026 ha registrado una cifra menor que los mismos meses de 2025. Y por último, en esta lámina les presentamos la comparación del promedio diario de los delitos de alto impacto, ahora de forma desagregada, comparando los primeros 9 meses de 2025 con lo que llevamos de 2026. Algunos delitos que destacan por su disminución son lesiones dolosas por disparo de arma de fuego, con una disminución de 12.6%. El robo de vehículo con violencia en prácticamente 25%, el robo a transportista con violencia con una reducción del 26.1% y el robo a negocio con violencia con una reducción de 12.5%. De mi parte es cuanto respecto al informe de incidencia delictiva a nivel nacional. En unos días, como saben, esta información estará disponible para su consulta en la página del Secretariado Ejecutivo del Sistema Nacional de Seguridad Pública. Muchas gracias.
1: Con su permiso, Presidenta. Buenos días a todas y a todos. Que una joven encuentre un lugar en la escuela, consiga el primer empleo o tenga un espacio donde sentirse parte de una comunidad, cambia su vida. Con atención a las causas, acercamos todas esas posibilidades. Cuando estas acciones llegan a las comunidades, cambian historias de vida y la manera en que las personas

0: Viven y sienten su entorno. Hoy la población se percibe menos insegura en sus colonias y localidades. Por esa razón, continuamos con las visitas casa por casa. Agradecer a quienes nos abren las puertas de su hogar y nos brindan su confianza para conocer lo que viven, lo que necesitan. Para las familias, a veces no es fácil dejar el trabajo o gastar en transporte para hacer un trámite. Por esa razón, acercamos las ferias de paz. Con actas de nacimiento, CURP, créditos a la palabra, oferta educativa y laboral, orientaciones médicas, cortes de cabello, diversos servicios. Ya sumamos 8.7 millones de trámites y servicios, pero lo más importante sucede después de cada atención. Una familia vuelve a casa con una preocupación menos, alguien encuentra la ayuda que buscaba y un joven descubre nuevas posibilidades para salir adelante. Con el Tianguis del Bienestar seguimos en las regiones que más lo necesitan. Esta vez estuvimos en Cuautla, Morelos, con lo que sumamos 36 municipios y 837 localidades beneficiadas, donde más de 115 mil familias han recibido gratuitamente más de 3.5 millones de artículos nuevos de primera necesidad decomisados. Sacar un arma de casa es una decisión que salva vidas. Con el programa Sí al Desarme, Sí a la Paz, ya son 14.077 armas de fuego entregadas voluntariamente de manera anónima a cambio de dinero en efectivo. Las niñas y los niños también han intercambiado más de 15 mil juguetes bélicos por juguetes educativos. Y en esta tarea, las y los jóvenes llevan la iniciativa, se organizan, comparten sus ideas y trabajan para mejorar sus barrios y comunidades. De ahí la estrategia Jóvenes Transformando México. Hay jóvenes que con tantas ganas de aprender y salir adelante, que lo último que debería faltarles es una escuela. Por eso, por instrucción de la presidenta Claudia Sheinbaum, ya llevamos 485 acciones de construcción, ampliación y transformación de planteles de educación media superior en los municipios con más altos índices delictivos. Los 60 centros México Imparable ya están en construcción y más de 40 mil asistentes han participado en asambleas informativas. Todos merecemos que alguien confíe en nosotros cuando buscamos nuestro primer trabajo. Con Jóvenes Construyendo el Futuro, más de 168 mil ya están siendo capacitados, porque hay quienes descubren su pasión arriba de un ring. Continuamos invitando a niñas, niños, adolescentes y jóvenes al programa Boxeando por la Paz. Con Ponte Pila, la CONADE impulsa actividades para que todas y todos nos pongamos en movimiento. Tan solo el pasado 27 de septiembre, la clase nacional de baloncesto, bota y encesta, que reunió a más de 513 mil participantes. Con el INJUVE y sus comités de jóvenes por la transformación, conocen sus comunidades, se involucran y trabajan para mejorarlos. El próximo 29 de octubre tenemos una cita con la Jornada Nacional de Mural Temático más grande del mundo, donde en distintos rincones del país se llenarán de arte y color. La Secretaría de Cultura, como parte del Circuito Nacional de Festivales por la Paz, llevó a cabo Fiesta Voces por la Paz en Guerrero, con lo que suman 113 festivales. Los estados de Puebla, Michoacán, Sinaloa y Nuevo León tendrán próximamente actividades de artes vivas, cine, música y danza. La invitación es estar pendientes de las fechas y a disfrutar de estos encuentros que llenan de vida estos espacios. Agradecer finalmente a servidoras y servidores públicos de las 53 instituciones que participan en atención a las causas, como Alejandro, Eric y Rodolfo, compañeros que representan esa vocación de servicios que nos une y nos inspira a seguir trabajando por el bienestar de nuestro pueblo. También el reconocimiento al Gabinete de Seguridad que dirige todos los días nuestra presidenta Claudia Sheinbaum Pardo, así como a quienes integran las mesas de construcción de paz. Muchas gracias.
1: Con su permiso, presidenta, buenos días a todas y todos. Nosotros seguimos trabajando en el marco de la Estrategia Nacional de Seguridad, en el eje de atención a las causas, con el programa de Las y los Jóvenes Unen al Barrio. Este programa busca a los jóvenes a través de los recorridos de casa por casa en todos los territorios. Y atendemos a jóvenes de 12 a 29 años, que por el momento pasan por alguna vulnerabilidad. Jóvenes que no están estudiando por alguna razón, jóvenes que por el momento no han encontrado algún trabajo, o jóvenes que tienen problemas de consumo de sustancias o que incluso ya han tenido algún problema con la justicia. Nosotros buscamos a estos jóvenes a través de los recorridos y los invitamos a participar en tareas comunitarias, tareas que les permitan desarrollarse de manera personal, pero también que ayuden a desarrollar a sus comunidades. Dentro del programa, los jóvenes pueden volver a sus procesos académicos. También pueden tener actividades culturales o deportivas. Y lo hacemos de la mano de los funcionarios que nos apoyan en cada uno de los municipios. Ellos se vuelven sus tutores, que en realidad son parte de la compañía que necesitan todos los días para seguirse esforzando para lograr concluir la primaria, la secundaria, aprender a leer, entender que entre las sustancias no está la salida. Trabajamos con ellos en la reconstrucción del tejido social y nos acompañan todos los días a seguir buscando a más jóvenes, pero también ayudar al resto de la población a través de las jornadas de paz. Cuando ellos ingresan al programa, pueden estar con nosotros hasta un año y en ese proceso pueden seguir con sus estudios o pueden incluso encontrar un empleo. Lo que buscamos es que no se acerquen a las economías ilegales y se mantengan lejos de la violencia y de los grupos delincuenciales. Seguimos trabajando con ellas y ellos en la reconstrucción del tejido social, pero sobre todo en la construcción de sus derechos, en la construcción de mejores comunidades, en la construcción de mejores lugares donde desarrollarse. Con ellos tenemos claro que al construir más y mejores derechos para ellas y para ellos, seguimos haciendo valer que la mejor política pública que el gobierno puede tener es la de creer en sus jóvenes, es la de invertir en todas y todos sus jóvenes y ayudarlos entonces a que reconstruyan sus procesos personales. Nosotros seguimos atendiendo durante este 2026 a 10,000 jóvenes en los municipios con mayor índice de violencia. Así es que seguimos trabajando porque estamos seguros que aquí en México las y los jóvenes unen al barrio. Muchísimas gracias.
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5: Vamos con Omar.
6: Con su permiso, señora presidenta. Muy buenos días. Vamos a informar los avances de la Estrategia Nacional de Seguridad que encabeza la presidenta Claudia Sheinbaum, así como las operaciones realizadas en conjunto con las entidades federativas. Estos resultados son producto del trabajo de inteligencia, investigación y coordinación que todos los días desarrolla la Secretaría de la Defensa Nacional, la Secretaría de Marina, Fiscalía General de la República, Secretaría de Seguridad y Protección Ciudadana, Guardia Nacional, el Centro Nacional de Inteligencia y, como lo mencioné, junto con las fiscalías estatales y policías estatales. El objetivo de esta estrategia, como lo ha mencionado e instruido la señora presidenta, es reducir la violencia y proteger a la ciudadanía. En representación del Gabinete de Seguridad, voy a señalar algunas de las detenciones relevantes de las últimas 3 semanas. Informar primero sobre una detención en Guerrero relacionada con la agresión que sufrieron compañeros de la Secretaría de Seguridad y Protección Ciudadana en octubre del 2025, como se informó aquí, cuando realizaban labores para detener a personas dedicadas a la extorsión en Acapulco, específicamente en el mercado central de Acapulco, que es donde más denuncias ciudadanas habíamos recibido de extorsión. Como resultado de meses de investigación, elementos de la Secretaría de Seguridad y Protección Ciudadana, de Defensa, de Marina, de la Policía Estatal y de la Fiscalía de Guerrero detuvieron en Acapulco a Eliseo N., alias el Junior, identificado como uno de los principales extorsionadores del mercado central y también responsable de extorsión a transportistas, operador de una célula criminal vinculada con el grupo delictivo Los Rusos. También, de acuerdo a las investigaciones, esta persona era el líder de la célula delictiva que estaba extorsionando ese día que fueron heridos los compañeros y que perpetraron el ataque en contra de ellos. Se le relaciona con extorsión a comerciantes, no solo del mercado central, sino también se relaciona con homicidios y ataques contra transportistas. Cuenta con una orden de aprehensión por homicidio que la Fiscalía del Estado de Guerrero obtuvo. Al momento de la intervención, los agentes repelieron una agresión armada en la que perdió la vida un integrante de esta organización delictiva. Con esta detención suman 7 personas detenidas relacionadas con extorsiones en Acapulco y con la agresión a nuestro personal. También agradecemos a la gobernadora de Guerrero, Evelyn Salgado, por su apoyo y disposición para mantener la coordinación con las instituciones federales y fortalecer las acciones de seguridad en la entidad. En un operativo también realizado en Villahermosa, Tabasco, fue detenido Óscar Ariel N., identificado como uno de los líderes de la organización criminal Mara 18, quien cuenta con una orden de aprehensión internacional y está relacionado con al menos 15 homicidios, delitos en contra de la mujer y narcomenudeo. Es considerado objetivo prioritario por las autoridades de El Salvador, a quien también agradecemos el intercambio de información sobre este objetivo. Durante la acción se le aseguró droga y otros artefactos. En aseguramiento de drogas frente a las costas de Huatulco, Oaxaca, la Secretaría de Marina aseguró una embarcación con 6 tripulantes y aproximadamente 1.300 kilogramos de cocaína. Con este aseguramiento suman ya más de 93 toneladas de cocaína aseguradas por la Secretaría de Marina en mares mexicanos en la administración de la presidenta Claudia Sheinbaum. Estas acciones de vigilancia marítima permiten interrumpir el traslado de grandes cargamentos antes de que lleguen a los puntos de distribución y se conviertan en millones de dosis de droga y millones de pesos que se vayan a las organizaciones criminales. En Zacatlán, Puebla, fue detenido Juan N., identificado como objetivo prioritario de una organización criminal. Durante la acción se le aseguraron armas de fuego, dinero en efectivo y dispositivos de comunicación. Este sujeto estaba relacionado con extorsiones, homicidios y privación ilegal de la libertad. Se hizo en absoluta coordinación con el gobierno de Puebla. Como parte de las acciones para detener a generadores de violencia, en Zapopan, Jalisco, fue detenido Alexis Jesús N., identificado como operador regional del cártel Jalisco Nueva Generación, quien cuenta con una orden de aprehensión por homicidio calificado y se encuentra relacionado con una estructura criminal que operaba en Michoacán. En Tepic, Nayarit, la Guardia Nacional y el Ejército Mexicano con autoridades estatales detuvieron a John N., identificado como operador regional del mismo grupo. También en Zapopan, como resultado de trabajos de inteligencia e investigación, fue detenido Iván N., alias El Tanque, identificado como uno de los operadores regionales de Cártel Jalisco Nueva Generación. Este sujeto tenía influencia en Veracruz, Oaxaca, Tabasco, Jalisco y Puebla. La operación fue realizada por fuerzas especiales del Ejército Mexicano y personal de la Secretaría de Seguridad y Protección Ciudadana, con el apoyo de la Guardia Nacional y el apoyo de la Secretaría de Marina. Para su localización fueron fundamentales trabajos de investigación de meses, donde la Agencia de Investigación Criminal de la Fiscalía General de la República aportó información sumamente valiosa para su detención, de igual manera el Centro Nacional de Inteligencia. De acuerdo con las investigaciones, esta persona formaba parte de un círculo cercano a los liderazgos del Cártel Jalisco Nueva Generación, coordinada actividades relacionadas con el tráfico de drogas, armas, robo de hidrocarburos, lavado de dinero y operaciones financieras de la organización criminal. Se le relaciona con homicidios, extorsiones, privación ilegal de la libertad y otros delitos. Es muy importante señalar que esta persona también es investigada y era investigada desde el 2015 por la participación en el ataque contra un helicóptero de la Fuerza Aérea ocurrido en Jalisco en mayo del 2015. Durante esa operación, lamentablemente perdieron la vida elementos del Ejército Mexicano y elementos de la Policía Federal. En septiembre del 2024, a este mismo sujeto, el Departamento del Tesoro de Estados Unidos lo sancionó por sus vínculos con el Cártel Jalisco Nueva Generación y su participación en actividades financieras ilícitas. En Jiutepec, Morelos, elementos de la Agencia de Investigación Criminal cumplimentaron una orden de aprehensión contra Rodolfo N. por delincuencia organizada. A este sujeto se le relaciona con una organización de alcance transnacional dedicada al tráfico de narcóticos hacia diversos países. En Nogales, Sonora, elementos de Fuerzas Especiales del Ejército Mexicano, Guardia Nacional y personal de la Agencia de Investigación Criminal de la Fiscalía General de la República detuvieron a Jesús Francisco N., investigado por el tráfico de drogas, precursores químicos, armas y personas entre México y Estados Unidos. En Toluca, Estado de México, elementos de la Secretaría de Seguridad y Protección Ciudadana, con información del Centro Nacional de Inteligencia, la Secretaría de la Defensa Nacional, la Fiscalía General de Justicia del Estado de México y la Secretaría de Seguridad del Estado de México cumplimentaron una orden de aprehensión contra Michel N., identificado como operador regional de la familia michoacana e investigado por extorsiones a transportistas, empresas y establecimientos, además de otros delitos de alto impacto. Este sujeto era un objetivo prioritario para la Fiscalía General de Justicia del Estado de México, principalmente por la participación tan alta que tenía en extorsión. En Tepalcatepec, también en Michoacán, fue detenido Valeriano N., operador regional de un grupo delictivo con presencia en esa zona, por elementos del Ejército Mexicano y de la Guardia Nacional. En la Ciudad de México, la Fiscalía General de la República, a través de la Agencia de Investigación Criminal y la Secretaría de Seguridad y Protección Ciudadana, con intercambio de información con autoridades de Estados Unidos, detuvieron a José Ángel N., requerido por Estados Unidos por delitos relacionados con tráfico de drogas. En la Alcaldía Cuauhtémoc y Venustiano Carranza de la Ciudad de México y Huixquilucan, Estado de México, como resultado de 7 cateos, fueron aseguradas aproximadamente 73 toneladas de tabaco ilegal. Además, se aseguraron 4 máquinas utilizadas para su elaboración y empaquetado, 2 vehículos, dosis de droga, mercancía apócrifa, cartuchos, y fueron detenidas 3 personas. En Mazatlán, Sinaloa, como resultado de trabajos de inteligencia e investigación realizados por el Gabinete de Seguridad, fue detenido Jesús Antonio N., identificado como uno de los principales operadores de una estructura criminal generadora de violencia en el municipio. Se le relaciona con la logística, abastecimiento y la administración de recursos provenientes de la venta de drogas, así como la privación de la libertad de personas. en Puerto Peñasco, Sonora, una investigación coordinada con el gobierno de Sonora, con la Fiscalía y la Secretaría de Seguridad del Estado de Sonora, permitió ubicar un inmueble relacionado con el delito de privación ilegal de la libertad. Durante el operativo, los agentes fueron agredidos con armas de fuego. Como resultado, fueron detenidas 7 personas, se libraron a 3 víctimas y se aseguraron más de 40 armas. Estas 40 armas eran 40 armas largas, se aseguraron ametralladoras, artefactos explosivos, casi 4.000 cartuchos, vehículos y equipo táctico. Agradecemos también aquí al gobernador Durazo todo el apoyo que brindó para esta operación en conjunto, que fue encabezada precisamente por la Policía de Investigación del Estado de Sonora. En Michoacán fue detenido Manuel Alejandro N., alias el señor de la T., identificado como operador regional de un grupo que opera en Jalisco y relacionado con investigaciones por extorsión, secuestro, homicidio, desaparición de personas y narcomenudeo. En Veracruz, el Gabinete de Seguridad con las autoridades estatales detuvieron a 2 personas, entre ellas Abdón N., identificado como operador de una célula delictiva que generaba violencia en la región. También en Puebla, mediante labores de investigación, con información del Centro Nacional de Inteligencia y de la Fiscalía de Morelos, fue detenido Ricardo N., quien contaba con una orden de aprehensión por el feminicidio, por el lamentable feminicidio de Andrea Maylin, ocurrido en julio del 2025 en Morelos. En este caso, como en cualquier otra investigación por violencia contra las mujeres, la instrucción de la presidenta es trabajar con las fiscalías para que los hechos no queden impunes. En el combate al robo de transporte, en diversos eventos, además de todas las tareas que realiza la Guardia Nacional con patrullaje y detenciones en flagrancia en las carreteras donde más índices había, también en conjunto la Secretaría de Seguridad y Protección Ciudadana, la Agencia de Investigación Criminal y la Guardia Nacional realizan operativos para desmantelar estas bandas. En Michoacán y San Luis Potosí se llevaron a cabo 13 cateos relacionados con el robo de autotransporte federal. En estas acciones se realizó la detención de 19 personas y el aseguramiento de 11 inmuebles, 1.500 antenas inhibidoras de señal, armas, cartuchos, cargadores, drones y más de 40 dispositivos electrónicos, fuentes de energía, tractocamiones y un camión tipo chasis. Estos aseguramientos son importantes porque permiten afectar los recursos que utilizan las organizaciones criminales para interceptar vehículos de carga, bloquear sus sistemas de localización y sustraer mercancías. Y sobre todo detener a los líderes de las bandas responsables de los robos en carretera. En lo que va de esta administración, del 1 de octubre del 2024 al 30 de septiembre del 2026, han sido detenidas 70.500 personas y asegurado 36.300 armas de fuego. Se han asegurado 569 toneladas de droga y han sido desmantelados y destruidos 2.792 laboratorios clandestinos y áreas de concentración. Como lo informó Marcela, gracias a todas estas acciones y la coordinación que mantiene el Gabinete de Seguridad con las 32 entidades federativas, el promedio diario de homicidios dolosos disminuyó 52% entre septiembre del 2024 y septiembre del 2026, al pasar de 87 a 42 homicidios diarios. Esto significa que hoy se cometen 45 homicidios menos cada día en nuestro país. Esta reducción refleja los avances de la Estrategia Nacional de Seguridad que encabeza la presidenta Claudia Sheinbaum. Por supuesto, sabemos que aún existen regiones que requieren atención permanente, donde se encuentra el Gabinete de Seguridad desplegado de manera permanente. Continuaremos trabajando para reducir la violencia y brindar mayor seguridad a las familias mexicanas. En el marco de la Estrategia Nacional contra la Extorsión, han sido detenidas 2.170 personas por este delito, como resultado de las acciones de inteligencia, investigación y coordinación entre las autoridades federales y las autoridades estatales. Entre los casos más recientes es en Acámbaro, fueron detenidas José Guadalupe N. y Diana N., integrantes de una célula dedicada a extorsionar a comerciantes y vender droga. Se les relaciona con fuertes exigencias de sumas de dinero a comerciantes a cambio de permitirles continuar trabajando. En Zapopan, Jalisco, se realizaron 2 cateos en los que fue detenido Aldo Francisco N., ex servidor público de la Fiscalía Estatal, investigado por delitos contra la salud y posesión de armas de uso exclusivo del Ejército. Las investigaciones lo relacionan también con una estructura dedicada a préstamos con intereses elevados y cobros violentos. En pocas palabras, extorsión. En Tabasco se cumplimentó una orden de aprehensión contra Isabel N., servidor público de la Policía Estatal, investigado por exigir pagos semanales al personal bajo su mando a cambio de permitirles permanecer en sus funciones. En Reynosa, Tamaulipas, la Fiscalía Estatal, con la Secretaría de la Defensa Nacional, detuvo a Jesús Daniel N., vinculado con el Cártel del Golfo, señalado de obligar a comerciantes a adquirir mercancía de un proveedor relacionado con esta organización criminal como una distinta modalidad de extorsión. Reiteramos a la población la importancia de utilizar el 089, que permite realizar denuncias anónimas y recibir orientación para evitar que este delito se consuma. Quisiera comentar las nuevas instrucciones que recibimos de la presidenta Claudia Sheinbaum en materia de seguridad penitenciaria. Se han fortalecido las acciones de vigilancia, supervisión y control en los centros federales de reinserción social para mantener el orden, pero sobre todo para prevenir actividades delictivas y mejorar las condiciones de seguridad de las personas privadas de la libertad, pero también del personal penitenciario. Del 1 de octubre del 2024 al 30 de septiembre del 2026, el órgano administrativo desconcentrado de prevención y reinserción social, dependiente de la Secretaría de Seguridad, en coordinación con la Guardia Nacional, han realizado 3.275 traslados de personas privadas de la libertad como parte de las medidas para reducir riesgos y fortalecer el control penitenciario. Destacan 9 operativos en Sinaloa, llevados a cabo por personal de la Guardia Nacional y de la Secretaría de Seguridad, mediante los cuales fueron trasladadas 636 personas privadas de la libertad a distintos centros federales de reinserción social. Además, en coordinación, se han realizado 614 traslados procedentes de centros penitenciarios locales para atender situaciones de riesgo y fortalecer la seguridad. En este mismo periodo, se realizaron 10.513 revisiones ordinarias y 31 operativos extraordinarios, en los que fueron asegurados más de 306.000 objetos y sustancias prohibidas para impedir su utilización al interior de los centros penitenciarios. Aquí es un reconocimiento muy importante a la Guardia Nacional, que apoya de manera permanente al sistema penitenciario dependiente de la Secretaría de Seguridad para poder llevar a cabo estos operativos. Como resultado del fortalecimiento de los protocolos de prevención, vigilancia y supervisión, los códigos de emergencia en los centros penitenciarios federales disminuyeron 35% respecto del periodo anterior, con una reducción en incidentes relacionados con riñas, agresiones, amenazas y otras situaciones de riesgo. También se han fortalecido las capacidades del sistema penitenciario federal mediante la incorporación de 1.192 nuevos elementos y la creación de la unidad de reacción penitenciaria para atender situaciones de riesgo y brindar apoyo a las entidades federativas. Es muy importante mencionar que este aumento en el estado de fuerza es parte de la estrategia nacional que implementó la presidenta Claudia Sheinbaum desde el inicio de su administración. El refuerzo que ha recibido el sistema penitenciario federal de más de 1.200 elementos, así como el 36% en el aumento del estado de fuerza del Centro Nacional de Inteligencia o el aumento del 60% de la unidad, en el estado de fuerza de la Unidad de Inteligencia Financiera, son refuerzos ordenados por la presidenta Claudia Sheinbaum. De manera paralela, se impulsan proyectos de modernización tecnológica y mejoramiento de infraestructura en los centros federales y de reinserción social del Altiplano, Veracruz, Durango y Sinaloa. Como parte de este fortalecimiento, estamos trabajando en un nuevo modelo de gestión penitenciaria nacional que no se limita a ampliar la infraestructura, sino que también contempla mejores los protocolos de seguridad, profesionalizar al personal y modernizar los procedimientos de administración, vigilancia y control de los centros penitenciarios. En este marco, por instrucciones de la presidenta Claudia Sheinbaum, el Gobierno de México, en coordinación con los gobiernos estatales, construirá 6 nuevos centros penitenciarios en Chiapas, Estado de México, Nayarit, Sinaloa, Sonora y Veracruz, con una capacidad total proyectada de 18.480 espacios. Estos centros contarán con infraestructura de alta seguridad, tecnología de vigilancia y monitoreo, sistemas de inspección y bloqueo de señales, así como módulos diferenciados para una adecuada clasificación de las personas privadas de la libertad. mediante espacios destinados a educación, trabajo, capacitación para el trabajo, una vez que sean puestos en libertad, servicios de salud y actividades deportivas. El objetivo es contar con instalaciones que permitan mantener el control penitenciario y al mismo tiempo ofrecer condiciones adecuadas para la reinserción de las personas privadas de la libertad. En el caso de Sinaloa, ante los hechos recientes ocurridos en el centro penitenciario de Mazatlán, la presidenta Claudia Sheinbaum instruyó que fuera el primero de los centros penitenciarios a construir, con recursos federales, de un nuevo centro penitenciario con el estado de fuerza necesario, con capacidad proyectada para 2.640 personas, infraestructura moderna, mejores sistemas de vigilancia y condiciones para fortalecer su operación y control. Hay que resaltar que es esta construcción del centro penitenciario va de manera integral en la estrategia de seguridad para el estado de Sinaloa, donde se está fortaleciendo la policía estatal, donde hay personal del ejército mexicano comisionado a la policía estatal, en lo que se fortalece también su policía y fiscalía. Mientras se concreta este proyecto, el centro penitenciario de Mazatlán se encuentra reforzado con elementos de la Guardia Nacional y personal de la Secretaría de Seguridad del órgano administrativo desconcentrado de prevención y reinserción social. El objetivo es que el Estado mantenga el control efectivo de los centros penitenciarios, que las organizaciones criminales no puedan continuar operando desde su interior y que el sistema penitenciario contribuya a reducir la violencia, combatir la impunidad y fortalecer la seguridad de las familias mexicanas. La instrucción de la presidenta Claudia Sheinbaum es continuar fortaleciendo la investigación, inteligencia y la coordinación del Gabinete de Seguridad con las 32 entidades federativas. Muchas gracias.
5: Bueno, 52% de reducción en homicidios dolosos, delitos de alto impacto, si me pones la gráfica. ...36% de reducción de delitos de alto impacto. Y tomamos la decisión de poner la gráfica que nos manda todos los meses las tiendas Oxxo al secretariado, porque es un dato que no viene directamente de las fiscalías, sino de lo que ellos observan en sus propias tiendas. Y lo que nos dicen, que agradecemos que compartan con nosotros esta información, pues fíjense, la gráfica de arriba, la línea de arriba, es 2025. En septiembre tuvieron 2.352 robos con violencia en las tiendas Oxxo de 2025. Y en septiembre de 2026 tuvieron 1.897. Desde octubre de 2024 a la fecha hay una reducción. Esto es un dato, repito, que no viene directamente del secretariado, de las fiscalías, sino de las propias tiendas que nos informan lo que está pasando, y esto muestra que en efecto pues están disminuyendo los delitos de alto impacto, particularmente el robo a comercios, el robo con violencia a comercios. Por otro lado, tomamos la decisión en las reuniones del Gabinete de Seguridad. Imagínense, se han detenido 70.000 personas desde que llegamos al gobierno. Obviamente, pues esto ha representado una sobrepoblación en algunos centros penitenciarios. Y no podemos permitir la sobrepoblación. Primero, por derechos humanos, que hay personas que creen que las personas detenidas no tienen derechos, y siempre hay que respetar los derechos humanos de todas las personas. Y segundo, también por seguridad, porque la sobrepoblación pues también genera problemas si tenemos el mismo número de custodios en los centros penitenciarios estatales. Estamos hablando de los estatales, porque los federales están bien. De todas maneras, va a haber ampliación también de los federales. Pero en los estatales, particularmente en algunos estados como Estado de México, Sinaloa, si me los pones, Sonora, Sinaloa, Nayarit, Estado de México, Chiapas y Veracruz, pues el detener personas y van a los centros de detención, pues hay aumento poblacional. Entonces tomamos la decisión de apoyar a los estados, porque esto es una atribución de los estados, de las entidades de la República, de apoyarlos para construir nuevos centros penitenciarios. El objetivo es que sea un modelo distinto, tanto en términos de mayor seguridad como en términos de que las personas privadas de la libertad puedan tener derecho al trabajo, que puedan trabajar ahí, que puedan tener un espacio para hacer ejercicio, que puedan tener escuelas. Entonces es un modelo nuevo de centro penitenciario y son 6 los que vamos a construir en los próximos años. El financiamiento de estos centros ya lo estamos trabajando con la Secretaría de Hacienda. No van a ser centros operados por privados como fue en el periodo anterior, serían operados por la Secretaría de Seguridad y Protección Ciudadana Federal o las Secretarías de Seguridad de las entidades de la República. Ahora, si comparamos esto con el número de escuelas que estamos construyendo, pues es mucho más el número de escuelas que estamos construyendo que centros penitenciarios, porque también es importante decir cómo estamos atendiendo la violencia, con programas como Jóvenes Unen al Barrio y otros programas, y al mismo tiempo haciendo más escuelas. Entonces, solamente entre 2025 y 2026, preparatorias, bachilleratos nacionales, son 401 nuevos bachilleratos en el país, entre tecnológicos, preparatorias y el nuevo modelo de bachillerato nacional Margarita Maza. 401. Además, 80 ampliaciones de bachilleratos que ya existen y 4 reconversiones. Y estamos haciendo más reconversiones de secundarias vespertinas que hoy no tienen turnos y que puedan convertirse en bachilleratos nacionales. Eso significa...

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5: Utilizarlos para agredir a la parte contraria o en muchas ocasiones también a la autoridad. Pero no son drones muy sofisticados.
6: ¿A qué grupo delictivo se les aseguraron estos drones?
5: No identificamos cuál es el grupo delictivo. Sabemos que, bueno, Sinaloa, por supuesto, están ahorita 2 facciones, Mayos, Chapos, pero no podemos determinar a qué grupo delictivo pertenecían.
6: General, ¿preocupan estos artefactos, aunque no son muy sofisticados, preocupan a la Secretaría de la Defensa Nacional haberlos detectado en el estado de Sinaloa?
5: Sí, nos preocupan en todo el país, de tal manera que desde el año pasado hemos comprado muchos equipos antidrones fijos, móviles, en toda la frontera también tenemos. Realizamos operaciones en coordinación con Estados Unidos y debo decir que han disminuido mucho las agresiones por parte de la delincuencia organizada que emplea este tipo de artefactos. Han disminuido mucho.
6: Muchas gracias, general. Presidenta, en otra pregunta, si se nos puede detallar la problemática que se registra en estos momentos en el sistema penitenciario de Sinaloa y las causas del enfrentamiento que se registró la semana pasada allá en el penal de El Castillo en Mazatlán.
7: Los reportes preliminares que tuvimos como gabinete de seguridad fue que una persona que tenía un liderazgo importante dentro del centro penitenciario del mismo grupo criminal, de la facción de los menores o los chapitos, fue liberado. Y al quedarse estas pandillas del mismo grupo, del mismo bando, de los mismos menores o chapitos, como se les llama, tuvieron una riña con armas de fuego, que fue una escalada, y fue lo que provocó la riña. Ya hay traslados programados, ya se realizaron, como lo informamos, varios traslados, y ahorita ya está bajo resguardo bajo resguardo federal este penal.
6: ¿El reforzamiento únicamente sería en el penal, este penal de Mazatlán, secretario?
7: También en el de Guaruto hay un reforzamiento también, en Guaruto y Mazatlán, de los penales estatales, de los penales federales, en todos ha habido desde el inicio de la administración de la presidenta, ha habido un refuerzo no solo en la vigilancia, sino en el estado de fuerza, y un refuerzo continuo que nos brinda Guardia Nacional para realizar mucho más revisiones que antes.
6: Respecto a la exposición que nos presentaba, secretario, con la construcción de estos 6 nuevos penales, ¿quedaría resuelto el tema de sobrepoblación que se registra actualmente en los penales estatales?
7: Quedaría resuelto, pero hay todavía estados que tendrían sobrepoblación.
8: ¿Quiere que Jacobo explique eso?
7: Sí,
8: Jacobo, por favor.
9: Presidenta. Sí, para complementar la información que da el señor secretario, la señora presidenta nos ha ordenado constituir una estrategia que nos permita gestionar de manera adecuada el crecimiento de la población penitenciaria, que no se resuelve únicamente con la construcción de más espacios. Ese es uno de los pilares de la estrategia para gestionar de manera adecuada este crecimiento poblacional. Sin embargo, se están también llevando a cabo otras acciones. Tenemos de manera particular el caso del Estado de México, que como es público, es el Estado, la entidad federativa que presenta una sobrepoblación más avanzada en términos penitenciarios, y de la mano de la Consejería Jurídica de la señora presidenta también estamos analizando casos que se encuentran en reclusión para determinar si es adecuado los ingresos que se han generado en ese sistema penitenciario, como también, como lo ha presentado la señora presidenta, aquellos de delitos menores que puedan obtener su libertad, y esto nos permita a la postre, en el futuro inmediato, poder generar un equilibrio en ese sistema penitenciario.
6: Nada más preguntarle, ¿para qué año está proyectado el término de la construcción de estos 6 penales que se nos presentaron?
9: Así es. Esto dependerá, por supuesto, de las variables de los predios y de las ubicaciones y de la constitución de los proyectos ejecutivos, pero aproximadamente en el 2028.
6: Muchas gracias. Sí. Presidenta, en una última pregunta, ¿qué mensaje les mandaría, después de la conferencia que ha dado el día de ayer el director general del IMSS, qué mensaje le daría a los trabajadores que hoy se van a manifestar a las 3 de la tarde?
10: Sí. Miren, ayer lo mencionó Zoe hace unos días, pero quisiera muy brevemente, si me pones la presentación de salud, muy brevemente, porque es importante que se sepa qué hemos hecho en 2 años en salud, porque se ha hecho muchísimo, fíjense. Adelante. A ver, pues también. Terminamos, incluso algunos los iniciamos, pero terminamos 34 hospitales nuevos que representan 1,840 camas en 2 años, 34 hospitales nuevos, y estamos construyendo, por lo menos ya en construcción, alrededor de 15, y algunos otros están ya con proyecto ejecutivo para iniciar. Es una inversión de 46,700 millones de pesos en hospitales. Son 7 del ISSSTE, 7 del IMSS y 20 hospitales del IMSS Bienestar. Adelante. 650 quirófanos rehabilitados. Quirófanos que no estaban funcionando y que se compraron equipos para tenerlos como quirófanos de última generación, con luces, con camas, con todo lo necesario, equipos incluso de anestesia de última generación para que pudieran operar. 650 quirófanos, imagínense si se hacen 5 cirugías diarias lo que podemos adelantar en cirugías. Son 12 quirófanos, 112 quirófanos del ISSSTE, 235 del IMSS y 293 del IMSS Bienestar. 21 de ellos tienen robots quirúrgicos. Adelante. O sea, son, regrésate, 370,000 cirugías más por año. Adelante. Se han comprado 241 tomógrafos, 5 equipos para analizar cáncer, PET, 676 mastógrafos. Los de abajo están por llegar, los 37 aceleradores lineales y los 52 resonadores magnéticos. 15% ya está entregado e instalado. Adelante. ¿Cómo ha aumentado el número de consultas de especialidad? 36% más de consultas de especialidad en las tres instituciones. Adelante. O sea, son 31.7 millones de consultas de especialidad y 101 millones, vamos a llegar en 2026, de consultas generales. Aumentaron 19%. Adelante. 25% en aumento en cirugías en 2 años. Adelante. Bueno, la clínica es nuestra. Vamos, no sé si tienes lo de los medicamentos. Son 300 millones de piezas entregadas con las rutas de la salud, que esto es principalmente para el IMSS Bienestar, que nos ha permitido que cada mes se estén suministrando todos los medicamentos necesarios de una lista de medicamentos que definieron los expertos, donde deben ser atendidos prácticamente todas las enfermedades. Adelante. Contratación de personal. Hemos contratado 22.456 médicas y médicos en estos 2 años. Enfermeras y enfermeros, 21.074, sin considerar salud casa por casa, que son otras 20.000 enfermeras. Y está en este momento para el 14 de octubre para los nuevos registrados. Adelante. 55.722 personas basificadas de los tres sistemas. Ampliamos, aquí no viene, pero de 6 a 8 horas. El horario de trabajo de los médicos del ISSSTE, lo cual les permite tener mayores ingresos, era una demanda que ellos habían pedido desde hace tiempo. Y una inversión de 27 mil millones de pesos cada año. Adelante. Bueno, salud casa por casa, que ya lo hemos presentado. Y ya con eso.
6: En el tema de...
10: Sí, se han realizado, es decir, no hemos estado cruzados de brazos. Llevamos 2 años trabajando intensamente para atender el sistema de salud del país. Todavía nos falta, por ejemplo, ahora que estoy haciendo el recorrido por el IMSS Bienestar, nos faltan muchos médicos que todavía tienen contratos anuales con menores sueldos que los que deben ser. A todos ellos los vamos a basificar. Nos falta todavía contratar más médicos especialistas. Nos falta, este es un mensaje a todos los residentes, subir la beca de los residentes, porque hay que subir la beca de los residentes. Ganan menos del salario mínimo y muchas veces en ellos recae el gran trabajo de los médicos especialistas. Entonces, estamos haciendo un esfuerzo importante para que el próximo año puedan aumentar las becas de los médicos residentes. Médicos residentes son los que hacen especialidad, los que están estudiando para hacer especialidad en los hospitales, y muchas veces en ellos se sostiene la operación de los hospitales, y sus becas en algunos casos son de 7 mil pesos mensuales. Entonces, tiene que aumentar esa beca. Y resolver problemas de distribución de medicamentos, que todavía tenemos que resolver, más que de compra, que en algunos casos sí fallan proveedores, pero de la distribución de los almacenes directamente al centro de salud o al hospital. Mucho de ello lo hemos resuelto en el caso del IMSS Bienestar con las rutas de la salud, pero tenemos que automatizar todos esos procesos. Hoy hay inteligencia artificial. No puede ser que sigamos operando como hace 30 años. Tenemos que operar con las mejores tecnologías para poder distribuir los medicamentos. Así como compramos algo por cualquiera de las plataformas, que compramos unos zapatos y nos llega el otro día, pues se maneja todo el sistema de operación logística totalmente automatizado. Nosotros queremos dejar un sistema de salud que esté completamente automatizado, desde el proveedor, el centro de salud, el almacén, hasta la distribución de los medicamentos. Para ello hay que digitalizar todos los centros de salud, todos los hospitales, hacer expedientes médicos y poder avanzar en un sistema de última generación para que no haya problemas en la distribución. Por eso ahora que se manifestaron algunos médicos o enfermeras de los hospitales, pues escuchamos lo que dicen en las redes. En algunos casos, por ejemplo, ayer se decía que en una unidad del IMSS, creo que de Durango, no sé de dónde, de bebés prematuros, había problemas incluso de drenaje de heces fecales. Bueno, de inmediato Ciudad Obregón, de inmediato Zoe le pidió a la delegada del IMSS que se fuera para allá para ver si esto era cierto. Hicieron un recorrido, localizaron a la enfermera, encontraron que esto no era así. Entonces también hay a veces, no quiero decir que esta sea la generalidad, pero también hay a veces quien sube a la red temas que no son. Lo que nos importa pues es aquello que sí tienen razón los médicos. Y por eso Zoe lo que planteó, que fue, también nos vimos el domingo y le dije, manda a todos tus delegados, a todos los directores de hospitales, para que nos hagan un diagnóstico de realmente qué es lo que está pasando en cada hospital, incluso con un equipo adicional. Por ejemplo, yo ayer mandé

0: resuelto. Aquellos trabajadores que fueron contratados en el COVID y que aún no tienen los contratos adecuados, pues tiene que contratárseles, porque no es justo que en el COVID se les haya pedido un esfuerzo extraordinario y que hoy no tengan las mejores condiciones laborales. Todo eso lo vamos a atender. Ahora, de ahí a que haya una crisis del sistema de salud y que las cosas están funcionando muy mal y que todo está mal, tampoco. Y además, hay que decirlo también, ha aprovechado la oposición y toda la, sabemos, toda la botiza, o ¿cómo se llama? Los bots, los millones de bots, para subirse al tema. Hoy se van a manifestar, se les va a atender, tiene que ser pacífica la manifestación y también que tengan libre la libertad para manifestarse. Entiendo que el miércoles va a haber una consulta llamada por el sindicato y a seguir atendiendo, porque el objetivo es tener el mejor sistema de salud y avanzar pues en algunas carencias que vienen de hace tiempo, que han ido mejorando, pero que tenemos que mejorar más todavía. Por cierto, que el Universal saca que los hospitales de la defensa no tienen medicamentos. ¿Por qué no les explica General lo que me explicó hoy en la mañana de los medicamentos del hospital, de los hospitales militares, los medicamentos?
1: Hay que considerar primero que se incrementó mucho la necesidad de atención médica cuando con la creación de la Guardia Nacional. Es decir, en este momento se tienen que atender 280 mil elementos del Ejército, Fuerza Aérea, Guardia Nacional y todos sus derechohabientes, todos sus familiares. Entonces, la infraestructura, hablando de hospitales, es suficiente. Tal vez incrementaron los turnos, por supuesto, se aumentaron la capacidad en la Escuela Médico Militar, el ingreso en la Escuela Militar de Enfermería, en la Escuela de Graduados de Sanidad, y también hemos contratado a personal civil. Por lo que se refiere a los medicamentos, específicamente hablando en el caso del Hospital Central Militar, se abastecen recetas en un 72%. Y también el 80% de medicamentos. Lo que no se puede abastecer en ese momento, ¿qué es lo que se hace? Hay diferentes procedimientos. Uno que se llama de paciente específico, en donde la Dirección General de Sanidad abastece directamente al paciente. Otra manera es con el reintegro de lo que gasta el paciente. Se le pide la documentación, se avala, se verifica y en un término de 15 a 30 días, 40 días, se le reintegra el dinero. También en el caso de los hospitales que dan el mayor número de atención y de máximo nivel, como es el Hospital Central Militar, el Hospital de Especialidades Médicas, el Hospital de la Mujer, el Hospital de Oftalmología, ellos, hay una empresa que les puede surtir directamente aquellos medicamentos que requieran. Y también hay otro procedimiento que se denomina compras extraordinarias, es decir, se les otorga una cantidad mensual extra a todos esos hospitales para que ellos los puedan adquirir esos medicamentos de manera directa. Así es como funciona. Insisto, se incrementaron mucho las necesidades, pero se tomaron las previsiones y de todos modos vamos a revisar si podemos acortar, por ejemplo, el tiempo en que se le reintegre el dinero a aquellos pacientes que compraron ellos los medicamentos. Vamos a buscar recortar esos tiempos.
2: ¿Pero usted dice que se incrementó el personal y por eso no está podiendo surtir con normalidad la receta? ¿Es así como?
1: Ha influido eso, indudablemente. Ha influido.

0: Debido a que hay más necesidades de recetas, hay más necesidades de medicamentos, pero a final de cuentas un 80% de existencias de medicamentos considero que es adecuado, y con todas estas medidas se logra satisfacer esas necesidades que consideramos que son primordiales para la moral del personal del ejército y de sus derechohabientes. Gracias.
1: Presidenta, nada más.
2: Es importante que sepan también que ellos tienen su propio esquema de adquisiciones, tanto la Marina como la Defensa. No son parte de las compras consolidadas, nos apoyamos, pero ellos tienen su esquema propio y lo hacen muy bien, como siempre lo han hecho.
1: Nada más, presidenta. Sí. Este incremento de salario que los trabajadores han propuesto, ¿hay posibilidades de hacerlo?
2: Bueno, hay una consulta el miércoles. Lo que es importante es que en conjunto su ingreso aumenta 5.1%, porque son dos composiciones de sus ingresos: el ingreso, digamos, directo, tabular, y un adicional que se da desde hace muchos años, creo que desde el 2001, 2002, y ese también aumenta. Entonces, los dos juntos, el ingreso directo es de 5.1%, que es más de la inflación. Entonces, no es el 2.9 que se está diciendo, sino en total es 5.1%.
1: Muchas gracias, presidenta. Buen día.
2: Vamos de este lado. A ver. ¿Quién más? A ver, la compañera.
3: Presidenta, buenos días. Jennifer Barba, de Seguridad Informa, de Grupo Sin Línea. Presidenta, recientemente en Zacatecas y Chiapas se ha destacado el incremento salarial para los policías. Usted, cuando fue jefa de gobierno de la Ciudad de México, también impulsó mejoras salariales para las corporaciones policiales. Actualmente existen diferencias importantes en los ingresos de los policías estatales y municipales del país. ¿Su gobierno contempla establecer un salario mínimo nacional para estos elementos?
2: Si quieres informar, Marcela, ¿cómo trabaja el secretariado?
4: ¿Me puedes comentar, por favor, nuevamente?
3: Sí, hay diferencias importantes en los salarios de los policías municipales y estatales. Si el gobierno contempla establecer un salario mínimo nacional para los elementos.
4: Sí, hay un salario que el secretariado ejecutivo ha publicado desde el año 2021. En colaboración con la Comisión Nacional de Salarios Mínimos. Este lo publicamos, de hecho, este año, hace un mes aproximadamente. Está en la página del Secretariado Ejecutivo del Sistema Nacional de Seguridad Pública. Y lo que hace la Comisión Nacional de Salarios Mínimos es calcular el costo de vida por estado y lo que tendría que ser un salario digno para cada estado.
3: Gracias, presidenta. ¿Considera que las mejoras salariales y las prestaciones pueden contribuir a fortalecer las corporaciones y prevenir la cooptación por parte de la delincuencia?
2: Sí, por supuesto. El policía es un trabajo difícil, ser policía. Primero se requiere los buenos policías, que son la gran mayoría. Se requiere, pues, convicción, porque cuando eres policía, cuando decides ser soldado, marino, miembro de una corporación como el Centro Nacional de Inteligencia, o un agente de investigación que estás en campo, pues estás dispuesto a dar tu vida por la de los demás en tu tarea diaria. Y a veces, pues, no tienes todas las condiciones. Tener un buen salario para los policías es muy importante. Las entidades de la República que tienen mejores salarios para sus policías, en general tienen mejores policías. ¿Qué más se necesita? No solo es eso. Por ejemplo, el secretariado orienta para que haya una carrera policial. Nosotros, en cierta medida, la incorporamos en la ciudad. Todavía quedaron algunos temas pendientes. Pero, por ejemplo, cuando una persona entra al ejército, pues tiene una carrera por delante. Puedes llegar hasta general de división si haces tus tareas y tu trabajo adecuadamente y sobresaliente. Pero sabes que hay una carrera militar en la que tú puedes ir creciendo. durante muchos años en la policía, pues el ser el que coordinaba una región, una zona, pues dependía de si eras amigo, primo, hermano, conocido, o ya peor, si dabas una cuota para subir a un escalafón distinto. Entonces, el esquema de operación de una policía, pues también tiene que tener una carrera policial, en donde para ascender, pues tienes que pasar un examen, porque si no, pues no puedes ser al amigo, al primo, al hermano, al conocido o al pariente, en fin. Entonces, todo eso tiene que ser parte de las corporaciones policíacas. La creación de la Guardia Nacional ayuda muchísimo, pero eso no quiere decir que con la Guardia Nacional ya se resolvió todo. Los municipios y los estados tienen que tener buenas policías, tienen que hacer su parte, porque no puede descansar todo en la Guardia Nacional. Por supuesto, hay municipios muy pequeñitos con pocos recursos que tienen 10 policías, pues ahí hay que poner más apoyo si es que es un municipio que tiene problemas vinculados con delincuencia organizada o que está en algunas entidades con mayor violencia. Pero los estados de la República tienen que tener buenas policías, entrenadas y mucho lo que le llaman policía de proximidad, cercanas a la gente.
3: Gracias. Presidenta, pues, ¿qué mensaje les manda a los gobernadores y a las gobernadoras para mejorar la policía?
2: Lo hemos hecho varias veces. Nos reunimos por lo menos una vez al año y hay gobernadores. Por ejemplo, el que hizo Eduardo Ramírez en Chiapas, pues hay policías ahí que ganan 80,000 pesos mensuales y es Chiapas. Pero decidió crear un grupo especial de policías bien preparados para ciertos temas y están preparados con derechos humanos y todo, y compró equipo. Y no solo hace eso, también tiene programas de bienestar, pero pues gracias a eso ha podido mantener pues ciertas zonas que antes tenían tomadas las carreteras y otros temas, y que hoy pues hay completamente libertad de tránsito en Chiapas. Hay otros estados, como por ejemplo Zacatecas, que aumentó en alrededor del 25%, 30%. Por ahí me acuerdo, no sé, a lo mejor es más, el salario de los policías. Nosotros en la ciudad aumentamos 9%. Cuando llegamos aquí al gobierno, a quien le aumenté el primer año fue más bien al ejército y a la marina, porque ganaba más un guardia nacional que un soldado, porque se había hecho una orientación para que se fueran mejor a la Guardia Nacional y no al ejército. Ahora ya están parejos y nuestro objetivo pues es seguir subiendo el salario de la guardia y de los soldados, porque pues es una labor extraordinaria y de mucha dedicación y sacrificio. Bueno, vean, ganaban 3,700 pesos los policías y hoy ganan 18,000, que es pues el doble del salario mínimo prácticamente.
3: Gracias. Presidente, ¿de qué manera contribuye el Centro Nacional de Inteligencia a las operaciones para avanzar en la pacificación del país?
2: Uy, muchísimo, porque el Centro Nacional de Inteligencia fue creado para la seguridad nacional originalmente. Durante todo el periodo del siglo XX, principios del siglo XXI hasta 2018, el llamado CISEN, previamente no había el CISEN, había la Federal de Seguridad de la Secretaría de Gobernación, se dedicaba más bien a vigilar opositores al régimen. Ese era su objetivo. A partir de que se crea el CNI con el presidente López Obrador, pues sigue con tareas de seguridad nacional, pero no queda claro en la ley que su tarea principal tiene que ser la seguridad pública y la seguridad interior también. Entonces nosotros modificamos eso con la creación del Sistema Nacional de Seguridad, de Inteligencia e Investigación para la Seguridad Pública. Entonces el CNI trabaja con investigaciones de primer nivel, se compraron equipos también para poder trabajar y hacer pues las detenciones que se ven aquí. Y todo es siempre bajo la ley, no se investiga ningún opositor, eso tiene que quedar muy muy claro, a nadie de la política, porque también antes se dedicaban a investigar opositores y a los propios, ¿no? Por si tenían desconfianza. No, aquí no se investiga a nadie por razones políticas, sino la investigación y la inteligencia en coordinación con todas las instituciones. La Guardia Nacional también tiene un área de inteligencia muy importante y se coordinan con el objetivo de la seguridad de la población.
3: ¿Se tiene un estimado de cuántas operaciones se han realizado gracias a la información proporcionada por el CNI?
2: Pues no sé. No sé si haya un número así.
5: Más que un número de las organizaciones, porque el CNI no solo es, el CNI no opera, es un área de servicios, digamos, es un área que provee inteligencia a Defensa, Marina y a las 32 entidades federativas con Fiscalía General de la República, y junta la información que nos comparte inteligencia militar, inteligencia financiera, inteligencia naval. Más que un número de misiones, pues lo que sí les podemos decir son ciertos alertamientos, que eso es porque las misiones pues no se pueden decir públicamente, pero se han realizado alrededor de 24,000 alertamientos en lo que va de la administración de la señora presidenta. ¿Qué son estos alertamientos? Evitar homicidios, evitar secuestros, evitar enfrentamientos también cuando sabemos que va a haber un choque entre grupos antagónicos. Son muchas cosas, entre misiones también de sobrevuelos que realizan.
3: Presidenta, ¿me permite preguntar algo al secretario? Bueno, por otra parte he recibido mensajes de elementos del Servicio de Protección Federal, algunos de ellos con experiencia en la Policía Federal y en labores de seguridad en carreteras, quienes destacan su compromiso con la seguridad del país. ¿Podrían explicarnos cuáles son las funciones de esta corporación, cómo está integrada y qué papel desempeña dentro de la estrategia de seguridad?
2: Bueno, su papel principal es ser contratada para cuidar edificios públicos, espacios de seguridad nacional, o lo puede contratar un estado de la República para poder cuidar algún espacio. Ahora a veces apoyan en alguna entidad, por ejemplo en Sinaloa. Sinaloa está Defensa, está Marina, está Guardia Nacional, y en algunos lugares apoya esta policía. Igual en Acapulco, en algún momento también estuvo apoyando. Pero la vigilancia, las labores preventivas, la realiza principalmente la Guardia Nacional. Y esta policía puede apoyar en algún momento, en donde se requieren algunos lugares.
3: Gracias. Presidenta, finalmente, sobre el intercambio en Morelos de un delincuente por funcionarios, ¿qué fue lo que sucedió?
2: Bueno, tienen que informar el gobierno del Estado de Morelos. Fue un operativo de la Fiscalía del Estado de Morelos y de la Secretaría de Seguridad. Ahí se está apoyando en lo que se requiera, pero ellos fueron los que realizaron el operativo y las decisiones que tomaron, y ellos son pues quienes tienen que dar toda la explicación.
3: ¿Tiene información de quién tomó la decisión de liberarlo y cuál fue el saldo de esta operación?
2: Fue del Estado de Morelos, es un operativo del Estado de Morelos, y pues el secretario de Seguridad y el fiscal pues tienen que informarlo.
3: Gracias, presidenta.
2: Sí. Ahora sí fueron muchas.
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8: Estas son
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9: 13 de octubre. 1789. Nace en Veracruz Manuel Eduardo de Gorostiza, dramaturgo y diplomático. 1830. En México, el Congreso General separa al Estado Interno de Occidente en dos estados, el de Sonora y Sinaloa. 1887. Nace en Zumpango del Río, Guerrero, Eduardo Neri Reynoso, legislador y procurador general de la República. 1955. Muere Manuel Ávila Camacho. Fue presidente de México de 1940 a 1946. 1982, el diplomático mexicano Alfonso García Robles recibe el Premio Nobel de la Paz por haber impulsado la proscripción de las armas nucleares en Latinoamérica. Y 1983, entra en funcionamiento el primer sistema de telefonía celular.

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5: Unas diligencias del Ministerio Público para una recuperación de unos inmuebles. Cuando ven a este sujeto en flagrancia, lo detienen y es una detención en flagrancia. No era una operación, digamos, específicamente para detener a esta persona. Por eso es el estado de fuerza que llevaban no era suficiente, no iba el suficiente acompañamiento del gabinete de seguridad y, como lo dijo la señora presidenta, pues el gobierno de Morelos, tengo entendido que lo va también a dar a conocer más tarde. Esto no significa que este sujeto vaya a quedar impune, lo vamos a detener.
6: Si me permite, presidenta, el secretario está tomando la palabra. Dice que no va a haber impunidad en este caso, es decir, se va a regresar por este delincuente. Y dos, secretario, hay mucho apoyo social, lo reconoce usted, de la población para proteger a estos pues, grupos delincuenciales, a estos líderes, no solamente en el caso de Morelos, sino en otros operativos. Sí. ¿Cómo se va a actuar contra este apoyo social que tienen los delincuentes?
5: Igualito que se ha hecho en otros operativos que han sido sumamente exitosos. Le pongo el ejemplo, el más notorio, no el único, fue el de Puebla, el de La Esperanza, donde en dos ocasiones anteriores habían retenido compañeros de la Secretaría, habían retenido compañeros de la Policía Estatal. El tercer operativo se realizó sin ningún problema, con una planeación adecuada y un apoyo del Gabinete de Seguridad mucho más completo y robusto.
6: Es decir, ¿se va a ir por la población civil que proteja a este tipo de delincuentes?
5: No, en este caso no detuvimos a nadie de la población civil, detuvimos a los funcionarios involucrados, el director de la policía, otros policías municipales, el propio presidente municipal. No es que se vaya contra la población civil. Obviamente, si una persona agrede a algún oficial o lo lastima, pues eso ya es un delito, ¿no? Y ahí se le detiene en flagrancia.
6: Se habla de que este líder criminal forma parte de este cártel de Pueblos Unidos. ¿A qué se dedica este grupo criminal principalmente?
5: Principalmente las organizaciones criminales, casi todas son iguales y todas se dedican a extorsión, robo de vehículo, homicidio, venta de droga, etcétera.
6: Gracias. Presidenta, por otra parte, pero siguiendo en temas de seguridad, preguntarle
7: también
6: esta...
7: porque ayer lo que se vio es, estamos esperando todo el informe del estado de Morelos, pero lo que se vio fueron vehículos incendiados. Porque también se dice, es que tienen una gran base social. Pues no necesariamente. Hay personas pues que llegan a protegerlos, pero no necesariamente hay una gran base social. Pasó lo que menciona el secretario y ya se trabajará posteriormente para que no haya impunidad. Pero hay decisiones que toman las autoridades que tienen que ver con salvar la vida de las personas.
6: Presidenta, por otra parte, ¿cuál es la información o cómo se trabaja la Secretaría de Marina con la Guardia Costera de los Estados Unidos? Se lo pregunto por este decomiso de ayer en las costas del estado de Oaxaca, además de una tonelada de cocaína. ¿Cuál es la colaboración que se tiene por parte de la Guardia Costera de los Estados Unidos?
8: Sí, tenemos varias... mecanismos de colaboración. Tenemos una iniciativa que se llama NAMSI, Iniciativa de Seguridad para América del Norte. En el mar territorial no pueden ingresar. En temas de búsqueda y rescate sí pueden ingresar con permiso nuestro. En el caso del aseguramiento de la droga de ayer, de antier, es porque un avión de la Guardia Costera por la altura de El Salvador avista esta embarcación y nos transfiere la información. Entonces nosotros con nuestros equipos y nuestros aviones la enganchamos y la aseguramos. O sea, normalmente ese tipo de colaboración existe no nada más con la Guardia Costera, con el Comando Norte, con el Comando Sur, con diferentes instancias de Guatemala, de El Salvador, incluso de Australia. Entonces, de esa manera hacemos el intercambio de información. Nosotros, cuando tenemos un blanco que cruza hacia Estados Unidos, también les informamos a ellos para que lo detengan. Hemos llegado a acuerdos con Estados Unidos de que no ejecuten acciones en nuestras zonas marinas, incluso en la zona económica exclusiva. Si bien a nivel internacional se puede considerar aguas internacionales la zona económica exclusiva, tenemos el acuerdo de no hacerlo, porque podemos hacerlo nosotros. Entonces, ¿cuál es el acuerdo que tenemos con Estados Unidos? Es, deme la alerta temprana y yo garantizo que la detengo. Para que ustedes no tengan que realizarlo. Tenemos muy buena coordinación, estamos haciendo operaciones espejo también en el río Bravo, hacemos operaciones en todas las fronteras marítimas para que tengamos coordinación y no haya necesidad de intervenir un estado en otro estado.
6: Es decir, secretario, si les había dicho a ustedes que esta narcolancha podría haber sido explotada por un misil de los Estados Unidos, como ha ocurrido en otros puntos.
8: Eso es lo que estamos tratando de evitar. O sea, lo que hemos nosotros dicho al gobierno de Estados Unidos es que nos den la alerta temprana y nosotros garantizamos que la vamos a asegurar. El problema es que no sabemos qué tipo de personas vienen a bordo. Muchas veces sí son narcotraficantes los que conducen la embarcación, pero pudieran traer a otras personas que no necesariamente son delincuentes. Entonces, o puedan confundir una embarcación narcotraficante con una embarcación pesquera, por ejemplo, sea muy grave. Por eso queremos nosotros siempre asegurarlas en nuestras aguas. En cuanto la embarcación entra en nuestras aguas, ellos nos entregan alerta temprana y los aseguramos nosotros.
6: Muchas gracias. Presidenta, por otra parte, respecto a estos pues, lamentables, sin duda, acontecimientos del pasado domingo en el estado de Jalisco, esta represión por parte del gobierno, ¿ha tenido ya usted comunicación, su gobierno, a través de la Secretaría de Gobernación, con el gobernador Pablo Lemus? ¿Qué les ha dicho? Ayer subió un video, ¿quedan ustedes satisfechos con esta explicación?
7: Él tiene que dar su explicación del comportamiento que tuvieron las fuerzas del orden de Jalisco en esta manifestación. Ayer dio una explicación y en todo caso el pueblo de Jalisco y la gente pues tiene que tomar su opinión. Y en caso de que se presente una denuncia formal, pues ya estaríamos interviniendo. Sobre el caso de, o más bien, o la Fiscalía, si es que se presenta algo en la Fiscalía General de la República, contra algún elemento que haya participado en este, pues lamentable represión, porque hay que llamar las cosas por su nombre. Ahora, sobre el caso del agua, de qué solución técnica y financiera hay para el problema de la contaminación del agua en la zona metropolitana de Guadalajara, ayer se reunió una parte del equipo del gobernador con Efraín Morales. Efraín está trabajando con su equipo, lo voy a ver mañana para que me puedan presentar cuál es la propuesta que estaríamos nosotros presentando al gobierno de Jalisco y entonces ya podríamos reunirnos en todo caso incluso con el gobernador o el equipo con la Secretaría de Gobernación. Pero apenas estamos... Se había hecho un primer análisis, pero le pedí a Conagua que hiciera un análisis más profundo, técnico, de cuál es la solución.
6: Presidenta, en torno a las personas que fueron detenidas, muchas de ellas han denunciado que fueron torturadas. ¿Tienen ustedes algún conocimiento de que se hayan presentado estos casos?
9: Con permiso, presidenta. Solamente... que sí, algunos de los participantes y familiares de los detenidos han presentado quejas para la atención por parte del mecanismo y de la parte de derechos humanos del gobierno federal. Estamos, digamos, viendo junto con la Comisión Nacional de Derechos Humanos cuál es el proceso y en todo caso cuál es el procedimiento de cada una de las quejas. ¿Qué pasa? Ayer nos comentaban que una gran mayoría de ellos ya habían salido, entonces necesitamos hacer la documentación las diligencias respectivas, pero en todo caso estar seguros de que estos hechos se dieron en cada una de las personas, o sea, digamos, focalizar en cada persona, no es sino por persona, no es por el evento, sino los daños que hayan tenido las personas. Eso es lo que le pido.
6: Okay, gracias. Presidenta, finalmente, si así me permite, el pasado viernes sostuvo usted una conversación, una nueva conversación, con el presidente de los Estados Unidos, Donald Trump.
7: ¿El pasado?
6: El viernes.
7: No, la última vez que hablé con el presidente Trump fue el 16 de septiembre, justamente. Y no hemos vuelto a hablar. Siguen trabajando Marcelo, el secretario de Economía, con tanto la Secretaría de Comercio como USTR en Estados Unidos, tratando de llegar a algo que sea benéfico para México y para los Estados Unidos. Hasta ahora no nos hemos puesto de acuerdo completamente, hay muchos avances, pero evidentemente nosotros queremos las mejores condiciones para el país.
6: Y en esta ocasión, presidenta, ¿para qué fue cuál fue el motivo de su conversación?
7: El 16 de septiembre habíamos venido trabajando sobre el tema comercial. Con el presidente Trump he hablado de muchos temas, desde la familia hasta temas, digamos, cómo está su esposa, cómo está su esposo, en fin, sus hijos, hasta temas de seguridad, y recientemente la mayoría de las conversaciones son sobre los temas comerciales. A veces avanzamos, a veces no tanto, pero siempre quedamos en tener una nueva llamada para poder acordar. En esta última llamada del 16 de septiembre había ya un avance muy grande. Esta área de tratados comerciales que lleva el embajador Greer de Estados Unidos, que ni sé exactamente cuál es la traducción, USTR, Representación Comercial de los Estados Unidos, es con quien más se ha trabajado, también con el secretario de Comercio, pero con ellos es con quien más he estado trabajando. Ellos al principio, si recuerdan, en una conversación, yo creo que hace más de un año, nos habían pedido resolver 54 barreras, les llaman ellos, no arancelarias. Algunas de ellas considerábamos que podíamos avanzar conjuntamente porque son benéficas también para México, y otras pues no porque ya rayan en la definición de temas que nosotros consideramos que no tendría por qué estar opinando el gobierno de los Estados Unidos. Y esto nos ha llevado muchas pláticas. Se han agregado otros temas, y en esos otros temas pues también vemos si es factible, conviene a México o no, si va con nuestra Constitución, con nuestras leyes, si hay temas que pueden atenderse, incluso jurídicos, siempre y cuando sean benéficos para México y para ambos países. Entonces, en esto pues nos hemos llevado muchísimo tiempo. Para la conversación del 16 de septiembre considerábamos pues que ya habíamos resuelto todo. Sin embargo, pues el presidente Trump nos comentó pues que sigue aumentando el déficit comercial, que no hemos resuelto eso. Estamos haciendo muchas cosas para poder disminuir el déficit. Sobre todo comprar cosas a Estados Unidos y dejar de comprar a otros países, que en el balance pues nos va a permitir disminuir. El presidente Trump sabe que somos el país que más le compra a Estados Unidos y que además han aumentado esas compras. Pero pues ahí otra vez nos quedamos y quedamos de volver a trabajar y volver a reunirnos. Entonces así hemos estado prácticamente un año. Las conversaciones en general son muy amistosas. Ha habido unas más tensas, otras menos tensas, pero en general son muy amistosas. Entonces, hasta ahí vamos.
6: Y para disminuir el déficit, ¿está la compra de más gas natural a los Estados Unidos?
7: Podría ser, aunque nosotros, ustedes saben que hay instalaciones en México que compran gas a Estados Unidos y después exportan a otros países. Está una en Ensenada, que es de Sempra Energy, está LNG Amigo, que está en Sonora, que tiene ese objetivo. Hay otras en el Golfo, que también tienen este objetivo. Entonces, muchas veces son compras que no necesariamente son para consumo del país, sino para exportación. Ahora, nosotros tenemos que aumentar la producción de gas natural en México, como lo hemos venido planteando. Pero de todas maneras tenemos 5 plantas de ciclo combinado nuevas que tienen que tener gas natural. Y si es necesario, pues tendrá que comprarse ese gas natural si no está disponible en el país para operar esas 5 plantas. Lo que decidimos es ya no depender tanto del gas natural y reorientar toda la planeación energética hacia las fuentes renovables de energía, que es por eso estamos creciendo muchísimo en energía solar y en energía eólica, incluso energía geotérmica.
6: Muchas gracias.
7: Sí. Yo creo que ya, ¿no? Son 9:25. ¿Quién más? A ver, la compañera de atrás, en medio.
10: Buenos días, presidenta. Aprovechando que está el Gabinete de Seguridad, el Sol de México publicó en días recientes una estadística que maneja la defensa acerca de la ubicación de pistas clandestinas. Manejan ellos la disminución de cerca de 2 años que usted tiene de gobierno a 32 identificadas. Contrasta un poco con las cifras que se presentaron en la administración del expresidente López Obrador, que ascendieron más o menos a 132 y más de 1,000 en el sexenio de Peña Nieto. Preguntar a qué se debe esta baja de identificación de las pistas clandestinas, si el crimen organizado ha modificado su trasiego de drogas o cómo a qué se debe, por favor.
11: Bien, tenemos que recordar que ya se aplica una ley de protección del espacio aéreo nacional. En esa ley se integraron las capacidades de diversas dependencias que tienen que ver con esa protección. Y ha funcionado bastante bien, han disminuido mucho los vuelos clandestinos. Y tal vez por eso mismo se han incrementado mucho los aseguramientos que ha tenido Marina en alta mar. Entonces, yo creo que ese es el principal motivo por el cual han disminuido la cantidad de pistas clandestinas.
10: Perfecto, muchas gracias. Presidente, Estados Unidos estableció un nuevo marco para administrar el río Colorado durante el periodo 26 al 36, que contempla ajustes en la operación de sus principales presas y mayores recortes de agua. ¿Qué implicaciones tendrá este esquema para el suministro de agua a México y qué medidas tomará su gobierno para proteger el abasto de las ciudades fronterizas?
7: Está trabajando, se llama SILA, exactamente qué son... ¿Qué siglas son, SILA? Es un área de la Secretaría de Relaciones Exteriores en coordinación con la CONAGUA que trabajan permanentemente con su contraparte en los Estados Unidos. Entonces está trabajando conjuntamente y si hay algún alertamiento adicional, pues obviamente lo informaríamos. Pero hasta ahora se va avanzando. Comisión Internacional de Límites y Aguas.
10: Por último, mañana, de acuerdo a la fecha que usted estima, van a presentar el decreto de plataformas.
7: Sí.
10: ¿Ya terminó la conversación con los representantes? ¿Qué acuerdos han llegado con ellos, por favor?
7: Sí, mañana viene Luisa María. Increíblemente estuvieron totalmente de acuerdo. Agregaron algunos temas, pero las plataformas están de acuerdo en lo que les estamos pidiendo, de tal manera que el decreto sale con un acuerdo con las plataformas.
10: Presidenta, ¿va a haber alguna instancia que la supervise, que realmente cumpla?
7: Sí, la Agencia Digital y el Centro Nacional de Inteligencia en caso de temas que tengan que ver con delitos.
10: Muchas gracias.
7: Sí. Ya. Como a las 6 de la tarde, al ratito lo anuncio. Sí. Bueno.
12: En Chiapas, desde el 2024, o sea, todo su sexenio, en Chenaló, Chiapas, dicen que porque está tomada por el crimen.
7: No, ya se habló con el gobernador. Ahí, cuando entramos al gobierno, se hizo un trabajo muy importante de acercamiento social, vamos a decirlo así, porque había un conflicto interno en la comunidad. Fue Secretaría de Gobernación y la Guardia Nacional, entraron a la comunidad y pudieron resolver problemas, incluso de que no había luz, que habían cortado la luz de la comunidad. Después entró el gobernador Eduardo Ramírez y se resolvió el problema. Y ahora el gobernador pues está atendiendo el tema.
12: Patrullaje de la Guardia Nacional y ni un detenido.
7: ¿En Chenaló? 3,000 patrullajes en Chenaló de la Guardia Nacional y un detenido. No.
12: ¿O cuántos detenidos?
7: No, no hay. Hay un video que está saliendo que dicen que están retenidos unas personas. Ya se revisó eso, ya lo revisó el gobernador y ya se atendió. Pero no hay retenido nadie, ni hay 3,000 guardias nacionales ahí. Es parte de lo que se hace con Chiapas. Podemos informarles con todo gusto al rato, en un momento, para que podamos tener todo el informe del gobernador. Bueno, me voy a despedir con esta. Nos vamos a despedir. Esta salió ayer. Nada más porque dicen que nos estamos quedando solitos en América Latina. Pues no tanto, ¿no? A nosotros nos protege el pueblo. Igual que nosotros protegemos al pueblo. Ahí nomás lo dejamos. Gracias, buen día.
13: ¿Muchos temas? ¿Sí?

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3: 13 de octubre. 1789. 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Y 1983. 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
3: 13 de octubre. 1789. Nace en Veracruz Manuel Eduardo de Gorostiza, dramaturgo y diplomático. 1830. En México, el Congreso General separa al Estado Interno de Occidente en dos estados, el de Sonora y Sinaloa. 1887. Nace en Zumpango del Río Guerrero Eduardo Neri Reynoso, legislador y procurador general de la República. 1955. Muere Manuel Ávila Camacho. Fue presidente de México de 1940 a 1946. 1982. El diplomático mexicano Alfonso García Robles recibe el Premio Nobel de la Paz por haber impulsado la proscripción de las armas nucleares en Latinoamérica. Y 1983. Entra en funcionamiento el primer sistema de telefonía celular.
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5: Perentorio. Es un adjetivo que describe algo urgente, decisivo o un plazo que no se puede prorrogar ni aplazar. En pocas palabras, algo que no admite discusión, réplica o cambio. 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

0: Muy buenos días, gracias por acompañarnos una vez más en el espacio del día de hoy, martes 13 de octubre del 2026. Hoy es martes y nos encontramos prácticamente iniciando la semana. Soy Aileen Muñoz y saludo con mucho gusto a toda nuestra audiencia del canal 4.1 de Televisión Abierta y los que nos sintonizan a través de la frecuencia 97.7 FM del puerto de Acapulco. Les recuerdo que pueden sintonizarnos de lunes a viernes en punto de las 10 de la mañana. Nos encuentran en nuestras redes sociales como RTG Noticias y RTG Radio y Televisión en Facebook y en YouTube. A continuación, los temas que conformarán la agenda informativa del día de hoy. Iniciamos este panorama informativo compartiendo la información sobre una zona de baja presión con potencial ciclónico, la cual se localiza al sur de las costas del país, a 680 kilómetros al sur de Puerto Ángel, Oaxaca, y se desplaza a 16 kilómetros por hora. Así lo informó la Secretaría de Gestión Integral de Riesgos y Protección Civil del Estado. Importante mencionar que se prevé que este sistema alcance la categoría de tormenta tropical este martes, llevando el nombre de Trudy, y que de acuerdo al pronóstico, la cercanía que tendrá en nuestras costas podría representar riesgo para la población. La gobernadora del estado, Evelyn Salgado Pineda, exhortó a mantenerse informados de la trayectoria de este sistema a través de los informes oficiales, no difundir o hacer caso a rumores o noticias falsas. Y hablando justamente de fenómenos meteorológicos, le compartimos el saldo oficial del huracán Simón que atravesó las costas de nuestro estado. Se trata de un deceso, dos heridos, múltiples inundaciones y de igual forma múltiples afectaciones a viviendas. Así lo aseguró Roberto Arroyo Matus, secretario de Gestión Integral de Riesgos y Protección Civil.
1: El paso de Simón por Guerrero cobró la vida de una persona, dejó a dos heridas y causó derrumbes, deslizamientos de rocas, socavones, árboles caídos, además de daños a viviendas y automóviles. De acuerdo con Roberto Arroyo Matus, secretario de Gestión Integral de Riesgos y Protección Civil Estatal, este es el saldo general.
2: En el caso de Chilpancingo, una persona que, repito, desafortunadamente falleció debido a que salió de su casa hacia un corral en donde estaba alimentando sus animales. Una barda pues se colapsó sobre él. También tenemos el reporte de dos personas lesionadas, una por una luxación de tobillo y la otra también por un colapso de barda, pero afortunadamente en estos dos casos ninguna de las dos personas está en peligro.
3: ¿En dónde fueron las personas lesionadas, secretario?
2: En el caso de Acapulco.
1: Se reportó también el desprendimiento de techos de láminas en dos viviendas en Malinaltepec.
2: Tenemos el colapso de una vivienda en Acapulco, la inundación de 20 en Acapulco, 80 en el caso de La Unión y otras 80 en el caso de Florencio Villarreal. Hacen un total de 182 viviendas y en el caso de Acapulco, cuando se estaban dando las lluvias principales, tuvimos 60 vehículos varados. Con afectaciones.
1: Además, se reportaron inundaciones a negocios en Acapulco, 11 derrumbes en la sierra, además de 7 bardas caídas en todo el estado, 32 deslizamientos de rocas en vías de comunicación, 30 árboles caídos que afectaron vías de comunicación y 2 socavones en la entidad a consecuencia de las lluvias provocadas por Simón. Para RTG Noticias, informó Valeria Juárez.
0: El paso del huracán Simón por las costas guerrerenses provocó en el puerto de Acapulco un deslave a la altura del anfiteatro de Sinfonía del Mar y de igual forma de un predio ubicado sobre la avenida Ruiz Cortines. Autoridades y elementos de protección civil ya intervinieron para poner una pronta solución ante esta situación. Vamos con la información de la mano de Hugo Sandoval Alcaraz.
4: El paso del huracán Simón ocasionó varios deslaves en el puerto de Acapulco, como en Sinfonía del Mar, El Derrumbe, y en un predio en la avenida Adolfo Ruiz Cortines. En el caso del predio particular ubicado a un costado del Colegio de Bachilleres Plantel 32, una empresa realiza trabajos de prevención y mitigación de riesgos desde hace un par de semanas.
5: Ya la obra de mitigación para evitar que se que se desplomen lo que son las viviendas que están ahí, van a hacer lo que es un muro y ya comenzaron lo que son las obras.
4: En los puntos de El Derrumbe y Sinfonía continúan los trabajos para retirar las piedras y la tierra.
5: Ya ahorita va un 80%, aprovecho para informar que va a estar cerrado aún porque estamos dictaminando que no vayamos a tener un derrumbe secundario, pero ya estamos a un 80% de terminarlo.
4: En la carretera federal Acapulco-Zihuatanejo, a la altura del punto conocido como El Derrumbe, se reduce la circulación a un carril. Les ha informado Hugo Sandoval Alcaraz para RTG Noticias.
0: Afectaciones en el servicio eléctrico en general, inundaciones, crecida de arroyos, de ríos y demás. Esto fue el escenario que atravesó la región de la Costa Chica tras el paso del huracán Simón por las costas guerrerenses. Víctor Manzanares nos tiene todos los detalles.
6: El paso del huracán Simón por Costa Chica dejó como saldo crecidas de ríos, arroyos, inundaciones en comunidades costeras ubicadas en la laguna de Chautengo de Florencio Villarreal. Sobre la carretera federal Acapulco-Pinotepa se registraron desgajamientos de cerros y rocas, así como en el camino para estatal San Marcos-Las Mesas, con 9 árboles caídos. En Ayutla de los Libres y Cuautepec se cortaron caminos que por más de 24 horas dejaron incomunicados decenas de comunidades que comunican la zona de la montaña de estos municipios tras las lluvias constantes. En el tramo San Antonio-Cuautepec se construyó un paso provisional para poder llegar a la cabecera municipal, esto debido a que se realizan trabajos de construcción de un puente por parte de la Secretaría de Desarrollo Urbano, Obras Públicas y Ordenamiento Territorial del Gobierno del Estado.
7: Camiones grandes no están pasando porque se les dificulta subir la subida que está ahí, entonces ahorita están transitando solo carros pequeños, nada más.
6: Es un paso provisional.
7: Sí, es un paso provisional por la obra que están realizando aquí. En unos días ya estará libre el acceso, la vialidad, y pues aquí estamos trabajando.
6: Okay. Asimismo, durante varias horas tras el paso de Simón, este fin de semana en gran parte de Costa Chica se interrumpió el servicio de energía eléctrica por afectaciones en las líneas de alta tensión y caídas de postes en el municipio de Las Vigas, afectando el suministro a los municipios de Cuautepec, Cruz Grande, Copala, Markelia y San Marcos. Posteriormente se restableció la energía eléctrica con el apoyo de habitantes de Las Vigas y personal de la Comisión Federal de Electricidad. Víctor Manzanares, Romualdo, RTG Noticias.
0: Y hablando justo de inundaciones, una de las zonas que resultó más afectadas tras el paso del huracán Simón por el puerto de Acapulco fue el fraccionamiento Real del Palmar. Los vecinos señalan que incluso desde los huracanes Otis y John hay un sentimiento colectivo de abandono por parte de las autoridades. De igual forma, unidades habitacionales cercanas como Misión del Mar, el fraccionamiento Marquesa, entre otras más, presentan esta problemática. Asimismo, piden a las autoridades su intervención para el desasolve de las alcantarillas.
1: Vecinos de la unidad habitacional Real del Palmar, ubicada en la zona de Llano Largo, en Acapulco, solicitan a las autoridades realizar trabajos de desasolve en las rejillas y sistemas de drenaje del lugar con el objetivo de evitar que se tapen durante las lluvias y prevenir nuevas inundaciones.
8: Aquí nos abandona. Todo esto se inunda muy feo, en el Otis, en el John. Horrible, horrible. No destapan las coladeras, las bardas se están derrumbando de aquel lado, aquel desagüe está tapado.
1: Habitantes de esta zona aseguran que en esta unidad se han registrado inundaciones durante distintos periodos de lluvias, una situación que mantiene la preocupación entre las familias, principalmente por los antecedentes que dejó el paso de los huracanes Otis y John.
8: No podía uno salir, como le vuelvo a repetir. Las casas están, pues se transmina todo, hay que estar impermeabilizando, pues de adentro también se inunda porque está muy pequeño el drenaje, horrible, horrible, aquí se viene todo, precisamente aquí, yo vivo aquí en la 28 y aquí todo esto es una laguna,
1: Durante Yon en septiembre de 2024 se registraron inundaciones en Real del Palmar y otros conjuntos habitacionales de la zona de Llano Largo, entre ellos La Marquesa, Misión del Mar, Colosio y otros desarrollos ubicados en el corredor de la zona Diamante. Por ello, los vecinos consideran necesario que las acciones preventivas se realicen antes de que se presenten lluvias intensas, principalmente con la limpieza de rejillas y puntos de desagüe, para reducir el riesgo de taponamientos e inundaciones y evitar que las familias vuelvan a perder parte de su patrimonio. Con información de Beatriz Galindo Matamoros, RTG Noticias.
0: Continuamos con más información. Personal de la Secretaría de Gestión Integral de Riesgos y Protección Civil, en coordinación con el municipio de Chilpancingo, realizan trabajos de limpieza y rehabilitación en las zonas afectadas por el paso del huracán Simón. En la colonia Francisco Figueroa Mata continúan las excavaciones para reparar la tubería, mientras que en el parque de la colonia se llevan a cabo labores de limpieza y mantenimiento. También, importante mencionar, se retiraron 10 toneladas de residuos pétreos del bulevar Vicente Guerrero y se recolectaron otras 10 toneladas de desechos vegetales derivados de podas preventivas. En los panteones municipales inició la limpieza de recipientes para prevenir la reproducción del mosquito transmisor del dengue. Continuamos con más noticias. Las imágenes que usted está por ver a continuación son una pequeña parte de la problemática en la que se encuentran la calle Llano Largo y la vía Cayaco-Puerto Márquez, las cuales, independientemente de que haya lluvia, tormenta tropical, huracán, lo que sea, siempre se encuentran inundadas. Escuchemos la siguiente nota.
1: El tramo carretero de Cayaco hacia Puerto Márquez y calles aledañas se encuentran en mal estado, situación que se agrava por las lluvias, se quejaron vecinos y vecinas de la zona.
9: Pues ahorita se encuentra muy afectada por las lluvias. Se llena de arena, de todo el agua que corre, toda la basura que hay en las alcantarillas, se va a la avenida principal.
10: ¿Está en mal estado?
11: Pues sí, okay. Pero nadie lo arregla, pues. ¿Quién?
9: Pues muy mal porque siempre hay mucho agua aquí para transcurrir el trayecto al trabajo.
10: Oiga, y por ejemplo, ¿hay muchos tramos que tienen baches?
9: Sí, todo, literalmente.
10: ¿Coladeras abiertas?
9: Sí, tapadas también.
10: A pocos metros del tramo carretero Cayaco-Puerto Márquez se encuentra este desperfecto justo en la entrada principal de la colonia Navidad de Llano Largo. Ustedes pueden ver en las imágenes cómo la rejilla se encuentra ya completamente despegada y pues bueno, ya esta parte del drenaje totalmente colapsada, llena de tierra, llena de arena.
1: En recorrido se notaron baches, rejillas despegadas, drenajes colapsados y saturados, llenos de arena y basura, y algunas luminarias también en mal estado. Con imágenes de Ignacio Pérez para RTG Noticias, informo Valeria Juárez.
0: Hacemos una breve pausa para conocer las condiciones climatológicas para el día de hoy y enseguida volvemos con más información.

0: A continuación, le presentamos una serie de notas en materia educativa referente a estas manifestaciones por parte de docentes de escuelas secundarias técnicas, esta vez en Chilpancingo, en donde tomaron diversas vialidades de dicho municipio, exigiendo primeramente el pago de adeudos, la recategorización de personal y la asignación de docentes para asignaturas pendientes. Escuchemos la siguiente información de Felipe Zurita.
1: Maestros de secundarias técnicas de Guerrero tomaron este lunes las 8 delegaciones regionales de los servicios educativos y realizaron bloqueos viales en Chilpancingo, al cumplirse casi 2 semanas del paro laboral que mantienen sin clases a miles de estudiantes. Los manifestantes exigen el pago de adeudo de horas trabajadas, nombramientos, recategorizaciones y la contratación de personal para cubrir las asignaturas pendientes. Eusebio Pérez Núñez, secretario de Vigencia de la sección 14 del Sindicato Nacional de Trabajadores de la Educación, CENTE, denunció que las secundarias técnicas también carecen de médicos, psicólogos, trabajadores sociales, personal administrativo y de intendencia.
2: Estas secundarias técnicas carecen de todos esos elementos porque redujeron el número de horas para los compañeros que hacen ese tipo de actividades de tecnologías. En consecuencia, ni siquiera hay talleres.
1: Ante las infructuosas mesas de negociación para lograr acuerdos favorables a sus demandas, demandaron la intervención del gobierno federal y estatal para reanudar actividades académicas. RTG Noticias, Felipe Zurita.
0: Asimismo, esas manifestaciones pudieron observarse sobre la avenida Universidad en el puerto de Acapulco, en donde docentes, maestros de escuelas secundarias técnicas tomaron las instalaciones del ex INEVAN exigiendo el pago de adeudos, la regularización del personal y la reducción de matrícula de alumnos por aula.
3: Maestros de escuelas secundarias técnicas de Acapulco intensificaron sus medidas de protesta. Este lunes bloquearon un tramo de la avenida Universidad, tomaron de manera simultánea las instalaciones del ex INEVAN, así como las oficinas de los servicios educativos Acapulco-Coyuca en el edificio Oviedo. Los docentes exigen la reducción de la matrícula de 25 a 15 alumnos por aula, pago de adeudos históricos, retabulación salarial, regulación del personal PAEP, regulación del personal directivo, jefes de enseñanza y supervisores. Juan Talavera Ortiz, supervisor de zona, dijo que también las instalaciones de las escuelas se ven afectadas.
4: Atención a la infraestructura, maestras y maestros. Nuestras escuelas secundarias técnicas, cuando fueron administradas por la Federación, no había ningún problema. El personal completo, no había deudos. Hoy nos encontramos con talleres destrozados, laboratorios en mal estado.
3: La supervisora de zona 24, Dolores Castro Ortiz, aseguró que su movimiento está plenamente justificado y que en caso de no haber respuesta inmediata, podrían trasladar su protesta a la Ciudad de México, a Palacio Nacional.
5: Que este paro está justificado, siendo que de los 10 puntos que nosotros estamos trabajando, primero en una mesa estatal, pero estamos decididos también a llegar a una mesa técnica federal, porque aquí no hay una respuesta precisa.
3: Con imágenes de Jairo Méndez para RTG Noticias, informó Valeria Juárez.
0: Asimismo, esas manifestaciones se hicieron presentes en Iguala, en donde trabajadores de escuelas secundarias técnicas exigieron mejores condiciones, tanto laborales como salariales.
6: Trabajadores de secundarias técnicas de la región norte del Sindicato Nacional de Educación tomaron las instalaciones de los servicios regionales de la Secretaría de Educación en Guerrero, en Iguala, para demandar mejores condiciones salariales y laborales. Luego de una marcha que hicieron por las calles de Iguala, los maestros llegaron hasta las instalaciones de los servicios regionales y las tomaron de manera indefinida. Los docentes exigieron recategorizaciones, el pago de horas adicional y adeudos pendientes, así como la reducción de la matrícula por salón y la regulación del personal de apoyo y asistencia a la educación.
7: El día de hoy las 8 delegaciones regionales de servicio son tomadas. Y desde aquí le mandamos el mensaje a la Secretaría que ni un paso atrás en la defensa de los derechos y conquistas sindicales, y vamos por más. Si normativamente la matrícula dice que hay un tope, vamos a bajar ese tope, porque la normativa se tiene que ajustar a la realidad. Y la realidad es que ha bajado la natalidad. La realidad es que hay una movilidad geográfica. La realidad es que los grupos de 60 alumnos, cuando nos tocó estudiar, ya no existe. Eso quedó en la historia. Y hay que actualizarlos.
6: RTG Noticias, Raimundo Ruiz.
0: Pero cuando hablamos justamente de ese tipo de manifestaciones, de bloqueos para exigir justamente mejores condiciones laborales y salariales, es inevitable hablar de los cientos, mejor dicho, de los miles de estudiantes que se quedan sin clases. Estamos hablando de 7,000 alumnos y alumnas en el puerto de Acapulco. 7,000 estudiantes que no han retomado clases con regularidad.
3: El paro que realizan desde hace 13 días maestros, docentes, personal administrativo y supervisores de escuelas secundarias técnicas afecta en su desempeño académico a cerca de 7,000 alumnos en Acapulco.
8: Bueno, a ver, habíamos comentado que en el estado son 302 escuelas que están en paro, convocadas por la sección 14 del CENTE. En Acapulco nuestra región tiene 42 escuelas que alberga aproximadamente unos 6,000, 7,000 alumnos. Tenemos compañeros, aproximadamente como unos 500, 600 compañeros, entre docentes administrativos, directivos.
3: Aunque los profesores indicaron que buscarán alternativas de solución para reponer las horas a los alumnos, el movimiento seguirá hasta obtener una respuesta favorable a sus demandas.
8: La idea es seguirnos manifestando en las 8 regiones, esperar que haya una respuesta por parte de la autoridad. Hoy las 8 regiones se manifestaron y estamos en espera.
3: Con imágenes de Jairo Méndez para RTG Noticias, informó Valeria Juárez.
0: Por otro lado, la mandataria guerrerense Evelyn Salgado Pineda reitera su compromiso con el sector educativo del estado, esto tras su visita a la primaria Justo Sierra en Chilpancingo. Mar Horacio nos tiene todos los detalles.
9: Al visitar la escuela primaria Justo Sierra en la capital del estado, la gobernadora Evelyn Salgado Pineda destacó que su gobierno seguirá impulsando estrategias que permitan avanzar en el sector educativo. Señaló que desde el inicio de estas visitas a centros educativos en el estado, se han realizado al menos 1,800 acciones que han permitido tener instituciones dignas y a la vanguardia.
10: Y ese también es nuestro compromiso, el seguir trabajando para que todas las niñas y los niños de Guerrero tengan escuelas dignas, seguras, escuelas bonitas, donde puedan aprender, jugar y desarrollar sus capacidades. Por eso hemos hecho muchas obras en escuelas, la rehabilitación de los sanitarios de esta primaria también, que se suman a más de 1,800 acciones que hemos realizado en escuelas de todos los niveles y en las 8 regiones.
9: Junto al secretario de Educación Ricardo Castillo Peña, del titular del IGIF Enrique Ramírez Barrios, del secretario de la Juventud Carlos Sánchez, así como directivos, maestras, maestros y alumnado de esa institución, la mandataria estatal les anunció que habrá una revisión integral de esa escuela para que se reparen algunas necesidades. La gobernadora le llevó material didáctico y uniformes deportivos. Junto al alumnado y personal docente, presenció los honores a la bandera y entonó el himno nacional mexicano, así como el himno al estado de Guerrero. RTG Noticias, Mar Horacio Ramos.
0: Continuamos con más noticias de igual forma en materia educativa. Le compartimos el caso de la primaria Jardines de Cinia, ubicado en el municipio de Chilpancingo. Resulta ser que un predio fue donado a dicha institución educativa. No obstante, debido a conflictos legales, el terreno no puede ser utilizado. Y esto a su vez provoca una problemática mayor. debido a la insuficiencia de las instalaciones. Estamos hablando de 245 estudiantes, aproximadamente 42 alumnos y alumnas por aulas. Escuchemos la siguiente nota.
1: Padres y madres de familia de la primaria Jardines de Signia en Chilpancingo tomaron el plantel para exigir la recuperación de un terreno que aseguran fue destinado para la escuela como área de donación y posteriormente dividido en 12 locales comerciales. Esmeralda, Guadalupe y otros representantes denunciaron que la falta de espacios mantiene saturada la institución, con una matrícula de 275 alumnos en 6 aulas y grupos de 42 estudiantes, mientras más de 60 aspirantes han quedado fuera por falta de capacidad. Señalaron que desde hace casi 4 años solicitaron la intervención del ayuntamiento sin obtener una solución y que incluso existen 2 aulas provisionales que no pueden utilizarse debido a un conflicto legal sobre el predio.
11: Ahorita esta administración nada más dice es que es de la administración pasada y no nos corresponde a nosotros. La administración pasada no nos dejaron un archivo para darle seguimiento, es con lo único que nos salen ellos.
1: Advirtieron también que esta situación impide a 2 maestros incorporarse a sus labores, por lo que exigieron al gobierno municipal atender el caso, revisar los permisos otorgados y devolver el espacio a la escuela para ampliar sus instalaciones. RTG Noticias, Felipe Zurita.
0: Y en el mes de octubre no solamente hablamos de la importancia de la salud mental. Octubre es un mes también dedicado a las mujeres, un mes dedicado a la concientización y a la lucha en contra del cáncer de mama. ¿Ustedes sabían que en 2024 se registraron aproximadamente 8,451 defunciones por cáncer de mama? Escuchemos la siguiente información de Beatriz Galindo.
3: Octubre es el mes de sensibilización sobre el cáncer de mama, una campaña que busca crear conciencia sobre la importancia de la prevención y la detección oportuna. En México, esta enfermedad continúa siendo una de las principales causas de muerte entre las mujeres. De acuerdo con el Instituto Nacional de Estadística y Geografía, durante 2024 se registraron 8,451 defunciones por cáncer de mama. El 99.2% correspondió a mujeres. Ante este panorama, autoridades de salud llaman a las mujeres a realizarse la autoexploración, acudir a consulta médica y no dejar pasar cualquier cambio o señal de alerta. El director de Salud Municipal, Aniceto Leguizamo Dimas, destacó que la detección temprana es fundamental y que estas acciones pueden reducir hasta un 60% el riesgo de un desenlace fatal.
12: Se detecta a tiempo con la autoexploración y con sus mastografías y sus revisiones continuas del cérvix y hacerle sus papanicolaos o los estudios que sean necesarios. ¿Por qué? Porque es necesario detectar a tiempo.
3: Durante este mes, las ciudadanas podrán acudir a cualquier centro de salud para realizarse mastografías gratuitas. Octubre es conocido como el mes rosa debido a que este color se convirtió en un símbolo internacional de sensibilización y lucha contra el cáncer de mama. La detección oportuna permite identificar la enfermedad en etapas iniciales y comenzar el tratamiento de manera temprana, aumentando las posibilidades de recuperación. Con información de Beatriz Galindo Matamoros, RTG Noticias.
0: Importante mencionar y recordar para toda nuestra audiencia que estos temas son muy importantes, ponerlos sobre la mesa, porque en muchas ocasiones pueden resultar ser un tabú para muchas de nosotras. Y con esta última nota hemos llegado al final de este espacio informativo. Muchas gracias por acompañarnos. 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Soy Elin Muñoz y nos vemos en la siguiente emisión.
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15: Buenos días. Sean ustedes bienvenidos a RTG Noticias Taxco del Instituto Radio y Televisión de Guerrero. Hacemos un recorrido por la información más importante generada hasta este momento en el mundo, el país, el estado y nuestra ciudad. Comenzamos RTG Noticias Taxco con el licenciado Jesús Antonio Hernández Martínez.

0: 10:30 de la mañana en punto, iniciando RTG Noticias Taxco, hoy martes 13 de octubre de este 2026, apenas segundo día de la semana, pero con este bonito clima, dándole con todo al trabajo, la información para usted. Gracias, de verdad, gracias por acompañarnos en un día más, en una transmisión más de RTG Noticias Taxco a través del 1310 de amplitud modulada. Al día de hoy han transcurrido 286 días y faltan 79, ya nada más 79 para concluir este año 2026. Y mire, hoy es el Día Internacional para la Reducción del Riesgo de Desastres. Es un día, bueno, que cae ad hoc a estos, pues, estos días que han pasado, ¿no? El sismo de Panamá, este huracán Simón, Rachel, y que ahorita, bueno, pasó del ladito del estado de Jalisco, Colima, y ya va llegando a Baja California Sur. Pero precisamente, hoy es el Día Internacional para la Reducción del Riesgo de Desastres, una fecha que nos invita a reflexionar sobre la vulnerabilidad de la humanidad frente a los fenómenos naturales y sobre todo sobre la importancia de prevenir tragedias y salvar vidas. Esta conmemoración fue establecida por la Organización de las Naciones Unidas, la ONU, en 1989, y desde 2009 se celebra oficialmente cada 13 de octubre. Su propósito es promover una cultura mundial de prevención, preparación y reducción de riesgos ante fenómenos como terremotos, huracanes, inundaciones, sequías, incendios forestales y deslizamientos de tierra. Un mundo cada vez vulnerable. Esta fecha adquiere especial relevancia ante los acontecimientos que estamos presenciando en distintas regiones del planeta, como se lo decía. Las lluvias extraordinarias, las inundaciones que arrasan comunidades enteras, los deslaves que destruyen viviendas y los terremotos que ponen a prueba la capacidad de respuesta de las autoridades nos recuerdan que ninguna sociedad está completamente libre de riesgos. El cambio climático está intensificando diversos fenómenos meteorológicos extremos, especialmente las precipitaciones intensas y las olas de calor. Sin embargo, es importante aclarar que los terremotos son fenómenos geológicos y no existe evidencia científica de que el calentamiento global esté provocando un aumento general de los sismos. En México, estados como Guerrero, Veracruz, Oaxaca y otras regiones del país enfrentan riesgos importantes por huracanes, lluvias torrenciales, inundaciones y movimientos sísmicos. Uno de los mensajes fundamentales de esta conmemoración es que un fenómeno natural no necesariamente tiene que convertirse en una tragedia humana. Muchas veces la magnitud de un desastre depende de factores como la construcción de viviendas en zonas peligrosas, la deforestación, la falta de infraestructura, los asentamientos irregulares y la ausencia de sistemas de alerta temprana. Por ello, la ONU insiste en la necesidad de invertir en prevención, fortalecer la protección civil, mejorar los sistemas de monitoreo y preparar a la población para actuar oportunamente. Hoy no solamente debemos recordar a quienes han perdido la vida en terremotos, huracanes, inundaciones y otras catástrofes, también debemos preguntarnos qué estamos haciendo para evitar que las próximas generaciones enfrenten tragedias de mayores dimensiones. Porque cuando un río se desborda, cuando una montaña se desgaja o cuando un huracán destruye una comunidad, no solamente desaparecen casas y caminos, también se pierden historias, recuerdos, patrimonios familiares y en ocasiones vidas humanas. Este día nos deja un mensaje contundente. No podemos impedir todos los fenómenos naturales, pero sí podemos evitar que muchos de ellos se conviertan en tragedias. La prevención no debe comenzar cuando llega la emergencia, sino mucho antes. Y quizás esa sea la reflexión más importante de este 13 de octubre. La naturaleza no espera, pero la humanidad sí puede prepararse. Hoy, 13 de octubre, Día Internacional para la Reducción del Riesgo de Desastres. Le doy a conocer la información que tendré para usted el día de hoy. La gobernadora Evelyn Salgado fortalece la atención a la salud mental con instalación de comités municipales en Guerrero. La gobernadora Evelyn Salgado visitó una escuela primaria en Chilpancingo para atender las necesidades de manera directa. Maestros del CENTE tomaron las instalaciones de los servicios regionales de la SEP en Iguala ante la falta de cumplimiento de sus demandas. En Iguala siguen las manifestaciones en el IMSS por falta de insumos médicos. Iniciaron manifestaciones en el IMSS Taxco por falta de medicamentos y mejores condiciones laborales. Anunciaron la 20ª Feria de la Palma en la comunidad indígena de Tlamacazapa. El presidente del patronato de la Feria de la Palma, Ángel Procopio Serrano, nos invita a este importante festival en la comunidad de Tlamacazapa. Detendré los deportes con Hugo Jaime Lagunas, el estado del tiempo con Leti Cuellar y mucha más información en RTG Noticias Taxco. Sean ustedes bienvenidos.
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0: Lo que publica hoy el Universal: desabasto alcanza la Sedena, solo surte 56% de las recetas. Reforma: dobla narco a policías, liberan capo morelense. Fallo operativo de fiscalía en Totolapan, capturan al líder, pero tras bloqueo y secuestro de agentes lo dejan escapar. El Financiero: crece la industria a su mejor ritmo en casi 3 años, repunte de 3.6% anual en agosto, impulsado por manufacturas electrónicas. La Jornada: demandas legítimas en el IMSS deben atenderse. Esto lo dijo la presidenta Claudia Sheinbaum. Hoy, marcha nacional. Milenio: piso por piso buscará el IMSS deficiencias en 277 hospitales. Perfila Zoé Robledo, que es el presidente, es el director del IMSS. Revisión de materiales, recetas, personal, equipo, mobiliario, instalaciones, condiciones laborales y gestión interna. Mañana a votación, alza de 6.8% pactada con el sindicato. Eso lo comentó Marat. Excelsior: piso por piso, el IMSS escuchará a empleados, abre diálogo con base trabajadora. El instituto iniciará una revisión en 277 hospitales, verificarán condiciones de trabajo, abasto de insumos, medicamentos e infraestructura, informó Zoe Robledo.
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0: Como se lo había comentado, maestros del Sindicato Nacional de los Trabajadores de la Educación, el CENTE, tomaron las instalaciones de los servicios regionales de la SEP en Iguala ante la falta de cumplimiento de sus demandas. Una nota de mi compañero Raimundo Ruiz.
2: Trabajadores de secundarias técnicas de la región norte del Sindicato Nacional de Educación tomaron las instalaciones de los servicios regionales de la Secretaría de Educación en Guerrero, en Iguala, para demandar mejores condiciones salariales y laborales. Luego de una marcha que hicieron por las calles de Iguala, los maestros llegaron hasta las instalaciones de los servicios regionales y las tomaron de manera indefinida. Los docentes exigieron recategorizaciones, el pago de horas adicional y adeudos pendientes, así como la reducción de la matrícula por salón y la regulación del personal de apoyo y asistencia a la educación.
3: El día de hoy, las 8 delegaciones regionales de servicio son tomadas. Y desde aquí le mandamos el mensaje a la Secretaría que ni un paso atrás en la defensa de los derechos y conquistas sindicales, y vamos por más. Si normativamente la matrícula dice que hay un tope, vamos a bajar ese tope, porque la normativa se tiene que ajustar a la realidad. Y la realidad es que ha bajado la natalidad. La realidad es que hay una movilidad geográfica. La realidad es que los grupos de 60 alumnos, cuando nos tocó estudiar, ya no existen. Eso quedó en la historia. Y hay que actualizarlos.
2: RTG Noticias, Raimundo Ruiz.
0: Bueno, y tiene esta información de los maestros del CENTE que tomaron instalación de los servicios regionales de la SEP en Iguala ante la falta de cumplimiento de sus demandas. Y por otro lado, la gobernadora Evelyn Salgado fortalece la atención a la salud mental con instalación de comités municipales en Guerrero. Una nota en voz de mi compañero Omar Villasana.
4: Auditorio, buenos días. Esta es la información. Evelyn Salgado fortalece la atención a la salud mental con instalación de comités municipales en Guerrero. Con el objetivo de acercar la prevención y atención de la salud mental a las comunidades, la gobernadora Evelyn Salgado Pineda encabezó la instalación de los comités municipales de salud mental y adicciones, una estrategia que fortalece los esfuerzos para atender oportunamente los problemas emocionales y prevenir las adicciones en Guerrero. En el marco del Día Mundial de la Salud Mental, la mandataria estatal afirmó que el bienestar de la población debe atenderse de manera integral al considerar que la salud física y emocional son fundamentales para garantizar una vida digna. Como parte de las acciones realizadas durante la actual administración, se han otorgado cerca de 114.927 consultas psicológicas y 30.894 actividades comunitarias en escuelas, parques públicos, instituciones privadas, refugios y otros espacios. La estrategia contempla que los comités municipales identifiquen las necesidades de cada localidad, fortalezcan las acciones preventivas, detecten situaciones de riesgo y faciliten el acceso a orientación y atención profesional para quienes lo requieran. La gobernadora, acompañada por la secretaria de Salud, Alondra García Carvajal, tomó protesta a alcaldes y alcaldesas y representantes de distintos municipios, quienes asumieron el compromiso de trabajar coordinadamente con los sectores de salud, educación, seguridad, desarrollo social, juventud, deporte, cultura, los sistemas DIF y la sociedad civil. Durante el acto, se destacó también el trabajo de las brigadas de salud mental para brindar acompañamiento a personas afectadas por fenómenos naturales como los huracanes Otis, Eric, John, así como su participación en programas y acciones como las Ferias por la Paz, el Plan Montaña, Tarjeta Violeta y el ABC de las Emociones. A estas iniciativas se suman Sam Bot, un asistente virtual gratuito y confidencial que ofrece orientación en salud mental. Desde su creación, registra 1.374 consultas, principalmente de personas de entre 21 y 35 años. Salgado Pineda señaló que atender la salud mental requiere un compromiso permanente y sentido humano con acciones cercanas a las familias, niñas, niños, adolescentes, jóvenes, mujeres y adultos mayores que enfrentan situaciones de ansiedad, depresión, duelo, violencia o consumo de sustancias tóxicas e ilícitas. En la instalación de los comités participaron el coordinador estatal del IMSS Bienestar, Jesús Ulises Reina Adame, la presidenta del DIF Guerrero, Liz Salgado Pineda, el presidente de la Federación de Colegios Médicos de Guerrero, José David Flores Botello, y la psicóloga Silvia Adelina Benítez Almazán, coordinadora del programa de salud mental, así como el testimonio de María del Carmen Pérez Martínez, además de autoridades municipales y personal de la Secretaría de Salud. Para RTG Noticias, Omar Villasana.
0: Espérame. Bueno, ahí tiene esta información donde la gobernadora pues fortalece la atención a la salud mental, muy importante, porque muchas veces nos enfermamos de pues una gripa, ¿no? Padecemos ciertos males, padecemos de algunas enfermedades, pero muchas veces no atendemos la salud mental. Es muy importante también ver esa situación, ya que es complemento de una integridad pues saludable que nos fortalece. Y mire, en este momento tengo desde las calles a mi compañero Hugo Jaimes Lagunas, que nos tiene una información importante en este momento que se está dando. Hugo, buenos días, bienvenido.
5: Gracias, mi querido Tony. ¿Cómo están, amigos de RTG Noticias? Efectivamente, nos encontramos aquí en lo que es la entrada Luis Montes de Oca, mejor conocida como Calle Nueva, mi querido Tony, en donde hace unos momentos el comercio ambulante había atravesado un camión con pancartas el administrador Miguel Ángel y fuera Calixtra. Esas son las pancartas que tienen los comerciantes ahorita en mano. El comercio ambulante, reitero, aquí en la entrada de Luis Montes de Oca. Esto debido, mi querido Tony, a que la semana pasada el director de reglamentos, José Carlos Vara, pues llevó a cabo un reordenamiento para dar acceso al peatón, para dar más acceso también lo que es la vialidad. Pero bueno, como en todo, pues hay también comerciantes que viven de esto, que van al día y pues se oponen a que haya este reordenamiento. Platicábamos con líderes anteriormente, Tony, en donde nos decían que hay estatutos en donde están firmados legalmente, en donde se les permitía, no de ahorita, sino de años atrás, pues hacer y desempeñar este trabajo que llevan diariamente. Así que bueno, pues ya estaba, te voy a comentar, este camión atravesado en donde no dejaban pasar ya la circulación a los diferentes vehículos y transporte público que transita aquí en Luis Montes de Oca. Pero bueno, llegaron los líderes y ya hay una mesa de diálogo en estos momentos para que pues esto, ya el camión ya lo retiraron, ya está en las afueras, ya está la vialidad nuevamente, pero bueno, está esta mesa de diálogo, Tony. Vamos a esperar a ver qué acontece más al rato, unos momentos, y bueno, si nos permite, antes de que termine este espacio de noticias muy importante, RTG, pues vamos a darte los pormenores, mi querido Tony.
0: Ok, claro que sí, Hugo, muchas gracias por esta información preliminar sobre esto, bueno, que se está dando. Ya lo decía yo el día de ayer, de que este reordenamiento pues muchas veces no es bien visto por los comerciantes, pero bueno, al final de cuentas defienden lo suyo, pero también tanto el automovilista como quien pasa caminando por ahí, pues también tiene derecho a una libre circulación.
5: Sí, efectivamente. Y bueno, pues en el momento, Tony, te vuelvo a comentar que está la mesa de diálogo. Esperemos si esto se solucione, Tony, porque pues imagínate, se viene el cerrón y bueno, se viene un caos, no solamente para los amigos comerciantes que al día van pues sacando ese recurso para vivir, y bueno, pues nos pasa a perjudicar a todos. Esperemos, y ya en breves instantes, esta mesa de diálogo que están llevando los administradores de el mercado con los representantes del comercio ambulante, pues quede en buen término, mi querido Tony. Esto es un avance preliminar, efectivamente, y ya te estaremos dando los pormenores de cómo queda esta mesa de diálogo. Que sea todo para bien, Tony.
0: Claro que sí, muchas gracias, Hugo, por tu informe.
5: Estamos en espera, Tony. Gracias, buen día.
0: Y bueno, y tiene esta información donde, como le comentaba a mi compañero Jaime, se le decía ayer, de esta situación de que nunca a los comerciantes de Calle Nueva les parece que se van extendiendo poco a poco, y al rato otra caja, y otra caja, y otra caja, y ya cuando viene la autoridad, porque ya no es soportable la situación para automovilistas, para transeúntes, bueno, pues es cuando ya no les parece que lo replieguen un poco. Digo, no le están quitando

0: quienes mantienen las manifestaciones en el hospital del Instituto Mexicano del Seguro Social en Iguala para exigir que haya medicamentos. También están demandando que se cumpla con 10% del incremento salarial, además de prestaciones que consideran importantes para la base trabajadora. En la entrada al Instituto Mexicano del Seguro Social en Iguala se han colocado enlonados en los que manifiestan la inconformidad que hay a nivel nacional y la falta de respaldo del gobierno federal para prestar mejor el servicio.
1: Esta protesta es por las condiciones en las que estamos laborando y también es por los derechohabientes, por las condiciones en las que están recibiendo el bienestar. Nuestra lucha, estamos exigiendo que haya insumos, ya que estamos careciendo de insumos, estamos careciendo de personal para atender a los derechohabientes, estamos careciendo de espacios dignos, estamos careciendo de todo lo que se necesita, personal, mobiliario, equipo, material, y aparte del salario justo, pues estamos siendo partícipes, porque pues obviamente el aumento salarial que se nos dio no es justo.
0: RTG Noticias, Raimundo Ruiz.
2: Y asimismo también aquí en Taxco ya personal del IMSS, aquí en nuestra ciudad también ya iniciaron manifestaciones, también por lo mismo, por falta de medicamentos y mejores condiciones laborales. También la nota de mi compañero Raimundo Ruiz.
0: Con la colocación de lonas sobre las rejas de la entrada principal del hospital del Instituto Mexicano del Seguro Social, subzona 05, comenzaron las manifestaciones de los trabajadores en Taxco para unirse a la movilización a nivel nacional en demanda de mejores condiciones laborales y ante la falta de insumos médicos para los derechohabientes. Un grupo de trabajadores colocaron las lonas y al mismo tiempo señalaron que son parte de las manifestaciones de manera indefinida que estarán realizando sin suspender las actividades laborales hasta que haya una respuesta favorable a sus peticiones por parte del gobierno federal.
3: Sí, vamos a estar haciendo manifestaciones pacíficas aquí afuera de las instalaciones. Pretendemos hacer probablemente una marcha para el día miércoles, cuando son las votaciones, pero pues para movilizarnos, pues, y también invitamos a la gente, a los derechohabientes, que se unan, porque esto también es por ellos. Esta lucha también es por ustedes, porque cuando vengan al servicio, tengan medicamentos, tengan con qué hacerles una curación. A los que vienen con pies diabéticos, a curaciones, no hay equipo para hacerles las curaciones, no hay jeringas para aplicarles los medicamentos.
0: Los trabajadores advirtieron de más movilizaciones y una marcha para el próximo miércoles en Taxco como parte de sus acciones de protesta. RTG Noticias, Raimundo Ruiz.
2: Y pues esto... Sí, obviamente, anteriormente, años atrás, se habían dado este tipo de manifestaciones, pero algo que sí llama mucho la atención es por el desabasto de medicamentos. Un médico puede decir, pues no lo hay, no me lo dan, las autoridades no me lo dan, pues ¿qué hago? Nada. Pero ¿por qué se preocupa mucho el médico, el enfermero, la enfermera? Porque tienen la convicción de servicio. Si están ahí es porque ven el dolor humano, las enfermedades, ¿no? Ven cómo está sufriendo el paciente y le repito, porque aman su trabajo, tienen esa pasión por servir a una persona que está sufriendo alguna enfermedad y precisamente por eso ponen las pilas, porque muy fácil pueden decir, pues ¿sabe qué? Derechohabiente no hay, no me lo han dado, ¿qué quiere que haga? Pero le repito, como tiene esa pasión, esa convicción de servicio, en situación médica, por supuesto que se manifiestan. Y ya de pasada, pues vamos a ver también las condiciones laborales en que estamos. Porque no se puede trabajar así. Imagínese un albañil, por ejemplo, guardando toda proporción. Se le contrata y constrúyeme una barda, pero no le doy cemento, no le doy arena. ¿Qué va a hacer? No se puede trabajar así. Por supuesto, y como dice la entrevistada, si hacemos esto es precisamente por las personas, no porque queremos lucirnos de algo, es por las personas. Por eso invitamos también a la ciudadanía a que nos apoyen en estas manifestaciones. Y otra información, le comento que la gobernadora Evelyn Salgado visitó una escuela primaria en Chilpancingo para atender las necesidades de manera directa. Una nota en voz de mi compañero Rafael Rogel.
4: Como parte de la atención directa a las necesidades de las escuelas de Guerrero, la gobernadora Evelyn Salgado Pineda visitó la escuela primaria Justo Sierra.

0: En Chilpancingo, donde instruyó acciones de rehabilitación y mantenimiento para mejorar las instalaciones y garantizar espacios dignos y seguros para la comunidad escolar. Durante este encuentro, donde participó en el acto cívico de honores a la bandera, la mandataria destacó que su gobierno ha realizado de manera histórica más de 1.800 acciones, obras y nuevos planteles educativos de todos los niveles en las 8 regiones del estado, con el propósito de atender las necesidades de infraestructura y mejorar las condiciones en las que niñas y niños reciben clases. En esta primaria, Salgado Pineda instruyó al titular del Instituto Guerrerense de la Infraestructura Física y Educativa, IGIFE, Enrique Ramírez Barrios, realizar trabajos de mantenimiento y pintura de los edificios, así como una revisión integral del sistema eléctrico para evaluar la viabilidad de instalar equipos de aire acondicionado en las aulas. También anunció la rehabilitación de los sanitarios y el despliegue de una brigada para atender las necesidades del plantel como pintura y atención general. Como parte de la atención a la comunidad estudiantil, la gobernadora Evelyn Salgado Pineda llevó juguetes del sistema DIF Guerrero, así como material deportivo y académico, además de equipos de cómputo para fortalecer las actividades escolares, atendiendo la demanda del personal escolar. Para RTG Noticias, Rafael Rogel.
1: Y aquí en nuestro municipio Platero, Taxco, anunciaron la Feria de la Palma número 20 ya en la comunidad indígena de Tlamacazapa. Una nota de mi compañero Raimundo Ruiz.
2: Indígenas de la comunidad de Tlamacazapa, municipio de Taxco, anunciaron la realización de la edición 20 de la Feria de la Palma 2026 con la finalidad de fomentar la venta de las artesanías hechas con este producto y al mismo tiempo para abrir el pueblo nahua al turismo.
3: Buenas tardes a todos. Gracias por la difusión y por el tiempo que nos lo brindan. Les hacemos la invitación pues a nuestra Feria de la Palma en nuestra comunidad de Tlamacazapa, reforzando lo antes dicho del 22 al 25 de octubre. Quisiéramos hacerle también la invitación o la participación de Secretaría de Turismo. Ojalá que el recorrido que lo tienen aquí en Taxco pudieran llevarlo a Tlama. No sé, coordinarnos en algún horario. Nosotros como patronato nos interesa mucho eso, ¿no? Que nos visiten turistas para que pues nuestros artesanos puedan vender sus artesanías de forma directa, sin intermediarios.
2: Lo que se pretende es fomentar la cultura y las artesanías que se realizan en la comunidad de Taxco, que es la más grande del municipio.
4: Para que puedan tener ellos ese proyecto, esa oportunidad de que pues llegue turismo también, que es lo que le va a dar mucho éxito a esta feria.
2: RTG Noticias, Raimundo Ruiz.
1: Asimismo, sobre este tema, sobre la Feria de la Palma, allá en la comunidad de Tlamacazapa, nos comenta el presidente del patronato, Ángel Procopio Serrano, y nos hace la invitación a este importante festival allá en Tlamacazapa. Una nota de mi compañero Hugo Jaime Lagunas.
5: Un gusto y un placer saludarlos, Tony, hoy 13 de octubre del año 2026. Vámonos con la información. Te comento que el día de ayer la diputada Obdulia Naranjo Cabrera llevó a cabo una rueda de prensa con los diferentes medios de comunicación para dar a conocer lo que será la Feria de la Palma en Tlamacazapa, Guerrero. Quiero comentarte, mi querido Tony, que tuvimos la oportunidad de platicar con el presidente del patronato. Él se llama Ángel y él hace extensa la invitación para que pues el mundo entero conozca Tlama, pero sobre todo conozca el trabajo de estos artesanos en Palma. Escuchemos.
6: Ángel Procopio Serrano, soy el presidente del patronato de la Feria de la Palma. Pues invitamos a toda la gente de aquí de Taxco y del estado y de todo México a que nos visiten en la próxima Feria de la Palma del 22 al 25 de octubre. Los esperamos. Habrá también talleres de artesanías, va a haber concursos de artesanales. Lo esperamos, va a estar bien padre.
7: Diferentes actividades que entonces van a tener.
6: Pues, exacto, vamos a tener diferentes actividades en la comunidad.
7: Hasta deportivas, ¿verdad?
6: Exacto, de hecho se está planeando también hacer concursos para los niños de de 8 años para concursar, digamos, en la artesanía de Palma. Va a haber premios también para ellos.
7: Muy bien, ¿del 22 al?
6: Del 22 al 25 de octubre.
7: ¿Inauguración para que el público sepa?
6: La inauguración sería a las 3 de la tarde. Sí, empezamos con una caminata con las candidatas embajadoras a las 3 de la tarde y de ahí se va el programa.
7: Ok, sí. Muy bien, tú visita en Tlama.
6: Visita Tlamacazapa, los esperamos.
7: Gracias.
5: Parte de lo que platicamos con el presidente del patronato, el señor Ángel, haciendo extensa la invitación, pero sobre todo activar la economía de los artesanos de Tlamacazapa que se dedican, sí, a este trabajo muy bonito en Palma. Para RTG Noticias, Hugo Jaime Lagunas, pasen. Excelente día, Tony.
1: Tienen la oportunidad, vaya, de verdad que es un evento importante, claro, en nuestro municipio, pero aparte el colorido que se ve ahí, ¿no? Todo el trabajo, toda la artesanía, porque muchas veces sabemos que sí tejen palmas, ¿no? Viene, ¿qué le gusta? Semana Santa y vemos las palmas que hacen, ¿no? Para bendecirlas, o algunos accesorios que venden ellos, ¿no? Hechos por sus propias manos de la palma. Pero lo que está ahí, lo que se expone ahí, muchas veces no viene para Taxco. Se lo llevan a otras partes de la República Mexicana. Es importante, le repito, conocer y reconocer este trabajo, pues, que lo tenemos aquí en nuestro municipio. Desde las manos de los habitantes de la comunidad indígena de Tlamacazapa. Y es tiempo de ir al clima con mi compañera Leti Cuellar.

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1: Muy buen día, bienvenidos al pronóstico del clima. El Servicio Meteorológico Nacional, fuente oficial del Gobierno de México, emite el siguiente aviso. Se mantiene en vigilancia un sistema de baja presión que esta mañana se localizó a 900 kilómetros al sureste de Acapulco, mismo que presenta 100% de probabilidad de desarrollo ciclónico a 7 días y 48 horas. Es probable que durante este día alcance la categoría de tormenta tropical y le corresponderá el nombre de Trudy, y en virtud de que pudiera presentar riesgo para Guerrero al final de esta semana. Se le sugiere mantenerse informado sobre su evolución y trayectoria que pudiera describir. En Taxco, Guerrero, se presenta con un cielo despejado y condiciones muy favorables, ideales para actividades al aire libre. Para Chilpancingo de los Bravos se pronostica un clima predominantemente nublado con lluvias y chubascos ligeros, a una temperatura máxima de 25. Condiciones propensas a tormentas eléctricas para Iguala de la Independencia. La temperatura alcanzará los 30 grados. En Cuernavaca, Morelos, se registra templado con nubosidad en aumento. En cuanto a la temperatura, esta oscilará entre los 28 grados máxima y 18 grados mínima. Finalmente, en la Ciudad de México, se determina templado a cálido por la tarde, acompañado de un incremento de nubosidad y probabilidad de lluvias y chubascos con posibles descargas eléctricas durante las últimas horas del día, a 13 grados por la mañana, y la temperatura máxima llegará a los 26. Es el reporte del clima. Buen día.
2: Gracias a mi compañera Leti Cuella por esta información sobre el estado del tiempo que estará predominando aquí en nuestra ciudad y ciudades aledañas a nuestro municipio. Y para cerrar, vamos con mi compañero Hugo Jaime Lagunas con los deportes.
3: Gusto y un placer saludarlos, mi querido Tony, a ti y al público de RTG Noticias. Seguimos con información, pero ahora deportiva. Quiero comentarte que el pasado domingo, allá en la Deportiva de los Jales, se llevaron a cabo finales en categorías inferiores. Y bueno, pues tuvimos la oportunidad de asistir a una en la Infantil B entre los Leones Negros del Contador Armando Chávez y la Escuela de Fútbol Macarena de Rigo Rivera. Vaya, qué encontronazo se dieron en esta final. El marcador favoreció al equipo de los Leones Negros por marcador pues apretado, 6-4, cuando caía un gol de el equipo de los Leones, venía el otro gol del equipo de la Escuela de Fútbol Macarena. La verdad, estos pequeñines no dejaron nada de qué hablar para la afición y papás que los apoyaron. Pero vámonos con las entrevistas, platicamos con algunos chavillos de los dos equipos y esto comentaron, escuchemos.
4: ¿Se esperaba esto, ser campeón, Mancilla?
5: Sí, porque se dio todo el torneo y gracias a Dios se consiguió.
4: Oye, te están mandando muchos saludos tus familiares de Iguala, dicen que eres un cat. ¿Qué les dices?
5: Muchas gracias por el apoyo que me están dando y un saludo.
4: ¿Fuiste romperredes, goleador o no en este torneo, Mancilla?
5: Gracias a Dios sí, y a seguirle echando ganas.
4: De los Reyes, Naomi, ¿a quién le dedicaste el campeonato?
5: A mi familia.
4: Dice que a él. A tu familia, Naomi. ¿Esperaba ser campeona una vez más?
5: Sí.
4: ¿Sí?
5: Sí.
4: ¿Esto gracias a qué se da, Naomi?
5: Gracias al equipo,
4: al conjunto,
5: a la buena comunicación que nos sabemos tener. Gracias a eso.
4: Muy bien, Naomi.
3: Ahora escuchemos algunos comentarios de los chavillos de la Macarena.
4: ¿Tienes 11? ¿Qué golazo metiste, Ocampo, ¿Quién es tu ídolo en el fútbol?
6: Cristiano.
4: Así lo metiste, ¿no? Como los meten, ¿verdad? ¿De dónde eres tú? ¿De qué barrio?
6: Del Capire.
4: Órale, lleno campo, ¿verdad?
6: Sí.
4: Órale, aquí están, vean los chavitos de la Escuela de Fútbol Macarena. ¿Cómo te llamas?
6: Anthony,
4: ¿qué tal? Perdieron, pero como unos grandes guerreros, ¿verdad? Sí, no importa, ¿verdad? Que vengan más torneos, ¿no, Anthony? ¿A quién le dedicaste esta final?
6: A mi mamá.
4: Órale, te apoya, ¿verdad? ¿Quién más quiere hablar?
6: Sí, el Dominic.
4: A ver, Morenito, ¿cómo te llamas?
6: Dominic.
4: Es un nombre como de allá de África, ¿no, Dominic? ¿Qué tal la final? ¿Cómo la sentiste, Dominic?
6: Bien.
4: ¿Bien? Qué bueno, Dominic. ¿A quién le dedicaste la final?
7: papá Beto, que falleció.
4: Ah, tu papá Beto. Órale, ¿de qué barrio eres, Dominic?
7: De Pedro Martín.
4: De Pedro Martín. Mándale saludos a toda tu familia que te está viendo.
7: Saludos para toda mi familia que me está viendo.
3: Bueno, pues así las entrevistas de estos pequeñines, tanto con los campeones como con los subcampeones, mi querido Tony. Así se vivieron las finales el pasado domingo allá en el Botín de Plata, categorías inferiores. Felicidades a todos los equipos, tanto campeones como subcampeones. Para RTG Deportes, Hugo Jaimes Lagunas, pasen excelente día.
2: Con esta información deportiva me despido a usted agradeciéndole como siempre el favor de su atención en una emisión más de RTG Noticias Taxco, hoy 13 de octubre de este 2026. Soy Jesús Antonio Hernández, que tenga un excelente día martes. Nos escuchamos mañana.
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9: Estas son
8: las celebraciones y los eventos históricos registrados en un día como hoy.
10: 13 de octubre. 1789, nace en Veracruz Manuel Eduardo de Gorostiza, dramaturgo y diplomático. 1830, en México, el Congreso General separa al Estado Interno de Occidente en dos estados, el de Sonora y Sinaloa. 1887, nace en Zumpango del Río Guerrero Eduardo Neri Reynoso, legislador y procurador general de la República. 1955, muere Manuel Ávila Camacho, fue presidente de México de 1940 a 1946. 1982, el diplomático mexicano Alfonso García Robles recibe el Premio Nobel de la Paz por haber impulsado la proscripción de las armas nucleares en Latinoamérica. Y 1983, entra en funcionamiento el primer sistema de telefonía celular.
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12: Octubre 2 de 1981, una fecha que dio luz a Ghost in the Machine del grupo inglés The Police. Sin duda un trabajo musical que distinguió la ejecución vocal de Sting, la guitarra de Andy Summer y el marcaje del ritmo de Stuart Copeland, tres músicos que han influido en la música pop y rock de la década.

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¿Qué tal? Muy buenos días, qué gusto saludarles. Son ya las 11 de la mañana con 13 minutos. Queremos que te quedes con nosotros y disfrutes del 1310 AM, la música. En este espacio, pues sí tenemos ese chance, esa oportunidad para poder disfrutar de una baladita. Que el romanticismo no falte, un buen rock, un buen jazz, un buen blues, una excelente pieza musical, incluso instrumental. ¿Qué te guste? Estamos sí para servir y pues estamos transmitiendo también completamente en vivo desde la Casa Gallo. Y la Casa Gallo está ubicada en la exhacienda El Chorrillo en Taxco de Alarcón, Guerrero, México. Y contamos con dos líneas telefónicas, 762-622-8540 y 762-627-3732. Así totalmente en vivo y a todo color, pues compartimos estos temas. Y queremos agradecerte a ti porque todos los días disfrutas de tu radio y muchos lo hacen desde las 6 de la mañana. Hacen una pausa quizá a la hora de la comida, pero se continúa así en la tarde-noche disfrutando de tu radio. Yo soy Leti Ocampo Cuellar, te acompaño un ratito nada más. Aquí estamos para recibir esas peticiones. Hoy iniciaremos con Bob Marley, Stir It Up. Así que a disfrutar. Revolución musical. Muy buen día, Dios gracias, estamos vivos y esto es ganancia.

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1: Mire, qué buen tema de Ray Charles. Son ya las 11:44. ¿Qué les parece si nos vamos a un corte promocional? Y quiero saludar esta mañana a José, nos sintoniza en Los Arcos.
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1: José Negrete, te enviamos muchísimos saludos. Aquí tengo tu canción. Es una melodía que fue escuchada. ¿Se disfrutó? Desde el año 1977, pero antes el breve corte, continuamos con muy buena música a través del 1310 AM. Saludos también a Jesús en Cantarranas.

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fue un 22 de octubre de 1969 cuando nació una obra maestra del rock universal, y fue precisamente este álbum de la banda Led Zeppelin, del volumen 2. La banda que le puso electricidad al blues y lo transformó en rock, e hizo gala de uno de los mejores álbumes de toda la historia de la música de la segunda mitad

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3: Enviamos saludos a José Negrete en Los Arcos. Gracias, espero le haya gustado, Billis. Yo sí bailé. Saludos para usted en Los Arcos. Nos acompaña de igual manera. Saludamos a Jesús. Está trabajando en su taller, pero al mismo tiempo disfrutando de la radio. Por supuesto, a Isma en el popular barrio Vicente Guerrero. Y lo que pudimos escuchar es Si Me Cayera, con el cuarteto de Liverpool. Es If I Fell. Pero antes de continuar, ¿sabías que hoy, 13 de octubre, es el Día Internacional de Ada Lovelace? Ella no conocía las computadoras, pero imaginó lo que podía llegar a hacer. Pero su visión fue más allá, imaginó máquinas capaces de seguir instrucciones y procesar símbolos. En el siglo XIX...

Trabajó con las ideas de Charles sobre la máquina analítica y escribió un algoritmo para calcular los números de Bernoulli. Por eso es reconocida como pionera de la programación. Este día busca reconocer su legado y visibilizar las aportaciones de las mujeres en la ciencia, la tecnología, la ingeniería y las matemáticas. Ada Lovelace decía, porque imaginar el futuro también es hacer ciencia.

Bien, y nos vamos a despedir con este tema. Gracias por esta petición. No la habíamos programado, Isma, pero siempre con esos temas tan únicos que, pues, esto hace que vaya en incremento el repertorio musical. Sweet Action nos cantarán así: Love is like oxygen. Y de esta manera nos despedimos. Muchas gracias. Solamente queda de ver un tema con Creedence. Te recuerdo que más adelante, de 12 a 1, disfrutaremos de unas canciones que no pasan de moda. Son los temas que nos enamoran. Y la invitación es: quédate, no le muevas a la perillita. Continúa en sintonía en el 1310 AM.

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3: 13 de octubre. 1789. Nace en Veracruz Manuel Eduardo de Gorostiza, dramaturgo y diplomático. 1830. En México, el Congreso General separa al Estado Interno de Occidente en dos estados, el de Sonora y Sinaloa. 1887. Nace en Zumpango del Río Guerrero Eduardo Neri Reynoso, legislador y procurador general de la República. 1955. Muere Manuel Ávila Camacho. Fue presidente de México de 1940 a 1946. 1982. El diplomático mexicano Alfonso García Robles recibe el Premio Nobel de la Paz por haber impulsado la proscripción de las armas nucleares en Latinoamérica. Y 1983. Entra en funcionamiento el primer sistema de telefonía celular.
1: Celebraciones y eventos ocurridos a lo largo de la historia. 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

0: Azogado. Significa alguien que vive inquieto, agitado, tembloroso o asustado y no logra estar tranquilo. En pocas palabras, siempre necesita estar haciendo algo. Ejemplo, no se quedaba quieto ni un solo segundo. Caminaba por la sala de un lado a otro, muy azogado.
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Muy buena tarde, bienvenidos a Canciones que Enamoran. Son ya las 12 con 12 minutos. Ya escuchamos a Rocío Dúrcal con ese tema, Ya te olvidé. ¿Les gustó? Bien, hoy tenemos varios temas de mujeres, obviamente muy románticos. Mónica Igual, Marisela, María Conchita Alonso, Lupita D'Alessio, Lucía Méndez. A Janet no la hemos escuchado, ¿eh?

¿Y serás libre cuando aprendas a dejar ir? A no aferrarte a nada y cuando creas en ti, a quererte más, a confiar en la vida, a fluir con las circunstancias y por supuesto a ignorar a la gente pues sí negativa y a luchar por las personas que realmente valen. Así que sonríe, puedes hacer magia, digo no porque seas mago, pero puedes, seguro tienes bastante energía, así como las luciérnagas y mucha luz. Y deseo que tengas un feliz y maravilloso martes 13 de octubre del año 2026. Ya iniciamos con las canciones que nos enamoran y lo hacemos así todos los días, de lunes a sábado, a partir de las 12 con música, voces femeninas, voces masculinas y aquellos conjuntos que también hicieron época y son temas que no se borran de la mente ni del corazón. Te saludo con gozo y gusto, soy Leti Ocampo Cuellar. Continuamos, Janet canta, porque te vas.

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Hoy es 13 de octubre, es el Día Internacional del Cacahuate. Este es un producto de alto impacto nutricional. El establecimiento de esta fecha tiene la intención de fomentar su consumo y producción por ser un alimento muy nutritivo y de fácil acceso. Es conocido como una botana sumamente popular alrededor del mundo, ya que su sabor, ese sabor neutro, permite que se disfrute de forma dulce, salada o como acompañamiento de platillos y ensaladas. El cacahuate es considerado un superalimento, ya que es rico en nutrientes que aportan beneficios significativos a la salud de quienes lo consumimos de forma regular. El consumo de este producto del campo no es exclusivo del sector de los alimentos, pues es también utilizado en la industria de la belleza para elaborar productos de maquillaje, cuidado de la piel y el cabello. Así que te vamos a compartir algunos datos. Sí, te traemos algunos datos curiosos sobre uno de los ingredientes favoritos de nuestro querido México. El cacahuate japonés no es japonés. Esta famosa botana fue creada en México durante la década 1940 por el inmigrante japonés Yoshiei. El cacahuate crece bajo tierra, aunque parece un fruto seco, es una leguminosa y sus vainas se desarrollan debajo de la tierra. ¿Sabías que su nombre significa cacao de la tierra? La palabra cacahuate viene del náhuatl tlacahuatl, relacionado con cacao de la tierra. Y ese sí es un dato muy importante porque nuestro país, es decir, México, produce cacahuate en 25 estados. Entre los principales productores están Chihuahua, está Chiapas, Sinaloa, Puebla y también Oaxaca. Cuando estoy con él. Muchos dicen que es una nuez. No, no es una nuez el cacahuate, aunque lo parezca. El cacahuate pertenece a la familia de las leguminosas, como los frijoles, las lentejas y los garbanzos. También es fuente de nutrientes. El cacahuate aporta proteína, fibra, ¿qué más? Vitamina E, magnesio, zinc y ácido fólico. El cacahuate se utiliza también en moles, en pipianes, en salsas, dulces, atoles y hasta en ensaladas. Así que celebremos al cacahuate. Te recuerdo que además es un alimento tan versátil que se puede disfrutar en preparaciones dulces o saladas. ¿Has probado la mermelada de cacahuate? Así que hoy celebramos el Día del Cacahuate. ¿Sabías sobre los beneficios que nos aportan? Voy a continuar con el saludos a Manuelito en el taller Las Pirámides. Su taller se ubica en la comunidad de Taxco el Viejo. Y saludamos a Manuelito y a aquellos que están trabajando con él en su taller y al mismo tiempo disfrutando de su radio. Gracias por sintonizar. Así que continuamos. Ella es María del Sol. Manuelito la quiere escuchar. Nos canta Un Nuevo Amor.

Bien, hoy que celebramos al cacahuate nos comparte Isma. Isma es un radioescucha que goza de radio en el barrio Vicente Guerrero. Él nos platica un poco, nos dice que con respecto al cacahuate, en Acicintla también siembran y lo cosechan. Hay un señor que viene vendiendo los sábados aquí en Taxco y dice que si saca pocas toneladas, bueno, tiene buen sabor ese cacahuate, por cierto. No lo hemos probado, pero qué bien que nos proporciona estos datos. Así que si ustedes conocen gente que venga a ofrecer su producto, en este caso cacahuate, o no solamente cacahuate, de repente verdolaga, camote, esos chayotes gigantes que ahorita se antojan, los ves y dices, yo quiero tantos. Gracias, Isma, por esta información. Me dice que viene vendiendo los sábados aquí en Taxco. Saca pocas toneladas, pero tiene muy buen sabor el cacahuate. Ya lo probó Isma. Gracias, Isma, por esta información. Es una investigación que él hace. Es un dato muy curioso que lo compartimos con todo el auditorio.

También tenemos saludos a José Negrete, ya se comunicó con nosotros. ¿Por qué no soliciten los temas, los que gusten? Lo hemos compartido, que ustedes son la esencia, son la pieza fundamental de la radio. ¿Qué haríamos sin ustedes? Quizás sería el programa demasiado aburrido, monótono. Agradezco por participar, ustedes comunicándose, y nosotros, bueno, lo que nos toca, y lo hacemos con gusto, de verdad, es programarle los temas que ustedes desean escuchar. Así que a disfrutar de la música que se creó para disfrutarse y cantarse. Continuemos, canta Juan Gabriel, el Noa Noa.

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3: Viene, ¿sabías que los billetes se fabricaban en los Estados Unidos hace algunos ayeres, parte del siglo XX, si no me equivoco? Sí, los billetes que circulaban en México no se imprimían en nuestro país. Se fabricaban en Estados Unidos y después eran enviados a territorio mexicano para entrar en circulación. Aunque México contaba con una larga tradición de acuñación de monedas, producir billetes modernos requería instalaciones, maquinaria especializada, grabadores, tintas y procedimientos de seguridad que no estaban al alcance de cualquier imprenta. Ejemplo, en 1925 es clave. Comenzó a funcionar el Banco de México, una institución que, pues, asumió la responsabilidad de emitir la moneda nacional. Es decir, tener un banco central no significaba contar inmediatamente con una fábrica propia de billetes. La producción de los primeros billetes del Banco de México fue encargada a la American Banknote Company, una empresa establecida en Nueva York y especializada en la impresión de documentos de seguridad y papel moneda. Esta compañía tenía una larga experiencia trabajando para bancos y gobiernos de distintos países. En sus instalaciones se utilizaban, por ejemplo, técnicas de grabado e impresión, pues que permitían reproducir retratos, no sé, escudos, ornamentos y pequeños detalles difíciles de falsificar. Bien, este sí es un dato muy curioso porque los diseños mexicanos incluían personajes históricos, monumentos y símbolos nacionales, pero las máquinas que imprimían aquellos billetes se encontraban fuera del país. Durante décadas, esta dependencia formó parte del funcionamiento cotidiano del sistema monetario mexicano. La situación comenzó a cambiar, ejemplo, en 1969, cuando el Banco de México inauguró su propia fábrica de billetes en la zona de Legaria, en la Ciudad de México. Y bueno, a partir de entonces, el país desarrolló una capacidad industrial propia, obviamente para producir su papel moneda, pero también incorporar nuevas tecnologías y diseñar sucesivas familias de billetes. Muchos mexicanos utilizaron durante años billetes que representaban la historia y la identidad nacional sin saber que habían sido fabricados en otro país. La historia del dinero también es la historia de la tecnología necesaria para producirlo. Así que yo desconocía esto de los billetes se fabricaban en Estados Unidos. Hasta este momento que lo sabemos, gracias a la información del Banco de México, la fabricación de billetes y acuñación de monedas, material educativo institucional. Bien, son ya las 12:36, continuamos antes del corte promocional. José Negrete quiere escuchar Ding Don, esas cosas del amor. Sin duda alguna es una canción que nos enamora, continuemos.

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1: 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En el capítulo de hoy,
4: Porfirio Cadena, El Ojo de Vidrio. Es una de las radionovelas más populares y longevas de México, escrita por Rosendo Ocañas. Fue transmitida por primera vez en la década de los 50 y se convirtió en un fenómeno en la radio mexicana, con una historia que narra las peripecias, venganzas y la vida como salteador de caminos de Porfirio Cadena. Fue una de las más escuchadas en el norte de México y en estados fronterizos como Texas, donde tenía una gran audiencia entre los migrantes mexicanos. Su popularidad llevó a la producción de discos con episodios grabados para que la gente pudiera revivir la historia en cualquier momento. Su impacto fue tal que se realizaron películas basadas en el personaje, protagonizadas por Antonio Rachel y Mario Almada.
5: El asesino. ¿Quién es Porfirio Cadena? ¿Dónde está Porfirio Cadena? Lo ando buscando para matarlo.
1: Esto fue las radionovelas más famosas.

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1: Mire, te recuerdo que las hojas secas no son basura. Las hojas secas no se deben barrer ni tirar a la basura. Se deben reintegrar a las áreas verdes, pues las hojas ayudan a retener la humedad y aportan hasta 2 veces más minerales que los abonos naturales. Así que durante el otoño, estamos en otoño, normalmente las hojas van a una bolsa de residuos y se las llevan los recolectores. Pueden utilizarse como un aditamento más para el abono como residuos orgánicos. Así que no dudemos, la caída y degradación de las hojas permite que el suelo recupere los minerales necesarios para el proceso de la fotosíntesis de los árboles. Recuerda, las hojas secas no son basura.
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1: Bien, me llama mucho la atención. Ayer no pudimos compartir acerca de Luciano Pavarotti, un tenor italiano. Yo no conocía muchos datos de él, pero Luciano Pavarotti, aclamado tenor italiano, es una leyenda del siglo XX. ¿Y sabes por qué? Porque su voz se escuchaba a la distancia sin la necesidad de un micrófono, ¿sí sabías? Hacía conciertos de beneficencia. Pavarotti y amigos, cantaba con artistas como Andrea Bocelli, como Queen.

0: a ver estos títulos. Una furtiva lágrima, pero también Rigoletto, la hija del regimiento. Pero ¿sabías que hay ciencia detrás de su increíble voz? En el caso de Luciano Pavarotti, lograba el do agudo. El do agudo es una nota C5 donde los pliegues del tejido vibran 523 veces por segundo. Es decir, 5423 hertz. Sí. Así que son datos importantes acerca de, pues, su maravillosa voz, y me refiero a la voz de Luciano Pavarotti, una leyenda del siglo XX, un aclamado tenor italiano.
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0: Bien, son ya las 12:52. Continuamos con más saludos a Isma en el barrio Vicente Guerrero. Gracias también a la señora Inés por comunicarse con nosotros. Platicábamos un poquito acerca de los billetes, así que hay que valorar los billetes. Pero también recordamos la devaluación. Seguro tú también lo viviste, lo disfrutaste. Y recordamos así fuera del aire, aquellas moneditas de un peso, eran 1,000 pesos. La moneda color oro porque no era de oro. Y traía como imagen a Sor Juana Inés de la Cruz. ¿Recuerdas esa moneda? Emblemática, por cierto. Bien, 12:52, envío saludos a José Negrete en Los Arcos. Aquí está Karina, nos canta Sé Cómo Duele.

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Viene, se nos comparte una imagen de una cabina, pues sí, retro, donde pues podemos observar aquí algunos cartuchos, tornamesas, una consola, unos audífonos y micrófono, pues obviamente no tan actualizados. Ese material quizá obsoleto, pero ¿quién no trabajó? La mayoría de nosotros, los que laboramos aquí en la estación, trabajamos con tornamesa. Eso fue algunos ayeres. Incluso a veces nos llegábamos o nos llegamos a quedar sin teléfono, línea telefónica, y los cartuchos, y trabajabas y ponías uno y le tenías que oprimir al otro rápido. Gracias por esta imagen, me trajo muchos recuerdos cuando iniciábamos en radio la mayoría de nosotros. Qué bueno, ya somos antiquísimos, ¿verdad? Bien, nos tenemos que despedir ya. Platicamos en datos curiosos, desconocía mucho respecto a Luciano Pavarotti, aquel aclamado tenor italiano. Y pues los vamos a dejar muy bien acompañados con Fer Torres Zapata, con muy buena música, por supuesto. Y el exhorto es, continúa, disfruta de la programación, diferentes espacios, diferentes sí, horarios. Y qué bien que te acompañas con el 1310 AM en tu trabajo, en tu hogar, incluso en tu automóvil y en tu urban. Que no importe cuál es la ruta, lo importante es que sigas escuchando y continúes disfrutando de la radio. Me despido, muchas gracias. Yo soy Leti Ocampo Cuellar. Saludos a las chicas superpoderosas, Chivis, Male, Lulú, la señora Juanita, que no se nos olvide. Gracias, señora Inés, por supuesto. Con un sol. Para Angie, Angélica, Angie Pineda, en el barrio Vicente Guerrero, agradecemos su presencia auditiva y nos despedimos con María Medina, Nos Canta Viento. Esto fue una emisión más, Canciones que Enamoran, y yo soy Leti Ocampo Cuellar. Con orgullo digo que formo parte de este Instituto Radio y Televisión de Guerrero, el 1310 AM, la experiencia radiofónica total. Buena tarde.

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0: registrados en un día como hoy.
1: 13 de octubre. 1789. Nace en Veracruz Manuel Eduardo de Gorostiza, dramaturgo y diplomático. 1830. En México, el Congreso General separa al Estado Interno de Occidente en dos estados, el de Sonora y Sinaloa. 1887. Nace en Zumpango del Río Guerrero Eduardo Neri Reynoso, legislador y procurador general de la República. 1955. Muere Manuel Ávila Camacho. Fue presidente de México de 1940 a 1946. 1982. El diplomático mexicano Alfonso García Robles recibe el Premio Nobel de la Paz por haber impulsado la proscripción de las armas nucleares en Latinoamérica. Y 1983. Entra en funcionamiento el primer sistema de telefonía celular.
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0: Señoras y señores, ¿cómo estamos? ¿Cómo estamos? ¿Cómo dice usted que le va hoy en esta tarde bonita? Es martes, es martes. Martes para que usted, bueno, pues se divierta. Ya casi estamos llegando a mitad de semana. Pasó el downhill, ya pasó el ambiente. Y bueno, pues aquí estamos con todos ustedes disfrutando de este espacio. Despedimos de micrófonos a la licenciada Leti Ocampo Cuellar, quien estuvo con ustedes hoy en esta tarde. Y bueno, saludos para nuestro amigo Trini, capitán de meseros. Le mandamos el saludo, que siempre está al pendiente con toda la gente por ahí, compartiendo en bailes, en 15 años, bodas, primeras comuniones, bautizos, en todo lo que se refiere a fiestas. Ahí está Trini con su grupo de meseros. Le enviamos el saludo con mucho gusto. Hoy hemos iniciado por ahí con la voz y presencias de C2K, que nos han interpretado La Chica Bailadora y Loquito por Ti, loco, loco, loco. Ahí estuvo por ahí este tema de Armando Hernández con todos ustedes, mis amigos. Una alegría enorme saber que usted me está acompañando. Tarde bonita, tarde maravillosa, tarde de martes. Y fíjese usted que le recuerdo que tengo la línea telefónica 762-62-28540, 762-62-737-32, y estamos por Radio Garden y por vía internet para todo el mundo. Usted nos puede acompañar también por Radio México. Tarde deliciosa, transmitiendo desde la perla, desde la joya, desde la capital mundial de la plata, Taxco de Aracón, Guerrero, desde este hermosísimo rinconcito mágico y pintoresco, cercas, muy cercas de la monumental Santa Prisca Catedral. Ay, qué linda nuestra hermosísima Catedral Santa Prisca. Es una alegría enorme tener una bellísima parroquia con todo arte churrigueresco, barroco. Hermosísima, por cierto, sobre todo los murales ahí de los murales de pues de Cervantes. Ah, Miguel Ángel Cervantes, no, Miguel Ángel. Recordar esos grandes murales tan hermosísimos, tan bellísimos, y bueno, pues es que estar en una ciudad tan hermosa como Taxco de Aracón, Guerrero, pues puedo decirles que estamos con todos ustedes. Hoy, bueno, voy a saludar a nuestro amigo Habacuc Ramírez Patiño, que nos acompaña en Alabama con su esposa, sus hijos. Saludos para Grimelda, para Melchor y para toda la familia que nos acompaña allá en Alabama. Saludos a Habacuc Ramírez Patiño, que nos acompaña y su familia en Alabama, y compañeros de chamba, de trabajo también, que están disfrutando de toda la música hoy en esta tarde. Saludos para ustedes que están allá en la parte de lo que es Alabama. Algo que voy a platicarles, fíjese usted, ¿desde cuándo quería comentarles esto? ¿Qué es la esclerosis lateral amiotrófica? La enfermedad que avanza en silencio, y cómo puedes tú identificarla a tiempo. Fíjate que esta enfermedad, la enfermedad progresiva, pasa que tienes pérdida de fuerza muscular. No siempre ocurre de un día para otro, ¿eh? En muchos casos inicia con cambios mínimos que se confunde con el paso del tiempo y el desgaste físico. La esclerosis lateral amiotrófica es una enfermedad neurológica que avanza de esta manera. Y por lo que, ¿cómo la puedes identificar? Sus señales iniciales resulta clave para su abordaje clínico. A veces, pues es una enfermedad, la esclerosis lateral, que poco a poco te vas a ir dando cuenta que la tienes que ir identificando. ¿Qué es la esclerosis lateral amiotrófica? ¿Y por qué se llama enfermedad de Lou-Gehrig? La esclerosis lateral amiotrófica es una enfermedad neurodegenerativa que daña la forma progresiva de las neuronas motoras. Es decir, las células nerviosas responsables de controlar el movimiento voluntario del cuerpo. Y estoy de acuerdo con información de los especialistas, los neurólogos, porque dice que cuando estas neuronas dejan de funcionar correctamente, los músculos comienzan a debilitarse. pierden masa, un proceso conocido como atrofia muscular. Y con el paso del tiempo, bueno, pues se ven afectadas funciones esenciales para la vida cotidiana, como hablar, comer, alimentos y respirar. En condiciones normales, el cerebro y la médula espinal envían señales constantes a los músculos para que se muevan en la ELA. Ese sistema de comunicación se va deteriorando, esto va de manera progresiva, lo que impide que los músculos reciban instrucciones claras, y esto ya como consecuencia, aunque la persona conserve su capacidad de pensar, esa capacidad de pensar, de sentir, de razonar, el cuerpo va perdiendo fuerza y movilidad. El nombre de la enfermedad de Lou-Gehrig se utiliza sobre todo en Estados Unidos en referencia al famoso beisbolista del mismo nombre, quien fue diagnosticado con ELA en la década de 1930. Su caso ayudó a lo que era visibilizar una enfermedad que hasta hoy sigue siendo poco comprendida, porque gran parte de la población... Ahora, te voy a decir, en un momento, regresando al siguiente espacio, las señales que suelen aparecer al inicio de la ELA o de la esclerosis, ¿sale? Yo te digo, en un momento, en unos minutitos, para que estés pendiente de qué es, se le conoce como la ELA, esclerosis lateral amiotrófica, así se le conoce. Regresamos en unos minutitos después de escuchar este ambiente musical que tenemos para todos ustedes. Saludos para Bacuc Ramírez, Patiño y familia que nos acompañan en Alabama. Les enviamos saludo y esto dice nada más y nada menos. Lo quito por ti, Amando Hernández, le hemos enviado. Vamos a irnos con otro tema, sabrosón, movidito, alegre para todos ustedes hoy en esta tarde. Así es de que vámonos con esto. Aquí viene el gran Pastor López, que viene para entregarnos desde Meritito, Colombia, y con todo su combo y su grupo. Esto dice Las Caleñas. Torres Zapata, Fernando te acompaña. Vámonos con la música. 13 horas con 22 minutos.
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0: Señoras y señores, ahí estuvo la voz y presencia de los Yairas que nos han entregado Ámame en esta tarde. Así de que saludos para todos ustedes que nos están acompañando hoy en esta tarde bonita. Fíjese usted que le estaba platicando de las señales que suelen aparecer al inicio de la esclerosis. La LEA, como se le conoce, no siempre se manifiesta de la misma manera en todas las personas, especialmente en sus primeras etapas. Sin embargo, existen señales que se repiten con frecuencia y que suelen ser las primeras pistas de que algo no está funcionando bien en el sistema, lo que es la parte del sistema nervioso. Entre los síntomas iniciales más comunes se encuentran la debilidad muscular que no mejora, la torpeza al usar una mano, por ejemplo, dificultad para lo que es abotonarse la ropa o escribir, los tropiezos frecuentes o problemas para caminar y correr. En algunos casos también pueden aparecer cambios en la habla o dificultad para comer. Por eso, se explica que al inicio de estos problemas pueden parecer leves o incluso confundirse con cansancio, estrés, lesiones menores. Y esto, no obstante, con el paso del tiempo, la pérdida de fuerza y movilidad se vuelven más evidente y progresiva cuando los músculos del pecho y el diafragma se ven afectados. Respirar puede volverse cada vez más complicado. Señales, alertas tempranas de la esclerosis: debilidad localizada en una mano o brazo o pie que progresa con el tiempo, esa debilidad que hay, los calambres, espasmos, lo que son fasciculaciones, es decir, pequeños brincos musculares visibles bajo la piel, y sobre todo si se acompañan de pérdida de fuerza. Esto también en hablar, hablar pastoso, lento, cambios notorios de la voz, atragantamiento frecuente con líquidos o alimentos. Es importante subrayar que no todo temblor, cansancio, dolor muscular significa la LEA. La diferencia suele estar en el patrón progresivo de los síntomas y la pérdida de real de fuerza funcional. Por ello, se recomienda con medidas sin alarmismo. Se aclara si una persona presenta debilidad progresiva, problemas persistentes para hablar o comer sin una causa aparente, debe de acudir a una evaluación neurológica o médica, que esta es la parte importante de la historia de esta enfermedad. Así se le conoce a la LEA. Si usted tiene problemas para hablar o para mover un brazo, todo eso hay que checar con un especialista en la salud. La esclerosis lateral amiotrófica, que se le conoce como LEA, cuidado, sobre todo las personas de 50 años en adelante. Vámonos con otro tema. Tengo preparado este tema para todos ustedes hoy en esta tarde. Saludos para Mal y Gerardo que nos acompañan, doña Silvia Sotelo y Don Tino que están disfrutando de toda la música en la parte de lo que es Tehuantepec. Saludos para Jaime Domínguez, saludos para doña Rosy, que ahí está doña Rosa Ortega en la parte de lo que es la calle de More Milagro. Le enviamos el saludo con mucho gusto para doña Rosa Ortega, quien está disfrutando de todo este ambiente musical también hoy en esta tarde, echándole, como dicen por ahí, las ganas al trabajo, a la casa, a lo que van a hacer hoy en esta tarde. Qué maravilla usted que está trabajando y que está disfrutando de todo este ambiente musical. Y aquí nos vamos con un tema, esto sabrosón, que dice nada más en la voz de Luisito Rey. Viene para entregarnos un tema que lleva por nombre, y esto dice Urge, la voz y presencia, Luisito Rey, acompañado de la Internacional Sonora Santanera, al ritmo de rumba, guarache, danzón, Torres Zapata. Fernando te acompaña.
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0: 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Fíjese usted, qué bueno que pues que por ahí está el run run, qué bueno pues que las cosas pues que no le han salido bien a Rafa Márquez, que la cosa no está bien y bueno, esperar un momento, pues hay que esperar. ¿Por qué digo que hay que esperar? Porque realmente pues todavía no es el momento de empezar a criticar, pero ahí sale Hugo Sánchez. Sale en defensa de Rafa Márquez, le pide paciencia a la afición. El histórico goleador mexicano considera que el nuevo proceso del tricolor necesita tiempo para tomar forma, pese a las dudas que han generado los primeros resultados. Hugo recordó que el equipo está en una etapa de evaluación y no disputando un partido por el título mundial. Esto fue lo que dijo Hugo Sánchez. No está jugando la final del mundial. Con este mensaje, el Pentapichichi, el mejor jugador de México, defendió la necesidad de tener paciencia con Rafa Márquez, quien busca preparar una nueva generación de futbolistas con la mirada puesta en la Copa del Mundo 2030. Ahora, el arranque del Kaiser no ha sido sencillo. La selección mexicana ha tenido dificultades para conseguir victorias en sus primeros encuentros de preparación bajo esta nueva etapa. Sin embargo, estos partidos también sirven para observar jugadores, probar lo que son variantes y tácticas y detectar los aspectos que deben conseguirse. Hugo Sánchez también hizo un llamado a la afición o al aficionado para que respaldar al combinado nacional, incluso cuando las cosas no salen como se espera. Claro, la presión es parte del fútbol, pero el proceso apenas comienza y los resultados serán fundamentales para evaluar su evaluación. O sea que todavía no hay nada que decir, hay que esperar. Y esto, pues yo digo también que tiene razón Hugo Sánchez. Si para la próxima no se ha ubicado, entonces sí ya hay que pensar. La afición mexicana debe de darle tiempo a Rafa Márquez para construir su proyecto rumbo al Mundial 2030. Es temprano todavía. O el tricolor está obligado a mostrar mejores resultados desde ahora. Así de que todavía falta tiempo, falta espacio, hay que esperar a ver qué es lo que sucede y yo creo que todo va a salir bien más adelante. Saludos a Silvia Sotelo y Don Tino, ya están de regreso después de andar por las Pozas Azules, después de andar por allá por lo que es la parte de la cascada, pues ya regresaron nada más, pobremente por ahí ando paseando. Órale pues, sale. Vámonos con este tema, y este tema que les voy a presentar, la Sonora Dinamita, Escándalo, con Mariana Seguane, para ti, para todos ustedes, al ritmo de rumba, guarache y danzón. ¡Vámonos!
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2: Ahí estuvo la Sonora Dinamita de Lucho Argaín y de Elsa, que nos han interpretado Escándalo, acompañando a Mariana Seguane hoy en esta tarde. Y esto dice Aarón y su grupo Ilusión: Todo me gusta de ti. Saludos para Mal y Gerardo, que nos acompañan esta tarde al ritmo de Aarón y su grupo Ilusión. Allá en Isotes está Mal y Gerardo. ¡Vámonos!

La voz y la gran presencia de Aarón y su grupo Ilusión, que nos ha interpretado Todo, pero todo me gusta de ti. Somos para Mali y Gerardo, que están disfrutando de toda la música allá en la parte alta, allá de lo que es Isotes. Les enviamos el saludo. Somos para Luis Sandoval y Doña Rufi también, que nos acompañan. Llegó Tirso, por ahí sí está trabajando. Que ayer hizo San Lunes el muchachito, miren nada más. No fue a trabajar. Bueno, saludos para ustedes. Somos para el Yayo. Ya llegó el Yayo por ahí, que dice que también sí trabajó y que ayer comió gallo, gallina, y que no quiso ir a trabajar. Bueno, pues le mandamos saludos, pues ya nos vamos. Saludos también para nuestro amigo, llegó el Víctor, ya está Víctor por ahí. Saludos también para nuestro amigo, llegó Flavio, pero no es de los chistes. Y saludos para la familia Hernández, que nos acompaña, y con mucho gusto familia González. Y esto dice Alejandro Fernández, Ángeles Azules, con esto me despido. Saludos doña Silvia Sotelo y don Tino, que nos acompañan, Mali Gerardo. Saludos señora Velázquez en la calle de Moisés Carvajal. Y un saludo, dice Mandel, un saludo para amigos Santos Romero y familia. Ahí está el saludo para los amigos allá en Alabama, para Bacuc Ramírez Patiño en Alabama. Por ahí están en los United States, ahí están. Saludos también para nuestro amigo allá que está acompañándonos. ¿En dónde está? En Atlixco, Puebla. Saludos para Sandro y para Maggie, vámonos. Y esto dice La Cumbia Triste. Señora Silvia Sotelo y Don Tino.

0: Nos vamos, regresamos más tarde. Torres Zapata, Fernando te acompaña. Regreso a las 15 horas con 30, con 20 más o menos en Estampas de México. Saludos, señora Velázquez, allá a la calle de Moisés Carvajal. Más tarde estoy de regreso. ¡Vámonos!
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3: El domingo. De hecho, en el cono de incertidumbre le llaman así porque la trayectoria todavía puede ser variable. El cono de incertidumbre que publicó esta mañana alrededor de las 9 el Centro Nacional de Huracanes de los Estados Unidos hablaba de un posible impacto otra vez para la zona de Michoacán, para la zona de Colima, pero es muy pronto para saber si va a pegar en tierra o va a ir paralelo, como decía el meteorólogo hace un momento. Todavía es muy pronto. Lo que sí podría existir esta condición de lluvias a finales de esta semana, desde el miércoles, de manera más intensa quizás el viernes, y ya escuchábamos posiblemente hasta el domingo. Vamos a ver cómo evoluciona y lo iremos comentando. Podría ser huracán para el miércoles a las 6 de la tarde, podría ser huracán mayor para el jueves, huracán mayor cuando hablamos ya de categoría 3 hacia arriba. Conforme vaya evolucionando, aquí lo iremos comentando. De hecho, el próximo aviso va a salir, el del Centro Nacional de Huracanes de los Estados Unidos, va a salir hoy a las 3 de la tarde. Vamos a ver qué novedades tenemos de este sistema. Por lo pronto, seguimos en temporada de lluvias y a hacer lo que ya sabemos que se tiene que llevar a cabo, el plan de protección civil, guardar los documentos, tener cosas con batería, en fin, ya sabemos bastante bien aquí en Acapulco. Bueno, en la sierra temen quedar incomunicados justamente el tema de las precipitaciones.
4: A 5 meses de los daños que sufrió la carretera serrana Atoyac-Paraíso y a 3 años de estar habilitado meramente como paso provisional por el hundimiento padecido por el paso del huracán Otis, los trabajos rehabilitados muestran grietas y socavones que evidencian deficiencias en estos trabajos. Vecinos de la zona y conductores alertan que el riesgo de quedar incomunicados es latente ante la presencia de lluvias fuertes, por lo que resta de la temporada de ciclones. La cinta asfáltica y cunetas se están hundiendo y se han generado socavones con las recientes lluvias. Estos daños, además, son agravados por el constante paso de camiones madereros. Esta vía es importante en la región porque conecta las 3 zonas serranas, la de Atoyac, San Miguel Totolapan y Eleodoro Castillo. En tanto, en el municipio de Tecpan de Galeana, personal de la Dirección de Gestión Integral de Riesgo y Protección Civil Municipal atendió un derrumbe de piedras en la carretera serrana El Balcón. El percance se registró a la altura del punto conocido como el Pulsimiche, donde la caída de rocas obstaculizaba de manera parcial el tránsito vehicular debido a los reblandecimientos de la tierra por el temporal. Desde Atoyac de Álvarez para RTG Noticias, Francisco Magaña.
3: Y no solo en la sierra, también en otras partes altas del estado, me refiero a la región de la montaña, también hay afectaciones.
5: La comunicación en algunos caminos de la región de la montaña tras las lluvias que dejó Simón comienza a restablecerse mediante los trabajos de limpieza y retiro de material. El paso de vehículos ya es posible en algunos tramos carreteros, aunque los conductores deben extremar precauciones debido a los escurrimientos de agua que continúan en distintas zonas. En la ruta que comunica Tilapa con Santa Cruz del Rincón, en contraste, persisten derrumbes y deslaves sobre la vía, situación que dificulta la circulación y representa un riesgo para automovilistas y pasajeros del transporte público. Pobladores de la zona realizan recorridos para evitar algunas afectaciones como postes, Comisión Federal de Electricidad, en situación de riesgo, han sido asegurados con cuerdas para evitar el colapso y, en consecuencia, padecer de la suspensión del servicio de energía eléctrica. En parte baja del municipio de Cochuapa el Grande, el acceso de diversas comunidades continúa siendo prácticamente imposible, a pesar de que algunos conductores intentan cruzar las grandes cantidades de lodo, impiden el paso de unidades vehiculares. Una situación similar representa el tramo carretero de Llano de las Piedras de Citlaltepec, donde también reportan derrumbes y deslaves que obstaculizan el tránsito vehicular. Por otra parte, en el municipio de Malinaltepec comienza a registrarse los reportes de deslaves en la localidad de Cerro Timbre, así como afectaciones de viviendas construidas con lodo, paja y materiales que son vulnerables ante las lluvias y la humedad. Autoridades no han hecho un corte de afectaciones totales. En algunas localidades de la región existen precipitaciones en las que es menor cantidad, sobre todo en la parte alta de la montaña. Ante estas condiciones, Protección Civil recomienda a automovilistas y zonas afectadas evitar cruzar caminos inundados o cubiertos de lodo, no intentar atravesar zonas con deslaves y mantenerse atentos a los reportes de las autoridades. Virgilio Gil, RTG Noticias.
3: De regreso aquí al puerto de Acapulco, los refugios temporales se mantienen activos ante el pronóstico de lluvias.
6: La Coordinación General de Protección Civil y Bomberos de Acapulco informó que para este miércoles y jueves se esperan lluvias de moderadas a fuertes y en caso de ser necesario se cuenta con 34 inmuebles que podrán funcionar como refugios temporales, los cuales pueden ser habilitados en caso de una contingencia. Como parte de las acciones preventivas ante posibles lluvias intensas, la Coordinación General de Protección Civil y Bomberos de Acapulco puede habilitar estos espacios para el resguardo seguro de las familias que lo requieran. El coordinador de Protección Civil y Bomberos, Raúl Noyola Rocha, explicó que los inmuebles deben cumplir con condiciones adecuadas de seguridad estructural y no representar riesgos relacionados con árboles, cables o objetos que pudieran colapsar durante las lluvias o los fuertes vientos.
7: Que ubiquen el refugio más cercano, de hecho ingresando a nuestra página oficial de la Coordinación General, ahí tenemos un QR donde se manda la ubicación por Google y tenerlo ya ubicado, va a estar funcionando a partir de mañana. Lo que es el refugio, van a estar abiertos totalmente, las 26 zonas vamos a estar desplegadas en todo Acapulco.
6: Las autoridades también han llamado a la población que habita en zonas de alto riesgo a mantenerse informada, identificar el refugio temporal más cercano y atender las indicaciones de Protección Civil. Les ha informado Hugo Sandoval Alcaraz para RTG Noticias.
3: Retomaremos lo relativo al pronóstico de lluvias por esta tormenta, este huracán que está todavía en formación. Lo vamos a retomar en un momento. Por lo pronto, lo relativo a la seguridad y lo que dicen allá en Palacio Nacional, lo que dice el gobierno federal sobre las estadísticas, están celebrando estos datos que son positivos, a la baja el número de homicidios dolosos en Guerrero.
8: Guerrero registró una disminución del 60% en el promedio diario de homicidios dolosos entre septiembre de 2024 y septiembre de 2026. Resultado reportado por el gobierno de México como parte de la estrategia de seguridad implementada en coordinación con el gobierno del estado encabezado por la gobernadora Evelyn Salgado Pineda. Durante la conferencia matutina, la titular del Secretariado Ejecutivo del Sistema Nacional de Seguridad Pública, Marcela Figueroa Franco, dio a conocer que de acuerdo con los datos expuestos, el promedio diario de homicidios dolosos pasó de 6.6 casos en septiembre de 2024 a 2.6 en septiembre de 2026, lo que representa una reducción del 60% en el periodo referido. Informó que Guerrero concentra el 5.7% del total nacional de homicidios dolosos registrados durante 2026, por lo que las acciones de seguridad mantienen el enfoque de la prevención, la atención de las causas de la violencia y el fortalecimiento de la coordinación entre las instituciones. RTG Noticias, Mar Horacio Ramos.
3: De hecho, el propio secretario de Seguridad, bueno, Seguridad Federal, la dependencia se llama Secretaría de Seguridad y Protección Ciudadana, es del Gobierno de México, el propio Omar García Harfuch, reconoce y agradece a la gobernadora de Guerrero, a Evelyn Salgado Pineda, por el apoyo, por la coordinación, para mantener todas estas labores institucionales y fortalecer la seguridad en Guerrero. Esta coordinación, dice el gobierno federal, coordinación entre el gobierno de la República y el gobierno de Guerrero, pues ha dado resultados importantes en esta materia. Durante la mañanera de la presidenta de la República, Claudia Sheinbaum, ahí en Palacio Nacional, Omar García Harfuch destacó la colaboración entre las corporaciones de los tres niveles de gobierno, informó los resultados recientes de las investigaciones y operativos contra la extorsión que se han aplicado aquí en Acapulco.
9: También agradecemos a la gobernadora de Guerrero, Evelyn Salgado, por su apoyo y disposición para mantener la coordinación con las instituciones federales y fortalecer las acciones de seguridad en la entidad.
3: Entre estas acciones relevantes, informó la detención de Eliseo N., alias el Junior, identificado por las autoridades como uno de los presuntos extorsionadores de comerciantes del Mercado Central de Acapulco y de transportistas, de acuerdo a lo que han informado las autoridades. Además, lo señalan como operador de una célula criminal vinculada a un grupo delictivo. Con esta detención suman siete personas capturadas por su presunta relación con las extorsiones en el puerto y también con el ataque contra personal federal el año pasado, lo precisó el secretario. 2:15 p.m, hacemos una pausa, póngase en contacto con nosotros vía Facebook, búsquenos como RTG Radio y Televisión de Guerrero, está la transmisión en vivo y ahí leemos lo que usted nos deja en los comentarios. Pausa, volvemos.

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3: Calimán, el hombre increíble. Fue una de las producciones más emblemáticas de la radio en México y América Latina. Su primera emisión fue el 16 de septiembre de 1963, creada por Rafael Gudberto Navarro y Modesto Vázquez González. La serie combinaba elementos de aventura, misterio y filosofía oriental, cautivando a millones de oyentes. La historia seguía las aventuras de Calimán, como un príncipe de la India, defensor de la justicia, siempre acompañado por Solín, un joven egipcio descendiente de faraones. Calimán viajaba por el mundo enfrentándose a villanos, sociedades secretas y fenómenos sobrenaturales. Su lema, serenidad y paciencia, reflejaba su filosofía, basada en la inteligencia, la calma y la justicia.

0: caballero con los hombres, galante con las mujeres, tierno con los niños, implacable con los malvados. 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
1: Hay manos que moldean el metal. Y manos que esculpen.

0: considerado el padre de la platería mexicana moderna y el artífice del renacimiento platero en Taxco.
1: Desde mediados de la década de 1930, organizó concursos de diseño para los trabajadores de su taller Las Delicias, celebrándolos junto con el banquete anual del taller. A los participantes...
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8: De la Secretaría de Educación. ¿De Educación Guerrero o de Educación Pública?
9: De Educación Guerrero y de Educación Pública.
8: Ambas.
9: Porque viene de ambas. El proyecto viene de una estrategia nacional.
8: Cuéntenos de qué se trata. A ver, esto está interesante sobre todo para aquellos que tengan pequeñitos entre 0 y 3 años.
9: Este programa tiene la finalidad de acompañar y fortalecer las prácticas de crianza de los niños de 0 a 3 años, pero también a las mujeres que están en gestación, que tienen el último trimestre de embarazo, también se les brinda este acompañamiento. Existen dos modalidades, la modalidad escolarizada,

0: través de los centros de atención infantil y los CENDIS en proceso de regularización, y la no escolarizada, que se atiende a través de los centros de atención comunitarios de atención a la primera infancia y de la estrategia de visitas a hogar.
1: Nosotros aquí en Acapulco, ¿dónde tenemos estos centros?
2: Aquí en Acapulco cuentan con 19 centros de diferentes modalidades, que son, tenemos CAIS estatales, CAIS federales, CAIS del ISSSTE, CAIS del Seguro Social, el CAI de la Naval y particulares. El CAI federal, que está aquí ubicado en la Avenida Solidaridad, al lado de la Secundaria Técnica número 70, dentro del fraccionamiento Hornos Insurgentes, en donde atienden con un horario de 8 de la mañana a 3 y media de la tarde. Cabe aclarar que es el derecho de la educación de los niños, no es el derecho de la madre trabajadora, como anteriormente se estaba manejando. Ahora es el derecho que tienen los niños de estar dentro de una institución en donde desarrollen todas sus habilidades para una mejor oportunidad de vida.
1: Yo les preguntaba antes de comenzar la entrevista si esto era una especie de guardería, de CENDI, para que la gente lo pueda entender, pues, en términos a lo mejor muy claritos. ¿A quiénes van dirigidos? ¿Cómo pueden acceder a ello?
0: Bueno, como lo comentó hace un momento, existen dos modalidades. La escolarizada, que es donde asisten los niños en horario específico de 7:30 a 3 de la tarde, en donde solamente asiste el niño y se le da un acompañamiento asistencial y pedagógico. Pero también tenemos otra modalidad, que es la no escolarizada, en donde van las familias, y aquí se hace una intervención con el cuidador primario. Se le da una orientación, se crean redes de apoyo, pero además se les brinda alimentación. ¿Qué permite esto? Una mejor calidad de vida y de desarrollo y de conexiones neuronales en los pequeños, que les van a permitir en un futuro ser mejores seres humanos y que sean útiles para la sociedad.
1: No van a esperar a que llegue al kinder ni nada de eso. Cuéntame, iba a decir algo.
2: Sí, quiero complementar un poquito en que el término guardería ya no es utilizado. ¿Por qué? Porque antes se pensaba que a los niños los iban a guardar a las estancias.
1: Que ahí los dejaban.
2: Y que ahí los dejaban, lo que la madre trabajaba. Pero a partir del 15 de mayo del 2019, en donde sufre una reforma el artículo 3 constitucional y marca a la educación inicial como parte de la educación básica y obligatoria, cambia todo ese sistema asistencial que había por uno en donde el niño va a aprender. Primero, se considera que el niño es un aprendiz competente. El niño tiene derecho a la educación y puede desarrollar infinidad de habilidades para la vida.
1: Ahora, de 0 a 3 años, todo esto que me están diciendo, pues suena padrísimo, ¿no? Porque son los pequeñitos los que van haciendo toda esa parte, yo diría hasta lo social, ¿no? Porque les ayuda mucho tener todas esas conexiones con los amiguitos e ir aprendiendo cosas, ¿no?
0: Así es. Cuando nosotros hacemos una intervención desde los primeros años de vida, incluso desde que están en el vientre materno, las conexiones neuronales se propician, y esto se transforma en mejores aprendizajes, en mejores habilidades lingüísticas, emocionales, cognitivas, de motricidad.
1: Eso para los niños, pero me llama la atención también la parte donde dicen el acompañamiento para las madres, para las familias. Cuéntenme casos de éxito donde alguna de las mamás o los papás dicen, me ha servido venir, porque no nos damos esa oportunidad. A veces dicen, voy a criar al niño y como yo pueda, ¿no? Pero aquí hay acompañamiento.
2: De hecho, bueno, en la modalidad escolarizada mensualmente se llevan a cabo reuniones con padres, con algunos temas que son importantes para la crianza de los niños. Y en la modalidad no escolarizada, lo importante que es que dentro de la institución está el papá, el abuelito, la tía, el cuidador primario, junto con el niño, a quien le van enseñando cómo desarrollar las actividades. Se les da la alimentación perceptiva, como ya lo comentaba la maestra. Y bueno, una de las cosas es el vínculo que se establece el cuidador, el niño, agente educativo, niño, cuidador.
1: Claro, llegan, por ejemplo, ya a una educación, por ejemplo, el jardín de niños o a la primaria, pues con muchas competencias, diría yo, algunas habilidades cognitivas sobre todo. Se me va a acabar el tiempo de la entrevista. ¿Qué familias, qué niños pueden ser beneficiados con esto? ¿Dónde los contactan? ¿Dónde preguntan más datos? Porque algunos en este momento dirán, ¿y yo cómo le entro? ¿Debo tener INSS, ISSSTE o cómo funciona?
2: Bueno, nosotros tenemos una página de Face en la cual nos pueden contactar, que se llama Programa Expansión de la Educación Guerrero, y tenemos un número de teléfono que es 747-151-69, que son las oficinas, y con gusto les damos la información. Tenemos, cabe aclarar que tenemos servicios en todo el estado de Guerrero. Tenemos 102 visitadores a hogares, 17 CECAPIs y 51 centros de atención infantil de diferentes modalidades, y les podemos dar información. Si tienen seguro, bueno, pues es del seguro. Si tienen ISSSTE, del ISSSTE, y si no, están los CAI federalizados o los CAI estatales también. Aquí tienen la ventaja de tener un CAI naval, y en Chilpancingo tenemos la ventaja de tener uno que es de la Universidad Autónoma de Guerrero.
1: O sea, hay alternativas.
0: Hay alternativas, pero recordarles sobre todo que no es necesario que tengan un sustento o una institución que las avale. El programa recibe a toda la población sin que tenga ningún derecho.
1: Muy bien.
0: Es derecho de los niños.
1: Repítanme el teléfono más despacito para la gente de radio y el nombre de la página.
2: Claro que sí. La página se llama Programa Expansión de la Educación Inicial Guerrero, y el teléfono es 747-471-5169.
1: A ver, otra vez. Ay.
2: Programa Expansión de la Educación Inicial Guerrero es la página de Face, y nuestro teléfono es el 747-471-5169.
1: Es que yo siempre me acuerdo, porque este programa lo hacemos también para la gente de radio, entonces los que nos van oyendo ahorita en el vehículo y dicen, a mí me interesa, pues bueno, ya pudieron anotar mejor, y si no, queda la transmisión en vivo, que ahí trae todos
2: claro
1: los datos.
2: Sí.
1: Le agradezco a Emiliana Sánchez Muñoz, es la coordinadora estatal del programa Expansión de la Educación Inicial, y también a Rosa María Adame Catalán, la coordinadora de la modalidad escolarizada. Las vamos a volver a invitar porque el tema da para mucho más
2: claro,
1: y para seguir platicando. Javi, ¿cuál me dijiste? La 13. Vámonos con esto. Instala la gobernadora. Aquí quédense conmigo. Instala la gobernadora estos comités municipales de salud mental y adicciones.
3: En el marco del Día Mundial de la Salud Mental, la gobernadora Evelyn Salgado Pineda instaló los comités municipales de salud mental. Ahí destacó que su gobierno seguirá garantizando el derecho a la salud de manera gratuita, pero de calidad. Un derecho para todas y todos los guerrerenses.
4: En Guerrero tenemos muy claro que la salud es uno de los derechos más importantes que tiene nuestro pueblo. Que garantizarlo significa, por supuesto, trabajar todos los días para que nuestras familias, para que todas las familias de Guerrero tengan acceso a esta salud digna, cercana, y sobre todo una salud de calidad. Un derecho que debemos garantizar de manera integral, entendiendo que para tener un cuerpo sano, tenemos también que tener una mente sana.
3: Junto a la secretaria de Salud, Alondra García Carvajal, de la presidenta del DIF, Liz Salgado Pineda, de alcaldes y alcaldesas de Guerrero, así como médicas y médicos de la entidad, la mandataria estatal fue enfática en su solicitud a los padres y madres de familia procurar a los preadolescentes a fin de que no caigan en las adicciones.
4: Ahí está, menores de 15 años, 43.2%. ¿Qué está pasando con nuestras niñas, niños y jóvenes menores de 15 años? Es cuando más atención debemos ponerle a nuestras hijas, a nuestros hijos, a nuestros familiares o a los tutores también. A veces no es hija, hijo, pero se quedan a cargo de la tía, del tío, de la abuelita, del abuelito. Es cuando más atención debemos poner.
3: Convocó a las autoridades locales a trabajar de manera coordinada a fin de poder cerrar la brecha y atender con puntualidad las enfermedades mentales. RTG Noticias, Mar Horacio Ramos.
1: 2:30, una pausa, póngase en contacto a través de Facebook. Volvemos.

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3: El Llanero Solitario. Fue una de las radionovelas más famosas de la historia, transmitida por primera vez en Estados Unidos el 30 de enero de 1933. Rápidamente se convirtió en un fenómeno y fue adaptada en México y América Latina, donde fue doblada para las estaciones de radio locales, manteniendo la esencia de la historia original, pero con algunas modificaciones en el lenguaje y la ambientación para conectar mejor con el público hispanohablante. En México, la serie fue muy escuchada y su tema musical y efecto de sonido se volvieron icónicos. La popularidad del Llanero Solitario llevó a la producción de cómics, películas y series de televisión que también fueron muy bien recibidas en México.
4: ¡Vamos, plata!
5: Un caballo rápido como la velocidad de la luz, una nube de polvo y el grito de ¡Vamos, plata! El Llanero Solitario.
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0: Estamos de vuelta y se encuentra aquí con nosotros el director de la Orquesta Filarmónica de Acapulco, que ya es de casa, él nos visita cada vez que va a haber concierto. Le agradecemos esa coordinación que hay entre la Orquesta Filarmónica de Acapulco y Radio y Televisión de Guerrero, porque aparte aquí el director Bartolomeus Henry Van de Velde tiene también su programa de radio aquí, ¿no?
1: Exactamente, el podcast que se llama. Es muy interesante porque nosotros invitar siempre otras personas que piensan de la música, del programa, qué pasa en la historia, etc. Es muy interesante.
0: Siempre es bueno debatir sobre la música, ¿no? Y se reúne usted ahí con los expertos.
1: Exactamente. Una hora es más rápido, pero es interesante, gracias a la RTG que apoyo siempre la orquesta.
0: Está el programa, el podcast de la Orquesta Filarmónica de Acapulco ahí en la estación de radio. Es a las 6, ¿verdad?
1: A las 6.
0: ¿Los?
1: Lunes, todos lunes, dos lunes siempre. El lunes antes del concierto.
0: El lunes antes del concierto a las 6 de la tarde, para que no se lo pierdan. Bueno, hay conciertos, si la lluvia lo permite, hay concierto programado.
1: Exactamente, porque la lluvia es no otro amigo. Pero próximo jueves, el 15 de octubre, en Playa Suite, Acapulco, Salón Jaguar, a las 7 de la noche, en 9 tradiciones, pero tradiciones literarias. El programa es un poco diferente que normalmente. La costumbre es siempre, no tocamos una canción de Guerrero, que es Tasco de mis Amores. Yo no sé por qué se llama Tasco de mis Amores. Yo creo que la gente de Guerrero sabe mejor que yo. Para mí, Tasco es fantástico, especialmente es en la montaña, y al aire, y los restaurantes son fantásticos en Tasco.
0: Un lugar maravilloso, sí. Pero aparte es de Raful Krayen, ¿no? Que es un personaje muy conocido, muy querido en la historia tasqueña.
1: Exactamente. Después, una ópera de barroco se llama Ifigenia en Aulide de Christoph Willibald Gluck. ¿Sabes cuando los europeos tocaron la ópera en París la primera vez? Todo el público dice, es no bien. Pero por la obertura es un gran suceso. Y finalmente nosotros tocar la obertura de Gluck, pero la obertura es el ejemplo por el tiempo del barroco. Muchos otros compositores utilizar la manera de escribir la música barroca de Gluck en obras después. Finalmente, después, una otra obra que se llama El Lago Encantado de Anatoly Liadov. Es una obra especial, es una obra sin realmente una estructura de composición. ¿Por qué esta obra? Porque después en el programa no tocamos obras del impresionismo en el tiempo de simbolismo. Y aquí es un ejemplo, es no larga la pieza, una pieza que nosotros sentir el agua, la montaña, realmente yo no sé, yo creo es por el público. Pero la composición es sin estructura musical, solo una estructura armonial, pero no musical. Después, un estreno mundial de nuestro compositor de Acapulco, Olivier Martínez Ramos, que escribe especialmente por el concierto, Poema Sinfónico número 1.
0: Solo por el concierto, es el estreno.
1: Sí, es el estreno. Yo no sé, yo conozco la obra porque yo voy a estudiar, pero finalmente yo no sé cómo es la sonoridad y cómo el concierto, o si el público le gusta sí o no, pero yo creo que Ramos es un compositor de música de película. Yo creo que es un talento fantástico.
0: ¿Es de Acapulco?
1: Es de Acapulco, él es vivir aquí, he nacido aquí en Acapulco.
0: Oliver Martínez Ramos.
1: Sí, okay. muy bien, fantástico. Finalmente, La tumba Couperin de Maurice Ravel. El título dice La tumba Couperin, es normalmente una música por los muertos y triste. No, los cuatro movimientos de La tumba Couperin es música alegre, es música feliz. Yo creo que Maurice Ravel es un poco mexicano porque en México noviembre es también la fiesta de muertos.
0: Sí.
1: La composición La tumba de Couperin, que es de original por piano, pero orquestación de Ravel por orquesta, es una obra muy, muy, muy fantástica. Y finalmente la Sinfonía número 3 de Albert Roussel. Albert Roussel es también francés. Es un ejemplo, es posible que es un poco difícil porque es una composición después del impresionismo. Y la música después del impresionismo, los compositores, especialmente franceses, escriben mucho, mucho. La armonía es un poco pesante. mi observación es, querido público, escuchar la sinfonía de Albert Roussel con distancia. Y cuando nos escuchamos la música con distancia, he observado muy bien qué instrumento tocar, qué ritmo, qué color. Yo creo que la obra de Albert Roussel es una obra más profunda y que nosotros dice, ah, el programa es especial, pero Albert Roussel este muy especial.
0: Entonces, este programa está, pues, digamos, configurado de cierta manera para llevarnos a estas tradiciones literarias, ¿no?
1: Exactamente, porque por el amor nos escriben muchas cartas de amor. Y también, por ejemplo, Albert Roussel lee muchos libros de francés y la inspiración es de muchos de libros de Albert Roussel, también Ravel. Finalmente, la música para mí es también literaria.
0: Sí, finalmente. Digamos, cuando tú piensas a lo mejor en algún libro, también, al igual que las películas, ¿no?
1: Exactamente.
0: Te puedes referir a una pieza musical. Pues todo eso lo van a poder escuchar el jueves 15 de octubre a las 7 de la noche en el Hotel Playa Suites. Los boletos son gratuitos, como siempre pero que llamen, ¿no?
1: Sí, sí, siempre gratuito. Un mensaje o número 744-325-5135.
0: Tienen que solicitarlo ahí, no tiene ningún costo, pero sí llevan un control. Entonces, repetimos el número que ya decía el maestro, 744-325-5135. Ese ya guárdelo, porque es el de la OFA, ¿verdad? Sí. Es el que se usa para esto y pueden enviar WhatsApp también, ¿sí? 744-325-5135. Suerte, maestro.
1: Esperemos, muchas gracias.
0: Esperemos que las condiciones climatológicas el jueves nos permitan escuchar todo esto con la mayor tranquilidad.
1: Sí.
0: Y pues finalmente, si llueve, no pasa nada. Si hay una advertencia mayor, pues ahí sí, ¿no?
1: Sí, sí.
0: Allá en Bélgica llueve mucho, ¿verdad?
1: Sí, mucho lluvia, pero no fuerte como aquí. Aquí es mucho fuerte. Y también la diferencia es que la construcción es diferente. Vosotros, construcción por el sol, en otra construcción es por la lluvia. ¿Quién es la mejor? Sol.
0: Claro, disfrutamos del sol casi todo el año, salvo algunas excepciones. Es el director de la Orquesta Filarmónica de Acapulco, Bartolomeus Henry Van de Velde, con esta invitación. Jueves 15 de octubre, 7 p.m. en el Salón Jaguar del Playa Suite. Solicite sus boletos. Vamos con el programa Ver Bien para Aprender Mejor.
2: Al encabezar la entrega de lentes dentro del programa Ver Bien para Aprender Mejor a estudiantes de la Secundaria Federal número 1 de Acapulco, la gobernadora Evelyn Salgado Pineda destacó que esta estrategia permite el desarrollo integral de niñas y niños para su proceso de formación educativa. Esta acción representa una inversión de 2 millones de pesos en beneficio de 10,000 estudiantes.
3: Con una inversión de más de 2 millones de pesos, es como se atiende la salud visual de más de 10,000 estudiantes y se están entregando más de 2,000 pares de lentes que les van a permitir aprovechar mejor sus clases.
2: Junto al secretario de Educación, Ricardo Castillo Peña, del responsable del programa, José Alberto Acevedo, de autoridades municipales, directivos, maestras, maestros y el alumnado de esa secundaria federal, la mandataria estatal señaló que durante su administración se ha aplicado una inversión por el orden de los 420 millones de pesos en 243 obras en escuelas e infraestructura educativa.
3: Por eso hemos impulsado esta política, que es una política histórica en materia educativa, apoyando y respaldando todos los procesos que garantizan una educación de calidad. Por ejemplo, aquí en Acapulco hemos destinado más de 420 millones de pesos en 243 obras en las escuelas, en infraestructura educativa.
2: La mandataria estatal puntualizó que la transformación educativa sigue para el estado de Guerrero. RTG Noticias, Mar Horacio Ramos.
0: 2:46, pausa, volvemos.

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2: Calimán, el hombre increíble. Fue una de las producciones más emblemáticas de la radio en México y América Latina. Su primera emisión fue... el 16 de septiembre de 1963, creada por Rafael Cuthberto Navarro y Modesto Vázquez González. La serie combinaba elementos de aventura, misterio y filosofía oriental, cautivando a millones de oyentes. La historia seguía las aventuras de Calimán, como un príncipe de la India, defensor de la justicia, siempre acompañado por Solín, un joven egipcio descendientes de faraones. Calimán viajaba por el mundo enfrentándose a villanos, sociedades secretas y fenómenos sobrenaturales. Su lema, serenidad y paciencia, reflejaba su filosofía, basada en la inteligencia, la calma y la justicia.

0: caballero con los hombres, galante con las mujeres, tierno con los niños, implacable con los malvados. Así es
1: Calimán, el hombre increíble.
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Bueno, estoy viendo que ya el fenómeno que tenemos frente a las costas mexicanas ya se llama Trudy, o sea que ya es tormenta tropical, pasó de depresión.

0: Le puso en el mapa el nombre de Trudy. Vamos a esperar a ver si antes de las 3 de la tarde tenemos algún reporte de actualización. Bueno, continuamos y los pescadores aquí en Acapulco están tomando medidas con sus embarcaciones por la cercanía de esta tormenta tropical.
1: Ante el pronóstico de que continuarán las lluvias fuertes o de que Acapulco puede recibir el embate de una tormenta tropical, los prestadores de servicios náuticos y pescadores toman medidas preventivas. Óscar Fausto Samayoa Dorantes, presidente de la Federación de Buzos y Pescadores Independientes del Estado de Guerrero, dijo que primero dejan de trabajar, no ingresan al mar y las embarcaciones las dejan en la franja de arena.
2: Nosotros tenemos más de 18 días que las embarcaciones que tiene la federación o toda la bahía, lo que hacemos es resguardarlas a las orillas de las playas. Por ejemplo, el Manzanillo, todo lo que es la franja de Manzanillo, ahí tenemos muchas lanchas varadas en la playa, por lo mismo, por los huracanes que vienen. Ahorita contamos con un mar de fondo.
1: Espera que las lluvias pronto los dejen trabajar, ya que llevan más de 18 días sin ingresar al mar, así que no han llevado el sustento a sus familias. Manuel Noriega Lalente, les ha informado Hugo Sandoval Alcaraz para RTG Noticias.
0: Ahorita ampliamos más datos de eso. Antes, la protesta de los maestros de las secundarias técnicas, ¿cómo va?
3: Integrantes de la sección 14 del Sindicato Nacional de Trabajadores de la Educación CENTE tomaron las instalaciones de los servicios educativos de la región Costa Chica, con sede en el municipio de Florenzo, Villarreal, exigencia de pago de adeudos por horas trabajadas, nombramientos, recategorizaciones y la contratación de personal para cubrir las asignaturas pendientes.
4: Nuestra necesidad es coordinada con todos los compañeros de secundarias técnicas, porque todos, en todas las escuelas hay necesidades de vacantes, de adeudos y lo principal, de que bajen la matrícula, que por ello no han estado pagando los adeudos de horas ni de horas adicionales. Desde aquí le decimos a la Secretaría que los compañeros de la región Costa Chica, los supervisores, los directores y los docentes y personal administrativo estamos en pie de lucha y no vamos a dar ningún paso atrás.
3: Indicaron que el paro laboral continuará en las escuelas secundarias técnicas de Guerrero hasta que haya una respuesta favorable por parte de las autoridades correspondientes. Víctor Manzanares, Romualdo, RTG Noticias.
0: El Centro Nacional de Huracanes de los Estados Unidos emitió su aviso de las 3 de la tarde, le ponen ese horario, lo sacan un poquitito antes, aquí lo hemos revisado, y bueno, dice que ya es tormenta tropical, el fenómeno se llama Trudy, se está intensificando en el Océano Pacífico, de hecho se podría convertir en huracán mayor, o sea, arriba de 3, huracán mayor para el viernes, de acuerdo con este reporte. A las 3 de la tarde, Trudy se localizaba pues bastante lejos de Acapulco, 790 kilómetros al sur sureste de Acapulco, está muy lejos todavía, los vientos sostenidos son de 65 kilómetros por hora y está avanzando hacia el noroeste a 13 kilómetros por hora. El pronóstico advierte que este sistema podría acercarse a las costas del sureste y también del occidente de México. El occidente pues ya es Jalisco, Colima, ¿no? Nayarit, nosotros somos esta zona del sureste, Oaxaca, Guerrero. Habría viento, lluvias y aumento del nivel del mar. Sin embargo, y esto hay que dejarlo bien clarito, sin embargo existe incertidumbre todavía sobre la trayectoria exacta y sobre las zonas que podrían resultar afectadas. Es muy pronto. Se prevé que el oleaje afecte algunas zonas de la costa mexicana casi al final de la semana. Ojo para los bañistas. Todavía no hay ninguna alerta costera, la autoridad mexicana no ha emitido ninguna alerta costera. ¿Cuál es la recomendación? Pues mantenerse atenta a los avisos, estos van a ir cambiando en el transcurso de las próximas horas. Ahora, la cuestión de peso con Manuel Nava.
5: ¿Cómo les va? ¿Cómo están ustedes?

0: La economía digital no sustituirá al efectivo, es una cuestión de peso. El pasado 7 de octubre se aprobó la nueva ley de economía digital para pagos de esa naturaleza y electrónicos, la cual busca transformar la manera en que se realizan los cobros y transacciones diarias, impulsando alternativas tecnológicas frente al dinero físico. Es importante saber que la ley no elimina el billete ni la moneda física de forma generalizada, ya que los comercios y dependencias gubernamentales están obligados por ley a aceptar efectivo o cheque en caso de fallas técnicas, apagones o falta de conectividad. La Secretaría de Hacienda tendrá la facultad de determinar ciertos sectores estratégicos o trámites específicos que operarán únicamente de forma digital. En transferencias mediante sistemas como CODI o SPEI, la comisión por ley pasa a ser de 0 pesos. Además, el Banco de México obligará a todas las terminales bancarias a que acepten un código QR universal, facilitando que cualquier persona pague desde su celular sin importar de qué banco sea su aplicación. Las transacciones simplificadas mediante el teléfono celular tendrán un tiempo estimado de entre 3 y 5 segundos. La economía digital no va a eliminar el dinero en efectivo, es una cuestión de peso. Por el favor de su atención, muchas gracias.
1: Saludos a Sasha Emiliano, que nos está viendo allá en Chilpancingo. Saludos a Evelina Garduño, dice, saludos desde Cancún, Quintana Roo, lo sigo desde aquí. Saludos hasta Cancún. Que por cierto, ayer escuché que ya va a haber pronto un vuelo directo, que lo andaban gestionando. Digo, tenemos un vuelo que hace, entiendo, escala en el AIFA, no te bajas del avión y ya de ahí vuelve a subir y llega a Cancún, pero hace esa escala en la Ciudad de México. Esperemos que pronto haya uno directo también. Bueno, Evelina Garduño, dicen que ¿para qué el vuelo de Cancún? Pues el vuelo de Cancún, los de aquí queremos ir para allá y los de allá quieren venir, ¿no? ¿Por qué no? En fin, los dos son un paraíso. Saludos hasta por allá y gracias a usted por vernos. Habrá más información a las 8 de la noche con Manuel Díaz Valderas. Manténgase al pendiente del tema de las lluvias. Soy Irvin Ávila, gracias, pásela bien.
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3: 13 de octubre. 1789. Nace en Veracruz Manuel Eduardo de Gorostiza, dramaturgo y diplomático. 1830. En México, el Congreso General separa al Estado Interno de Occidente en dos estados, el de Sonora y Sinaloa. 1887. Nace en Zumpango del Río Guerrero Eduardo Neri Reynoso, legislador y procurador general de la República. 1955. Muere Manuel Ávila Camacho. Fue presidente de México de 1940 a 1946. 1982, el diplomático mexicano Alfonso García Robles recibe el Premio Nobel de la Paz por haber impulsado la proscripción de las armas nucleares en Latinoamérica. Y 1983, entra en funcionamiento el primer sistema de telefonía celular.
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4: El Llanero Solitario. Fue una de las radionovelas más famosas de la historia, transmitida por primera vez en Estados Unidos el 30 de enero de 1933. Rápidamente se convirtió en un fenómeno y fue adaptada en México y América Latina, donde fue doblada para las estaciones de radio locales, manteniendo la esencia de la historia original, pero con algunas modificaciones en el lenguaje y la ambientación para conectar mejor con el público hispanohablante. En México, la serie fue muy escuchada y su tema musical y efecto de sonido se volvieron icónicos. La popularidad del Llanero Solitario llevó a la producción de cómics, películas y series de televisión que también fueron muy bien recibidas en México.
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4: En el camioncito Flecha Roja hacemos un viaje por la vida y el legado de Raúl Crayen Sánchez, el eterno jilguero guerrerense, cuyas canciones inmortalizaron el alma de este jardincito de flores, Taxco de mis amores.
5: Camioncito flecha roja, no te lleves a mi amor.
6: Esta canción se hizo muy popular y fue motivo de que don Emilio Azcárraga Vidaurreta, dueño de la XCW, lo invitara a participar en un programa patrocinado por la línea de autobuses Flecha Roja. Y naturalmente que el tema del programa era su canción. A los 19 años, Raful se enamoró de una joven estudiante de medicina, Estela Gutiérrez. Una noche, llevó a sus hermanos al Zócalo y en medio de la serenata subió con ellos al kiosco. Llevaba de la mano a Estela y ahí anunció que estrenaría una nueva canción suya dedicada a su novia. Ahí se escuchó por primera vez esta canción, cantada por Raful, acompañado de sus hermanos, los Jumileros, y viendo a la cara a su gran amor, Estela C.

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Señoras y señores, bueno, pues ya estamos de regreso por acá con todos ustedes después de haber escuchado a Pedro Infante, Dios nunca muere, y el tema que nos ha entregado también, no discutamos con la señora Lucha Villa. Fíjese usted que hoy voy a recordarles que tengo la línea telefónica 762-62-285-40, 762-62-737-32, y estamos por Radio Garden para todo el mundo y por vía internet por www.rtg.com.mx. Fíjese usted que algo lo que sucede en el deporte, mucha polémica y muchos problemas. Cuando se dedican a lo que es el fútbol, al box, al karate, a las artes marciales, a la lucha libre, pues todos están expuestos, hasta en el trabajo, en cualquier deporte puede pasar un accidente o una desgracia. Pues así sucedió con el hijo de Fishman. Va a volver a prisión el hijo de Fishman, esto reveló la necropsia del refiere al búho. El búho falleció hace unos días, la semana pasada. Luchador, hijo de Fishman, se convirtió en el villano en la muerte del refiere Gerardo. El nombre completo de él era refiere Gerardo Germán Pineda, mejor conocido como el búho, ya que le aplicó una maniobra en el ring durante la función en Hidalgo y posteriormente en eso no pudo levantarse, murió poco tiempo después. Fue detenido en el Ministerio Público de Hidalgo, pero este viernes, el 9 de octubre, logró llegar a acuerdo reparatorio, dando una compensación a la familia. Sin embargo, podía volver a la cárcel. Se revela que la necropsia, según información el periodista Antonio Nieto, se informó con la necropsia de que sí fue el golpe que le propinó al hijo de Fishman lo que había causado su fallecimiento de el búho. Pues esperemos, es deporte, esperemos a ver qué es lo que pasa, pero el hijo de Fishman dice que puede regresar a la cárcel o ser detenido. Por la muerte del búho, el refere de lucha libre. Pues bueno, pues vamos a irnos con la música, regresamos con mucho que platicarles, mucho que informarles para todos ustedes hoy en esta tarde. Y hemos comenzado con toda la música mexicana, al ritmo de las estampas de México, pero aquí tengo otro de los grandes temas maravillosos para todos ustedes. Y este tema que tengo preparado para ustedes, esto dice así. La música de RTG Radio es para usted y para todos ustedes este programa. Algunos ya van llegando a casa a degustar de sus riquísimos sagrados alimentos. Algunos otros pues van al trabajo. Pero aquí viene este gran señor, el señor Antonio Aguilar, el charro zacatecano. ¿Y por qué viene con este tema? Ay, este tema sabrosón. ¿Y sabe por qué? Porque el charro zacatecano, bueno, pues dejó mucha música grabada y mucha música muy hermosa, y por eso dice él que le dicen el dicharachero. Esto es Estampas de México. Torres Zapata, Fernando te acompaña. Son las 15:31, 15:31. Pausa musical y regresamos después con más música para todos ustedes después de la pausa. Y esto es para todos ustedes, la música de Estampas de México, el dicharachero Antonio Aguilar. Torres Zapata, ahora te dice, bienvenidos.

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Señoras y señores, ya estamos de regreso, ya regresamos después de haber escuchado la petición que me hicieron. Saludos para la señora por ahí que nos está acompañando y que está disfrutando de toda la música, doña Josefina, que me hizo la petición de mi vejez. Y con este tema también envío saludos a la señora Velázquez, allá en la calle de Moisés Carvajal. Y también saludos para nuestro amigo Jesús Márquez, que nos acompaña hoy en esta tarde. Mis amigos del Taller de las Pirámides, les mando un saludo. Y saludos también para nuestra amiga por ahí que nos acompaña en lo que es la Avenida de los Plateros. Ahí se encuentra doña Chávez. Saludos para doña Chávez. Saludos para la señora Margarita, también, que están disfrutando de la música hoy en esta tarde. Y algunos degustando de la comida, de su alimento. Qué bueno, pues qué rico, qué delicioso. Fíjense ustedes que hay algo importante. El fuego nunca se apaga. Para las amitas de casa, el fuego que nunca se apaga. Apagarse en casa, porque hubo un tiempo en el que el verdadero corazón de la cocina no era una estufa de gas, sino un fogón alimentado con leña. Antes de pensar en preparar el desayuno o calentar el café, primero había que asegurarse de que hubiera suficientes troncos secos sin leña. La cocina se detenía, y con ella gran parte de la vida del hogar. Por eso era común ver el leñero recorrer las calles con su burrito o su carreta, en algunos lugares, como en el estado de Hidalgo, cargada de troncos y ramas bien acomodaditas. Y esto desde lejos anunciaba su llegada, y muchas amas de casa salían a comprar la cantidad que alcanzara para sus varios, o para varios días o para la semana. Algunas llevaban apenas un pequeño manojo, otras apenas un pequeño manojito, ¿verdad? Pero bueno, lo importante era que el pequeño manojo, otras llevaban un rincón completo de leña del patio, pero no quedarse sin combustible durante la semana era importante, porque si no, ¿cómo se cocinaba? Y muy temprano, cuando apenas clareaba el día, el sonido de la leña encendía. Se le encendía, encendiéndose, anunciaba que la jornada comenzaba poco a poco. El fuego fue despertado, despertaba el fogón, el humo, salía con la chimenea y escapaba entre las rendijas del techo, y la cocina empezaba a llenarse del aroma de las tortillas recién hechecitas, del café calientito y de olla de barro que tenía y que hervía lentamente, y sobre todo cuando era endulzado con, no con azúcar ni con miel, sino con piloncillo, que la misma azúcar, ¿verdad? No más que más, muy diferente. La leña servía para muchas, o mucho más que cocinar. Con ella se calentaba el agua, pero el baño

se mantenía encendido el horno de barro donde se cocina o donde se cocía el pan, y se preparaban aquellos guisos que necesitaban varias horas de cocción. Por eso las abuelitas, los abuelitos conocían el fuego como nadie. Sabían cuándo agregar otro tronco, cuándo mover las brasas y cuándo dejar que el calor bajara para que cada comida quedara en su mero punto. Ahora ya es diferente, ya hay gas, bueno, pero conseguirla, vamos a continuar. Conseguirla tampoco era una tarea sencilla. Muchas familias caminaban hasta el monte, hasta el cerro, para recoger ramas secas, que esas ramas secas eran parte importante para calentar su comida. Y esto lo cargaban sobre la espalda, tanto las damas como los caballeros, hasta llegar a casa. Y bueno, pues esto, otras personas se dedicaban a cortar y vender leña, recorriendo grandes comunidades enteras, porque sabían que siempre habría un hogar esperando ese cargamento para encender nuevamente el fogón. El olor de una cocina de leña era imposible de confundirlo. Las cazuelas, la ropa y hasta las paredes conservaban ese aroma tan especial que hoy sigue despertando recuerdos en algunos lugares, ya no en todo. Bastaba acercarse al fogón para sentir un calor que invitaba a quedarse mientras alguien volteaba lo que eran las tortillas negras, como le dicen, o verdes y de color, movía los frijoles o vigilaba la olla que llevaba horas cocinándose sobre las brasas. Alrededor de ese fuego también se reunían la familia. Mientras la comida terminaba, se preparaban unos limpiaban verduras, otros desgranaban maíz, algunos simplemente se sentaban a platicar, y bueno, no hacía falta una mesa elegante para compartir esos grandes momentos inolvidables. Muchas de las conversaciones más valiosas nacieron precisamente junto a un fogón. Con el paso de los años, así se le llamaba fogón. Con el paso de los años, bueno, llegaron las estufas de gas, cocinar se volvió más rápido, sin embargo, también comenzaron a desaparecer aquellas o aquellos amaneceres acompañados por el crujir de la leña, el humo que salía lentamente del techo y ese ambiente cálido que convertía la cocina en un lugar favorito, sobre todo de la casa. La leña nunca fue solo un montón de troncos, fue el fuego que alimentó a generaciones, el calor que acompañó los inviernos y el alma de cocinas donde cada platillo llevaba paciencia, esfuerzo y el cariño de quienes preparaban los alimentos para toda la familia. Ahora es diferente, ya hay leña, otras cosas han pasado, ya existe a veces el combustible con aserrín y muchas otras cosas han pasado. Dentro de esto desaparecieron los fogones, ya es muy rara, o muy raro más que nada, la comunidad o pueblo que se escuche el crujir de la leña o que se escuche el olor cuando están los frijoles ahí, cuando están las tortillas. Esto es lo que les puedo decir a ustedes, usted gente bonita, gente del campo. Deseo que la estén pasando de maravilla hoy en esta tarde, en lo que son las estampas de México. Vamos a irnos con un tema, y con este tema que voy a presentarles para todos ustedes, y esto dice, como quien pierde una estrella, la voz y la presencia de Alejandro Fernández. La música es Estampas de México. Torres Zapata, Fernando te acompaña.

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3: 13 de octubre. 1789, nace en Veracruz Manuel Eduardo de Gorostiza, dramaturgo y diplomático. 1830, en México, el Congreso General separa al Estado Interno de Occidente en dos estados, el de Sonora y Sinaloa. 1887, nace en Zumpango del Río Guerrero Eduardo Neri Reynoso, legislador y procurador general de la República. 1955, muere Manuel Ávila Camacho, fue presidente de México de 1940 a 1946. 1982, el diplomático mexicano Alfonso García Robles recibe el Premio Nobel de la Paz por haber impulsado la proscripción de las armas nucleares en Latinoamérica. Y 1983, entra en funcionamiento el primer sistema de telefonía celular.
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11: Fue una de las producciones radiofónicas más recordadas de México, basada en la telenovela homónima de 1958, creada por Esteban García Márquez. 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Su historia reflejaba la realidad de muchas personas y fue transmitida en muchas emisoras de México y América Latina, convirtiéndose en una de las historias más trágicas y conmovedoras de la época.
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Ahí estuvo la voz y la gran presencia en tu pelo con el señor de las sombras, el Jackie enamorado Javier Solís. El tema que nos ha entregado dice En tu pelo para el licenciado Jesús Hernández, que nos acompaña hoy en esta tarde, quien está disfrutando de la música, Jesús Antonio Hernández. Le mandamos el saludo para él y para su familia. Y bueno, pues por ahí nos recordaba que dice que Macario en la película fue leñero. Claro que sí, fue leñero Macario también. Ya se han perdido los leñeros, ya no hay. Me recuerdo cuando estaba por allá por Tierra Caliente, por la Sierra de Campo Morado, por allá por Juchitán, Oaxaca. Cargaban su leña por detrás, tanto mujeres como hombres, y todavía se ponían a platicar con su burrito cargado también, y ahí venían con su leña. El Mexigüe, dice doña José, que se llama el Mexigüe, ahí en la parte, fíjese que usted, cuando van a hacer las tortillas, las damas del campo, no había molinos, sino era puro metate, dice doña José, a puro metate, y ahí se veía la mujer que era mujer, decían. Porque sin necesidad de hacer ejercicio tenía una fuerza pero tremendísima. El metlapil, cómo lo manejaban para hacer las tortillas, las memelitas. ¡Qué deliciosas memelas! ¡Ah, qué rico era! Sobre todo con una... Aparte de ser payanadas las memelitas, con una salsita de molcajete. Que ya no hay de esos molcajetes. Ahora muchos molcajetes ya que como que se deshacen. Y antes eran unos molcajetes, era una maravilla, Las memelitas, los toqueres en este tiempo con queso y salsita, el famosísimo caldito que se le echaba la salsita que le llaman panil, ¿no? Qué rico, por allá por la Tierra Caliente, por la costa, delicioso. Todas esas cosas se han ido perdiendo. Ahora ya van a la tortillería, compran sus tortillas y ahí está. Pero bueno, dice... La contestación de Luis Sandoval y doña Rufi, les mando el saludo, dice también, nosotros conocimos el campo. Claro, el campo es maravilloso. Allá en el campo se come la urraca, la chachalaca, la iguana. Bueno, allá no, las iguanas ya no, pero se comen las ardillas, los tejones, las famosísima, el venado, que ya no hay veda a veces, el conejo, el hurón. Como lo que le llaman el mapache de campo. Ahora ya no, ya. Hace apenas unos días estaba viendo que ahí en Tierra Caliente mataron un jabalí. Que es muy raro que existan por aquí los jabalís, casi se dan por allá por la parte de que es Chiapas, Veracruz, por aquellos lugares. Pero bueno, voy a platicar de algo, dice usted. Cada amanecer es una nueva oportunidad que Dios nos pone en las manos. No importa cómo terminó el día del ayer, hoy tienes una página limpia esperando ser escrita con tus decisiones, tus pensamientos y tus acciones. Por eso, fíjate que voy a decir, hay personas que pasan los días reaccionando a las circunstancias y otras deciden vivir con intención. La diferencia no está en la cantidad de tiempo que tienen, sino en cómo lo utilizan. Cada hora puede convertirse en una inversión para crecer, aprender, amar, servir, que es lo más importante. Por eso, no permitas que las preocupaciones del mañana te roben las de este día o las de hoy. Tampoco dejes que los errores de ayer definan el rumbo de este nuevo día. Esta mañana para avanzar, debe de ser para avanzar, para crecer y para caminar y seguir adelante. Tal vez no puedas controlar todo lo que ocurre durante la jornada, pero sí puedes decir la actitud con la que enfrentas cada situación. Puedes elegir la gratitud sobre la queja, la esperanza sobre el desánimo, sobre el medio en que vives. Los grandes cambios, rara vez ocurren de un solo golpe, se construyen en los pequeños pasos que damos cada día. Por eso, cada mañana
cuenta, cada decisión importa, cada instante en tu vida, cada instante tiene un gran valor si tú te lo propones. Cuando vivas con propósito, incluso los días más sencillos tendrán significado, por muy sencillos que sean, porque una vida extraordinaria no se escribe en un solo momento o en un solo instante, se escribe en páginas por página, día tras día. A través del tiempo te das cuenta que lo que has escrito no es solo una página, sino un libro. Por eso, si hoy tienes una página en blanco, escribe algo. Llénala de gratitud y también vívela de propósito. Por eso, si te pones a pensar en tu vida y piensas que cada mañana es una página en blanco, escríbela. ¿Y cómo lo vas a escribir? Pues con propósitos. Proponte hacer algo. Recuerda que hoy es un nuevo día para hacer cosas maravillosas y empezar de nuevo, sobre todo aunque tú te hayas equivocado. Esto es lo que te puedo decir. Saludos, doña Rufi, señora Rufi y Sandoval. Saludos para nuestra amiga por ahí, doña Mari, que nos está acompañando. Y saludos también para la señora Rosa Ortega en la calle de More Milagros. Le enviamos el saludo. Y también mandamos saludos para Mari allá en Mayan Alán Guerrero, que están disfrutando de toda la música. Vámonos con la música. Saludos, señor licenciado Jesús Antonio Hernández. Le mandamos el saludo también para la señora Velázquez. Saludos para nuestro amigo. Ya llegó el señor Rodrigo. Y también para el señor Jesús Márquez, que nos acompaña en la parte de la Florida, quien está disfrutando de toda la música. Saludos para los amigos del taller de las pirámides. Y saludos para Chava, ya llegó Chava. Vámonos con esto que dice, aquí está. Es el Chivo para Luis Sandoval y doña Rufi. Saludos para Mali Gerardo, que nos acompañan esta tarde. Doña Silvia Sotelo, allá en la parte de lo que es Tehuelotepec, que también es pueblo. Vámonos. Torres Zapata, Fernando te acompaña.

0: Ahí estuvo la gran presencia. Ah, qué tema tan bonito. Dice, por ahí dice nuestro amigo, dice don Alejandro, dice, gracias por enviarme ese tema. Quería escuchar el Chivo también, pues ahí está el Chivo. Saludos para Javier Baena, que está disfrutando de toda la música allá en Cazaguates. Está bien chambeador, porque él sí le conoce el campo también. Dice que pues cómo de que no, si van a la leña, saben cortar leña, sobre todo su papá. Saludos para Chano Baena también, que nos acompaña por ahí. Saludos para Chano Baena, Javier Baena y familia que nos acompañan y que están en Cazaguates trabajando por ahí, Javier. Aquí está esto que dice el camión de pasajeros. Saludos, Javier Baena. Y la música de RTG Radio 1310, experiencia radiofónica total.
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0: estuvo el camión de pasajeros para Javier Baena, que está trabajando allá en Cazaguates. ¡Échele ganas, ánimo! Vámonos a una pausa, regresamos con toda la música. Ya son las 16 horas con 34 minutos. Torres Zapata, Fernando te acompaña. 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
1: 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En el capítulo de hoy,
3: Una flor en el pantano. Es una de las radionovelas dramáticas clásicas más recordadas y conmovedoras de la época de oro de la radio en México y la América Latina. El libreto original y la historia fueron escritos por Francisco Márquez García. Uno de los evocativos inicios del capítulo era la frase: Alicia, ella era una flor en el pantano. Una introducción que marcaba el tono dramático, romántico y misterioso de la historia. La trama narra la desgarradora historia de Alicia Vidal, una mujer humilde que lucha sin descanso contra la miseria, el chantaje y la injusticia para sacar adelante a su pequeña hija Cristina.
4: ¡Alicia! ¡Alicia! ¡Alicia!
5: Una flor en el pantano. Trágica historia de una mujer que sufre en silencio, protagonizada por la primera actriz, Amparo Rivera.
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7: Raúl nuevamente se enamoró, esta vez de una joven americana que estaba de paseo en Taxco. Ella lo invitó a irse a Estados Unidos. Él se decidió y viajó con ella. Pero en los Estados Unidos le fue difícil encontrar la forma de trabajar en un lugar donde pudiera cantar. Y los trabajos que había eran como los que había dejado en México. Poco a poco, el romance se enfrió.
9: y Raful empezó a tener sudores nocturnos y mucho frío, por lo que decidió regresar a Taxco, creyendo que era el clima tan frío lo que le provocaba esta incomodidad. Enfermo, escribió una síntesis de su vida.

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Señoras y señores, bueno, pues todo tiene un principio, todo tiene un final. Se nos quedaron muchas cosas que platicar en el tintero. Dice el señor Luis Sandoval que pues se va bien rápido el tiempo. Claro que sí, se va rápido el tiempo. Y bueno, pues dice que le recuerda el Tenampa porque ya perdió sus zapatitos. Dice que no se acuerda cómo salió del Tenampa. No, pues las personas que han estado en el Tenampa, qué dicha y qué maravilla estar en el Tenampa, ¿eh? Un lugar tan maravilloso en lo que es Plaza Garibaldi. Ahí encuentra mariachis, norteños, tríos, hasta una discoteca que está enfrente a un lado. Ahí está un salón de baile Tropicana. Y hay muchos lugares tan maravillosos que usted puede visitar en Ciudad de México. Pues estamos llegando ya a la parte final de este espacio. Y bueno, pues yo les deseo que tengan una excelente tarde. Que Dios me los bendiga. Sean felices hoy y siempre. Y recuerden que siempre hay un nuevo día para empezar a hacer cosas maravillosas y empezar de nuevo. Torres Zapata, Fernando te dice, si Dios así lo quiere y lo permite y no dispone otra cosa, mañana, primeramente Dios, estamos de regreso a las 13 horas, 1 de la tarde, al ritmo de rumba, guarachi y danzón. Buenas tardes, que Dios me los bendiga, sean felices, hoy y siempre. Y recuerden que nuestros actos son el resultado de nuestra conducta, que nos van a llevar al triunfo o al fracaso. Buenas tardes, sean felices, siempre. Saludos para doña José Flores, allá en Acicintla, que nos acompaña y que está disfrutando como todos los días en Acicintla. Doña José Flores, le enviamos el saludo para ella y su familia, quienes disfrutan de toda la música en Acicintla. Señora José Flores, le envío el saludo con mucho gusto. Disfrute de la música de Estampas de México el día de mañana también. Saludos, señora José Flores, si Dios nos lo permite. ¡Vámonos!

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2: Estas son
1: las celebraciones y los eventos históricos registrados en un día como hoy.
3: 13 de octubre. 1789. Nace en Veracruz Manuel Eduardo de Gorostiza, dramaturgo y diplomático. 1830. En México, el Congreso General separa al Estado Interno de Occidente en dos estados, el de Sonora y Sinaloa. 1887. Nace en Zumpango del Río Guerrero Eduardo Neri Reynoso, legislador y procurador general de la República. 1955. Muere Manuel Ávila Camacho. Fue presidente de México de 1940 a 1946. 1982. El diplomático mexicano Alfonso García Robles recibe el Premio Nobel de la Paz por haber impulsado la proscripción de las armas nucleares en Latinoamérica. Y 1983. Entra en funcionamiento el primer sistema de telefonía celular.
1: Celebraciones y eventos ocurridos a lo largo de la historia. 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
4: Una dinastía que transformó el destino de esta región hasta convertirse en los mineros más ricos e importantes de la Nueva España. Los Sandoval en Taxco.
3: El mayordomo de la hacienda de Tenango el Alto en la jurisdicción de Taxco se encargaba a su vez de la administración de la mina de la Gran Compañía, en tanto que el mayordomo de Tenango el Bajo de la mina El Resquicio, ambas propiedad exclusiva de los Sandoval. Las minas de la Gran Campana en el Cerro Rico y la Cazuela eran administradas directamente por los socios de los Sandoval, Blas García, Francisco Genovés y Diego de Nava, y eran supervisadas por el administrador general de las minas y haciendas, quien sufragaba los gastos de las minas.
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3: Ensimismado. Viene de la expresión en sí mismo. Es un adjetivo que describe a una persona que concentra toda su atención en sus propios pensamientos y se aísla del mundo exterior. En pocas palabras, estar presente con la mente en otro lado. Ejemplo, él se quedó mirando el atardecer totalmente ensimismado.
2: Juntos descubrimos hoy una nueva palabra para que la uses para siempre.
1: 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En el capítulo de hoy,
4: Los Tres Villalobos. Llegó a México gracias a su enorme éxito en Cuba durante la década de los 40 y 50, convirtiéndose en un fenómeno que atrapó a la audiencia con sus historias de aventuras y justicia. Su impacto fue tal que trascendió fronteras y fue llevada a otros países de habla hispana. Su éxito en México llevó a que fuera producida también como historieta, lo que permitió que llegara a más público e inspiró la producción de películas con actores reconocidos de la época.
5: Los Tres Villalobos. Valientes y honrados hermanos que luchan sin descanso por lograr el triunfo del bien y la justicia. Escribe Armando Couto.
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4: el eterno jilguero guerrerense, cuyas canciones inmortalizaron el alma de este jardincito de flores, Taxco de mis amores.
10: Con el miedo de que su padre se enojara, la dejaba en la panadería de su tío y las tardes las pasaba ahí tocando su guitarra. Comenzaron las clases y en las tardes se iba con su tío y al preguntar su padre por él, le pareció extraño tanta visita a la panadería. Una tarde llegó don Felipe a la panadería y oyó la voz de Raful y luego lo vio con su guitarra. Enfureció, le arrebató la guitarra y la lanzó al horno. Ese fue el final de su primera guitarra y su trabajo de vacaciones. Pero la reacción de los hermanos fue fuerte. Pedro se había comprado un violín con lo que ganó en Atlixtac y lo tocaba en secreto. Nadie sabía dónde. Y Abel también tocaba la guitarra. Ante la explosión de los hijos, no tuvo menos que ceder. También los más chicos tenían vocación por la música. Elías tocaba guitarra y contrabajo. Richard, guitarra y trompeta. Y Felipe, la guitarra.
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11: Hay manos que moldean el metal. Y manos que esculpen la historia de este pueblo. Descubre el legado de Guillermo Spratling, considerado el padre de la platería mexicana moderna y el artífice del renacimiento platero en Taxco.
12: Desde mediados de la década de 1930, organizó concursos de diseño para los trabajadores de su taller Las Delicias, celebrándolos junto con el banquete anual del taller. A los participantes se les entregaba plata y se les pagaba por desarrollar sus propios diseños, y el diseño ganador podía ser puesto en producción. Las autoridades de Taxco y Guerrero se hicieron cargo del evento en 1937, y este se convirtió en lo que ahora se conoce como la Feria Nacional de la Plata.
11: Cada pieza de plata lleva su espíritu. Cada rincón de Taxco, su memoria. Guillermo Spratling. Historia, diseño y tradición.
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2: Estas son
1: las celebraciones y los eventos históricos registrados en un día como hoy.
3: 13 de octubre. 1789. Nace en Veracruz Manuel Eduardo de Gorostiza, dramaturgo y diplomático. 1830. En México, el Congreso General separa al Estado Interno de Occidente en dos estados, el de Sonora y Sinaloa. 1887. Nace en Zumpango del Río Guerrero Eduardo Neri Reynoso, legislador y procurador general de la República. 1955. Muere Manuel Ávila Camacho. Fue presidente de México de 1940 a 1946. 1982, el diplomático mexicano Alfonso García Robles recibe el Premio Nobel de la Paz por haber impulsado la proscripción de las armas nucleares en Latinoamérica. Y 1983, entra en funcionamiento el primer sistema de telefonía celular.
1: Celebraciones y eventos ocurridos a lo largo de la historia. 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

Cuando no todo andaba bien dentro de la alineación y con nuevos invitados, llegó Criaturas de la Noche con Kiss, un álbum que no ha sido valorado, sin embargo marcó una etapa en octubre de 1982, cuando salió este disco del que tiene una marcada muestra de su habilidad en la guitarra a cargo de Vinnie Vincent, al sustituir a Ace Frehley, y en la batería a Eric Carr por Peter Criss, un disco lleno de rock que tiene 1300 formas de entenderlo a través de radio y televisión de Guerrero Taxco.

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